0: Les hemos presentado en la programación musical de Radio Zacatecas una selección del folclor latino y mexicano con los temas La Viquina con el dueto Bataglia, La Negra Candelaria con la marimba 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

con Mario Nalayapa Cuartet les ofrecemos Cielito Lindo, China Poblana, Chiapas Polifónico, Los Parachicos, Dios Nunca Muere y Colores de México, con Mario Nalayapa Cuartet, México a través de la marimba, a través del 97.9 de FM.

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0: Acabamos de presentarles en la programación musical de Radio Zacatecas La Virgen de la Macarena, Pasacalle de los Nardos, El Hidalguense, Apagaluz, Capetillo, En el Mundo, Silverio y El Relicario. 8 temas del disco 15 Pasos Dobles para Bailar con Rodolfo Reina y su orquesta.
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0: Les hemos presentado en la programación musical de Radio Zacatecas el vals Fascinación, Liebesfreud, El Choclo, Una tarde en la villa, Jora Martisoroluy, Bubamara y Libertango, con la violinista húngara Katica Ilengyi, acompañada por las cuerdas de Budapest.
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En sus conciertos, María Bethania suele recitar poemas en portugués entre canciones, tanto de grandes autores brasileños como portugueses. El sincretismo religioso afro-brasileño, el drama y la pasión y las aguas de Brasil son temáticas muy frecuentes en sus álbumes. Entre los compositores cuyos versos fueron consagrados en la voz de Bethania con mayor éxito se encuentran Chico Buarque, Tom Jobim, Caetano Veloso, Vinicius de Moraes, Roberto Carlos y Adriana Calcanotto. Ella es María Bethania, a dúo en vivo con Chico Buarque.

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0: Con Luis Cobos y su orquesta les hemos ofrecido Tempo d'Italia, Adagio in Venezia, Scalando e Intermezzo por el 97.9 FM.
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agrégale una pizca de ceniza de jume, esa planta que resume los desiertos salinos, y deja que la llama le transmita la fuerza hasta que ella adquiera un tinte levemente ambarino. Cuando la comes sientes que el pueblo te acompaña a lo largo de valles, por recodos de ríos. Cuando la comes sientes que la tierra es tu madre, más que la anciana triste que espera en el camino tu regreso del campo. Es madre de tu madre, su cara es una piedra

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5: Grandes escultores que cambiaron el curso de la historia del arte. Loïs Bourguet, 1911-2010. Conocida por su arte público y sus instalaciones, la escultora franco-estadounidense Loïs Bourguet alcanzó la fama internacional en 1982, después de que el Museo del Arte Moderno de Nueva York realizara su primera retrospectiva. Para entonces, la artista ya tenía más de 70 años y había disfrutado de una prolífica carrera. Basándose en sus propias experiencias de vida, sus esculturas exploran a menudo temas de familia, sexualidad y muerte. En la década de 1990, Bourguet comenzó a utilizar la araña como símbolo de su arte. Maman fue producida como una edición de 6 fundiciones de bronce y mide más de 9 metros de altura. La obra es un monumento a la madre de la escultora, que murió cuando era niña, y habla de su fuerza y protección hacia su familia. Esculturas importantes, Miedos, 1992, Arco de Histeria, 1993, y Maman, 1999.
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7: Costa, canción y caricia, borrascosa como el mar

tiene el vicio de bailar. Se entrega toda la mar como una ingenua novicia. Montado en un cuaco brioso, pajarero y bailador, sale un negro trovador, arrogante y palabroso, con un machete filoso para defender su amor. Pochutla huele a café y Puerto Ángel a marisco. Pluma Hidalgo es gallo arisco, pelea sin saber por qué. Candelaria sueña que el viento le da un pellizco, y Chacalapa en su aprisco suspira por lo que fue. Sola de Vega es mujer muy bonita y veleidosa. Juquila, mujer piadosa, que milagro sabe hacer. Si yo la pudiera ver, por Dios que fuera otra cosa. Buscando a un hombre bragao, a dos hallé por casual. Pinotepa del Estado y Pinotepa Nacional. En Corralero Pescado, los tres comimos frugal. Le dimos vuelta al ganado y nos fuimos pa'l tamal. Se puso luego el fandango, un violín y un bajo quinto. Cantaba el negro más pinto, una chilena de rango. Yo la zapateé en un pango, que hasta cimbraba el recinto. Sobre la artesa se empeña la negrada con ardor, en darle gusto al sabor y a la chilena costeña. Álvaro Carrillo sueña, y de sus cantos de amor, Pinotepa es lo mejor de su música sureña. Es Tlacamama promesa, paisaje Jamiltepec. Alegría Tututepec, lo de Soto una tristeza. Es Llano Grande turquesa y amor Cacahuatepec. Corralero trae pescado, Collantes trae algodón, el camarón camarón y Pinotepa ganao. Los pintos del Colorado traen su pinta comezón, los negros nos traen un son que es de cortijo de chao. La costa canta de luengas estos versos de chilena. De Santo Domingo vengo de rezar una novena. Ahora que vengo de Santo, dame un abrazo, morena. Imaginé a mi tierra como a una mujer, como si la estuviera viendo frente a frente. Le dije: morena, morena terrera de cuerpos enseño y alma cimarrona, costa chica mía, deja que mi estro, tripulando en sueños, pase el Rubicón de hablar tu poesía. Tu poesía que es nube y es golpe roqueño, tristeza, holgorio, paz y rebeldía. Deja que lo diga porque soy costeño, porque yo te llevo dentro, costa chica mía. Te aguardan aislada tus grandes montañas, montañas azules hermanas del cielo, hechas con el barro de tu propia entraña, pero que estrangulan con maligno celo el esbelto cuello de tu economía. Mientras que tus hijos, como los atridas, se escarnian, se odian, y en sus tropelías vierten el alarde de tu sangre estéril sobre los redaños de tu geología. Porque tus recuerdos a Moloch adoran, y porque es tu selva caja de Pandora, y aún así no mueres, costa chica mía. No, tú nunca mueres, te protege un suelo, te acaricia un mar y te bendice un cielo. Un suelo
una agencia de fertilidades y de infinitismo. Un cielo evangelio que derrame en torno de tus liviandades la verdad divina de tu catecismo. Y un mar, que es un manto azul que Dios puso a tu piel morena para que acaricie suavemente el canto de amor con que dice la naturaleza su enamoramiento, su pasión, su pena. No, tú nunca mueres, porque estás bullente en los cascabeles de tus tradiciones, porque hasta el brebaje de tus aguardientes deja gotas chulas para mis canciones. Sino que lo diga la alegre chilena, que es entre tus sones el arpegio cumbre que bailan los dioses aquí en

Y en los jaripeos, yo soy el primero que le entra al jaleo, jineteando un toro, montando un caballo, o arrastrando el vértigo de una vaquilla en la serpentina de una lechuguilla. Yo soy de tu pueblo, Costa, de tu bando. Cómo me parece que aún estoy mirando, pequeño, doctrino en mis patrios lares, esas fiestas chulas, esas ferias grandes, con su juego danza de los 12 pares. La tortuga, el tigre y el feo macho mula. Amo el simulacro de las capitanas y el vertiginoso juego de la iguana. No, no se me olvidan de tus fiestas nada. Van en mi memoria como hilas trincadas a tu malacate, o como rayas de oro que trazar el cohete de un alebrestado toro de petate. Oh, jirón de patria, solitario, arisco como los jaguares que trepan tu risco. Ya que me dejaste el contentamiento de hablar tu poesía, deja que mi verso sea el hilo de Ariadna para tu ausentismo, o la cantinela de los pajarillos para tu jauría, o la nebulosa que derrama estrellas para tus abismos. Y cuando tus hijos ya no sean atridas, cuando tus recueros hallen su picota, cuando se restañen tus arterias rotas y queden tus grandes montañas vencidas, que este mismo verso metamorfoseado diga el florilegio de un himno sagrado, de cuyas estrofas pendan bucles de oro que besen tu frente, mientras que el brebaje de tus aguardientes deje gotas chulas para mis canciones, para la chilena que es entre tus sones el arpegio cumbre que bailan los dioses aquí en el Olimpo.

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6: Hola, hola, bienvenidos, bienvenidas, ¿cómo están? Estamos en un episodio más de Ya Oíste. Yo soy Génesis Sainez y hoy tenemos un tema muy peculiar, un tema que puede pasarle a cualquiera, nadie está exento. En la cocina, en el trabajo o incluso en tu casa, en la calle, que son las famosas quemaduras. Y vamos a hablar sobre qué hacer en un momento difícil que está, porque muchos entramos en pánico en ese momento, es como de, ay, se está quemando, está pasando algo, pero no, a esto nos viene a acompañar nuestro querido doctor Oscar Reyes, jefe del servicio de urgencias. ¿Cómo está, doctor?
7: Hola, buenas tardes, bien, gracias aquí, gracias por la invitación.
6: Ay, muchas gracias a usted por acompañarnos. Esto se va a poner bueno, porque estamos en una temporada donde justo puede haber muchas, muchas quemaduras, pero vamos a empezar sobre qué son las quemaduras, doctor.
7: Bueno, las quemaduras prácticamente son lesiones causadas por agentes físicos externos, principalmente sea fuego directo, líquidos calientes. Existe también las quemaduras por corriente eléctrica y en menor medida, pero también existen las quemaduras químicas. Entonces, wow, básicamente son lesiones térmicas, básicamente.
6: ¿Cómo son los tipos de quemaduras, doctor, que le han llegado?
7: Bueno, las quemaduras se clasifican, puede ser por, como ya mencionamos, por el tipo de agente que la ocasiona, que ya mencionamos que puede ser por fuego directo, le llamamos por escaldadura, quiere decir por líquidos calientes, quemadura química y quemadura eléctrica. Esa es una clasificación que es de acuerdo al agente físico que lo ocasiona. Y para nosotros como médicos es muy importante clasificarla de acuerdo a la profundidad o la gravedad de la lesión.
6: Ajá. Okay.
7: Hay varias clasificaciones, conforme van pasando los años, se han creado varias clasificaciones. La más usada o la que está más en boga es la que le divide en primer grado, segundo grado y tercer grado.
6: Oh, sí.
7: Ajá, eso es de acuerdo. A nosotros como personal de la salud nos funciona mucho para determinar la gravedad de la lesión y a la vez de saber la gravedad de la lesión, saber si el paciente requiere ser tratado en un hospital o puede ser tratado en su domicilio. La quemadura de primer grado es la que comúnmente cuando vamos a la playa y nos asoleamos.
6: Lo bronceadito acá.
7: Esa es una quemadura de primer grado. Obviamente, pues como la mayoría de la gente sabe, pues no es necesario ir al hospital para tratar ese tipo.
6: Incluso hay gente que se broncea por gusto, ¿no?
7: Ajá, o sea, exactamente. Y es algo irónico, pero las quemaduras de primer grado son dolorosas precisamente porque afectan las capas superficiales de la piel, que se llama epidermis, y es ahí donde están los receptores del dolor.
6: Ya tocamos el de grado 1.
7: Primer grado,
6: ya ven. Nos vamos con el de segundo grado.
7: Okay. Sí, el de segundo grado, ya estamos hablando que ya la quemadura es más profunda. De hecho, la quemadura de segundo grado se divide en superficiales y profundas. Ajá.
6: Okay.
7: El segundo grado ya afecta capas más profundas de la piel, en este caso la dermis. Y este tipo de quemadura es muy importante porque la recomendación es que sí se tenga una atención médica, que ya son más profundas a diferencia de las de primer grado. Uh-huh. ¿Cómo los vamos a identificar? La piel se pone rosa y las famosas ampollas o flictenas. Ajá, ya es una característica de las de segundo grado que ya van a cursar con ampollas. Ajá, entonces, este tipo de quemaduras, la sugerencia es que sí se vaya a alguna atención médica, a diferencia de las de primer grado.
6: Sí, sí me ha tocado ver, no me ha pasado, pero sí me ha tocado ver que el aceite creo que es lo más común que vemos, que les cae en la piel e inmediatamente como que empieza a salir la ampollita, o sea, obviamente entre el movimiento y todo, de que te arde, me tocó ver que a mi mamá le salió una enorme. Pero no entendía, o sea, yo en mi mente es como, ¿cómo es que sale o por qué salen las ampollitas? Es como media de protección de la piel o por qué se da?
7: La mayoría de las quemaduras de segundo grado, como bien menciona, está ocasionado por líquidos calientes, ya sea aceite, agua hirviendo, o también por objetos calientes como el clásico, la plancha, la secadora.
6: Yo con mi plancha del peine.
7: Entonces, la ámpula o ampolla, como se le conoce, aflictena, no es otra cosa que se sale líquido de la piel y se acumula ahí. De hecho, más adelante vamos a ver que cuando ya las quemaduras son más extensas, algo que daña mucho al paciente es la pérdida de líquido o de volumen, que le llamamos nosotros.
6: Okay.
7: Ajá. Aquí también es importante mencionar, ya cuando entramos a una quemadura de segundo grado, nosotros ya a nivel médico, es muy importante la extensión de la quemadura. ¿Estás de acuerdo que no es lo mismo que te, como bien mencionas, que te quemes una área pequeña de tu mano a que te quemes, por ejemplo, todo el tórax, ¿no? O todo el pecho.
6: Sí. Pero pasemos a la de la quemadura de tercer grado, que esa es la última de la escala,
7: sí,
6: por así decirlo.
7: Es la más grave. Por lógica, pues la profundidad es mayor. Aquí es cuando el paciente inclusive ya tiene exposición de hueso, exposición ósea, cuando ya se queman tendones, ya se queman como músculo. Obviamente, pues son pacientes que se exponen a corrientes térmicas o están mucho tiempo expuestos, sobre todo cuando hay fuego directo, ¿no?
6: Claro.
7: Y desafortunadamente muchas de las veces el tratamiento es quirúrgico. Muchas veces inclusive si una extremidad está muy afectada, inclusive puede requerir amputación. Entonces ya es una quemadura pues ya más grave, ¿no?
6: Y hay una pregunta que me gustaría hacerle, porque creo que todos necesitamos saber esas acciones rápidas. Que en dado caso, no sé, estoy en mi casa y veo, o sea, para poder ayudar y también para saber qué hacer yo, ¿no? ¿Qué hacer cuando estás en ese momento que no estás obviamente en el doctor o en lo que llegas? ¿Cómo tratarlo o hacerlo inmediatamente, una quemadura?
7: La principal recomendación es no aplicar ninguna sustancia a la quemadura.
6: Ni la famosa clara de huevo.
7: No, ni hay veces que le ponen antibiótico en crema, tampoco se sugiere. Clara de huevo, algunas cremas como el tepezcohuite, el aloe, entonces la sugerencia es no aplicar nada de eso. Tampoco agua fría. Mucha gente, pues la lógica muchas veces llegaría a pensar, pues si se quema y está caliente,
6: claro,
7: pues échale agua fría, ¿no? Sin embargo, no. Sí se sugiere obviamente que se lave la herida con pura agua, pero que el agua sea tibia o templada.
6: Okay. Uh-huh.
7: Tampoco se recomienda poner hielo.
6: ¿Y por ejemplo el agua es en contacto directo o como suavecito?
7: No, directo.
6: Directo, uh-huh. Okay.
7: Ajá, entonces y después taparla con un apósito antiadherente, o sea, evitar que no sea un apósito que se pegue en la piel y obviamente pues que esté limpio, ¿no?
6: Claro, principalmente.
7: O sugerencia que esté limpio. Y si la quemadura sí se ve que tenga ampollas o todo sugiere que sea de segundo grado, pues sí se sugiere que vaya a atención médica.
6: Y lo que hoy nos comparte, doctor, es muy, muy importante, porque hay cosas que ni siquiera sabemos. O sea, podemos decir que es muy como de, ay, no me va a pasar, o nada más me quemé tantito, pero lo dejamos a la desidia y son cosas que se pueden complicar. Nos ayudó a desmentir muchos mitos. Uh-huh. Muchas gracias. Y pues, sí, más por el momento, yo le agradezco mucho que nos haya acompañado. Espero que se le haya pasado muy bien.
7: Sí, al contrario, gracias a ustedes.
6: Y pues nada, Estel Lovers, la verdad es que yo estoy muy, muy agradecida. Muchísimas gracias, doctor, por esta compañía, por compartir información tan valiosa. Yo soy Génesis Sainz, fue un gusto tenerlos aquí. Muchísimas gracias, nos vemos en el próximo episodio. Adiós.

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Es un gusto saludarte en este programa de música de jazz. Bienvenidos a Jazz 97.9. Hoy vamos a presentarte al pianista dominicano Michel Camilo, de la producción On Fire, En Llamas, de 1989. Te ofrecemos En Llamas, suavemente como en un amanecer. Y entonces entró Sammy, enamorado, y Si supieras. Escuchemos al pianista Michel Camilo.

te hemos presentado en Jazz 97.9, En Llamas, Suavemente como en un amanecer, Y entonces entró Sammy, Enamorado, Y si supieras, de la producción Michel Camilo, On Fire, de 1989.

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8: Seguimos en Jazz 97.9. Te estamos presentando al pianista dominicano Michel Camilo. On Fire, de 1989. Te ofrecemos, esta es La Salida. Manos y pies, Amigos, El Alto Manhattan y Zapateo de la Isla.

De esta manera te hemos presentado en Jazz 97.9. Esta es la salida. Manos y pies. Amigos. El Alto Manhattan. Y Zapateo de la Isla. De la producción Michel Camilo. On Fire. En llamas. Del año 1989.

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cantante mezzosoprano y actriz mexicana, también conocida con el sobrenombre de la Mega Bizcocho. Se trata de Regina Orozco. Ha participado en montajes de diversos estilos, entre ellos la ópera, teatro, cine y televisión, destacándose por sus estilizadas cualidades vocales y su personalidad extravagante e irreverente. Es partícipe también en la causa feminista y en la defensa de los derechos de las minorías. Escucharemos a continuación en Radio Zacatecas a Regina Orozco y su disco titulado Regina Catrina.

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9: Vamos a presentarles en la programación musical de Radio Zacatecas algunos temas de los grandes maestros de la música clásica al estilo de la cantante griega Nana Mouskouri. Iniciaremos con Ven y canta, Oda a la Alegría, de Beethoven, Casta Diva, de Vincenzo Bellini, Gloria Eterna, de Händel, Amor Gitano, de La Traviata, de Verdi, Adagio, de Albinoni, y Claro de Luna, de Debussy. Es la voz de Nana Mouskouri.

0: les hemos presentado Ven y Canta, Oda a la Alegría, Casta Diva, Gloria Eterna, Amor Gitano, Adagio y Claro de Luna. Algunos temas de los grandes maestros de la música clásica al estilo de Nana Mouskouri.
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en una producción de la Universidad de Guadalajara en el año 2006. El material se llama Cupaima y es la voz de Chavela Vargas, que nos interpreta Vereda Tropical, María Teposteca, Cruz de Olvido y Somos, entre otras. Su primer álbum fue publicado en 1961 y desde entonces ha grabado más de 80 discos. Se retiró a finales de los años 70 y regresó en 1991. El LP se titulaba en aquel tiempo Cupaima, la voz característica de Chavela Vargas.

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Óyeme, yo como mujer, como tú, soy inmensamente dulce. Dulce como tú, tierra como tú, mujer como tú. Amo todo lo que se reparte en música, como decía Neruda a veces. Voy a mezclarte, Pablo. Voy a mezclarte con la cosa más hermosa, que es la música. ¿Qué es esto que estamos haciendo? ¿Qué estamos diciendo? Soy muy pequeña y muy chiquita para igualarme a la Chicalculicue. Tú, señora de los cielos, escúchame, tan pequeña que soy, tanto que amo las cosas hermosas. Es un parto eterno tu existencia y la mía. Nací pequeña y voy a morir no grande. Voy a morir una tarde, voy a detener los pasos. No existe, no existe el no ser. Seguiré siendo Chicalculicue. Seguiré oyendo esta música celestial. Que Dios ampare, que Dios proteja, que Dios me oiga. Hasta luego, corazón de la tierra. Hasta luego, amor de mis amores.

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1: Johannes Brahms es uno de los compositores alemanes más importantes del siglo XIX, cuyas obras combinan lo mejor de los estilos clásico y romántico. Brahms nació en Hamburgo el 7 de mayo de 1833 y murió en Viena el 13 de abril de 1897. De Johannes Brahms les ofrecemos la Sinfonía número 3 en Fa mayor, opus 90, en cuatro movimientos: Allegro con brío, Andante, Poco Allegretto y Allegro. Interpreta la orquesta del Festival de Siberia, dirigido por Gregory Wisniewski.

0: les hemos ofrecido de Johannes Brahms la Sinfonía número 3 en Fa mayor opus 90 en 4 movimientos, Allegro con brío, Andante, Poco Allegretto y Allegro. Interpretó la Orquesta del Festival de Siberia, dirigido por Gregory Wisniewski.
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ha recorrido prácticamente todo su país y participado en festivales como el Internacional Cervantino, el Internacional Afrocaribeño, el Internacional de la Ciudad de México, así como en diversos encuentros y festivales de trovadores. Asimismo, ha participado en el Festival Out for Doors, organizado por el Lincoln Center en la ciudad de Nueva York, en el Centro de las Artes de Eagle Rock en Los Ángeles, California, y en la ciudad de Oxnard, en el Condado de Ventura. Su discografía está conformada por Mendoza y Macondo, ¿Qué me pasa?, Fin de siglo y Esta locura. Ahora lo escucharemos con el disco El

Gracias.

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1: Enseguida les ofrecemos la voz de Ignacio López Tarso con Corridos de la Revolución. Escucharán Corrido Villista, Despierten Ya Mexicanos, Muerte de Emiliano Zapata, La Persecución de Villa, Benito Canales y Corrido del Agrarista.

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De sus dorados soy el más fiel. Nada me importa perder la vida, si es cosa de hombres morir por él. Ay, de aquella gran división del norte, solo unos cuantos quedamos ya, subiendo cerros, bajando montes, siempre buscando con quién pelear. ¡Ya llegó! ¡Ya está aquí! ¿Quién? ¿Cómo quién? Pancho Villa con su gente, con sus dorados valientes que por él han de morir.

El centinela pasó revista. El campamento ya se durmió. Adiós, les dice ya este villista. Ya nos veremos otra ocasión. Adiós, villistas. Que allá en Celaya murieron todos con gran valor. Adiós, mi linda ciudad Chihuahua, Parral y Juárez, Lerdo y Torreón. ¡Ya llegó! ¡Ya está aquí! ¿Quién? Pues como que en Pancho Villa con su gente, con sus dorados valientes, que por él han de morir.

Despierten ya, mexicanos, los que no han podido ver que andan derramando sangre por subir a otro al poder. Pobre nación mexicana, qué mala ha sido tu suerte. Tus hijos todavía quieren más en la desgracia verte. Mira a mi patria querida nomás cómo va quedando, que a sus hombres más valientes todos los van traicionando. ¿Dónde está el jefe Zapata, que su espada ya no brilla? ¿Dónde está el bravo del no? Fueron líderes primeros que empuñaron el acero hasta subir al poder a don Francisco y Madero. Pero qué iluso Madero cuando se subió al poder, a Pancho Villa y Zapata los quiso desconocer. Yo no he visto candidato que no sea convenenciero. Cuando suben al poder, no conocen compañero. Zapata le dijo a Villa: ya perdimos el albur, tú atacarás por el norte, yo atacaré por el sur. Ya con esta me despido porque nosotros nos vamos. Aquí termina el corrido. ¡Despierten ya, mexicanos! ¡Despierten!

Escuchen, señores. Oigan el corrido de un triste acontecimiento. Chinameca fue muerto a Manzalva, el gran insurrecto. Abril de 1919. En la memoria quedarás del campesino como una mancha en la historia. Campanas de Villa Ayala, ¿por qué tocan tan doliente? Es que ya murió Zapata, y era Zapata un valiente. El buen Emiliano, que amaba a los pobres, quiso darles libertad. 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Le dijo Zapata a don Pancho Madero cuando ya era gobernante:

Si no das las tierras, verás a los indios de nuevo entrarle al combate. Se enfrentó al señor Madero contra Huerta y a Carranza, pues no le querían cumplir su plan, que era el plan de Ayala. Corre, corre, conejito, cuéntales a tus hermanos. Ya murió el señor Zapata, el coco de los tiranos. Montado con garbo en yegua la sana, era charro de admirar, y en el coleadero era su mangana la de un jinete cabal. Toca la charanga un son de los meros abajeños, rueda un toro por la arena, pues Zapata es de los buenos. Una rana en un charquito cantaba en su serenata: ¿dónde hubo un charro mejor que mi general Zapata? Con mucho entusiasmo aplaude la gente y hartas niñas concurrieron, que el jefe Zapata y sus generales dondequiera se lucieron. Con jaripeo celebraba su victoria en la refriega, y entre los meros urianos, que es un charro, nadie lo niega. Camino de Huehuetoca, preguntaba así un turpial caminante, ¿qué se hizo del famoso caporal? Nació entre los pobres, vivió entre los pobres y por ellos combatía. No quiero riquezas, yo no quiero honores, a todos así decía. En la toma de Jojutla dice a un mayor de su gente: tráete al general García que le entre conmigo al frente. A la sombra de un guayabo cantaban dos chapulines: ya murió el señor Zapata, terror de los gachupines. Fumando tranquilo se pasea sereno en medio de los balazos y grita: muchachos, a esos muertos de hambre hay que darle sus pambazos. Cuando acaba la refriega, perdona a los prisioneros, a los heridos los cura y a los pobres da dinero. Estrellita que en las noches te prendes de aquellos picos, ¿dónde está el jefe Zapata, que era azote de los ricos? Cuando yo haya muerto, dice a un subalterno, les dirás a los muchachos, con el arma en la mano defiendan su ejido, como deben ser los machos. Dice a su fiel asistente cuando andaba por las sierras: mientras yo viva, los indios serán dueños de sus tierras. Amapolita olorosa de las lomas de Guerrero, no volverás a ver nunca al famoso guerrillero. Con gran pesadumbre le dice a su vieja: me siento muy abatido, pues todos descansan, yo soy peregrino como pájaro sin nido. Generales van y vienen, dizque para apaciguarlo, y no pudiendo a la buena, un plan ponen pa' engañarlo. Canta, canta, gorrioncito, di en tu canción melodiosa. Cayó el general Zapata en forma muy alevosa. Don Pablo González ordena a Guajardo que le finja un rendimiento, y al jefe Zapata
disparan sus armas al llegar al campamento. Guajardo dice a Zapata: me le rindo con mi tropa. En Chinameca lo espero, tomaremos una copa. Arroyito revoltoso, ¿qué te dijo aquel clavel? Dice que no ha muerto el jefe, que Zapata ha de volver. Abraza Emiliano al felón Guajardo en prueba de su amistad, sin pensar el pobre que aquel pretoriano lo iba ya a sacrificar. Y tranquilo se dirige a la hacienda con su escolta. Los traidores le disparan por la espalda a quemarropa. Jilguerito mañanero de las cumbres soberano, mira en qué forma tan triste ultimaron a Emiliano. Cayó del caballo el jefe Zapata y también sus asistentes. Así en Chinameca perdieron la vida un puñado de valientes.

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Que no tengan novedad. 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

Patria México, febrero 23. Dejó Carranza pasar americanos. 2,000 soldados, 200 aeroplanos buscando a Villa, queriéndolo matar. Después Carranza les dijo afanoso: si son valientes y lo quieren combatir, concedido, yo les doy el permiso, para que así se enseñen a morir. Comenzaron a echar expediciones, los aeroplanos comenzaron a volar por distintas y varias direcciones buscando a Villa, queriéndolo matar. Los soldados que vinieron desde Texas a Pancho Villa no podían encontrar. Muy fastidiados de 8 horas de camino, los pobrecitos se querían regresar. Los de a caballo ya no se podían sentar, y los de a pie pues no podían caminar. Entonces Villa les pasa en su aeroplano y desde arriba les grita: ¡Goodbye! Cuando supieron que Villa ya era muerto, todos gritaban henchidos de furor: ¡Ahora sí, queridos compañeros, vamos a Texas, cubiertos con honor!

más no sabían que Villa estaba vivo y que con él nunca iban a poder. Si querían hacerle una visita, hasta la sierra lo podían ir a ver. Comenzaron a lanzar sus aeroplanos. Entonces Villa un buen plan les estudió. Se vistió de soldado americano y a sus tropas también las transformó. Mas cuando vieron los gringos las banderas con muchas barras que Villa les pintó, se bajaron con todo y aeroplanos, y Pancho Villa prisioneros los tomó. Toda la gente de Chihuahua y Ciudad Juárez, muy asombrada y asustada se quedó, solo de ver tanto gringo y carrancista que Pancho Villa sin orejas los dejó. ¿Qué pensarán los bolillos tan patones que con cañones nos iban a asustar? Si ellos tienen aviones de a montones, aquí tenemos lo mero principal. Todos los gringos pensaban en su alteza que combatir era un baile de carquís, y con su cara llena de vergüenza se regresaron en bolón pa' su país.

De 1900 en el 13 que pasó, murió Benito Canales. El gobierno lo mató. Andaba tienda por tienda buscando tinta y papel para escribirle una carta a su querida Isabel. Dijo Benito Canales saliendo de Villachuato: mejor veré a mi querida que se quedó en Surumuato. Contestó Jesús Ibarra: vete con mucho cuidado, mañana a las 10 nos vemos en el ojo de agua mentado. Al llegar a Surumuato, su querida le avisó: Benito, te andan buscando, eso es lo que supe yo. Don Benito contestó con sin igual arrogancia: aunque fueran 100 rurales, yo los espero con ansia. Regresó para su casa con mucha resolución, preparó muy bien sus armas y esperó a la comisión. Cuando el gobierno llegó, todos venían preguntando: ¿dónde se encuentra Canales, que lo venimos buscando? Una mujer tapatía fue la que les dio razón: ahorita acaba de entrar, váyanse sin dilación. Cuando la tropa oyó, pronto rodearon la casa. Esa ingrata tapatía fue causa de su desgracia. Después marcaron el alto gritando los federales: ¡viva el supremo gobierno! ¡Muera Benito Canales! Les respondió don Benito: ¡ora diablos del infierno! ¡Viva Benito Canales! ¡Muera el supremo gobierno! Salió Benito Canales en su caballo retinto con sus armas en las manos, peleando con 35. Principió a tirar balazos a todos los federales, matando hombres y caballos y haciendo barbaridades. Decía Benito Canales: entren pelones malvados, que yo no les tengo miedo aunque vengan bien armados. Dijo el padre capellán: yo lo voy a apaciguar, ya no peleen con Canales, pues lo voy a confesar. Al pobrecito del padre le contestó el coronel: si no le quitas las armas, hoy mueres junto con él. Se fue andando de rodillas a encontrar a don Benito. Hijo de mi corazón, apacíguate tantito. Dijo Benito Canales: padrecito de mi vida, ¿cómo es posible que venga a encontrarme de rodillas? Le contestó el capellán: yo te vengo a confesar. Quiero que dejes las armas porque al fin te han de matar. También deberías hacer un acto de contrición, a ver si por ese medio de Dios alcanzas perdón. Se bajó de su caballo todo muy arrepentido, nomás se puso a pensar en tanto muerto y herido. Para poderlo confesar, primero lo desarmó, le quitó las carrilleras y luego lo confesó. Decía Benito Canales ya después de confesado: quiero pelear otro rato ahora que estoy descansado. Pero el padre capellán no le dejó más decir: hijo, si tomas las armas, yo también debo morir. Le respondió don Benito: por mí no se ha de perder. Por rescatarle su vida ya no haré yo mi deber. Luego Benito Canales dijo al cercano soldado: hagan de mí lo que quieran, ahora que estoy desarmado. Se atusaba y sonreía y le decía a la cordada: soy de puro Guanajuato, pero ahora no valgo nada.
Los rurales lo apresaron llevándolo a Surumuato y al despedirse del padre, envió a Isabel su retrato. Luego formaron el cuadro y no quiso ser vendado. A la derecha del padre quedó al fin, bien fusilado. Decía Benito Canales cuando se estaba muriendo: mataron a un gallo fino, respetado del gobierno. Cuando sus fuerzas llegaron al ojo de agua mentado, ya a don Benito Canales lo encontraron sepultado. Decían que cargaba el diablo en una caja de bronce, y el mero diablo que traiba era su fusil del once. Aquí termina el corrido de don Benito Canales. Una mujer tapatía lo entregó a los federales. Ya con esta me despido al pie de bellos rosales. Aquí se acaban los versos de don Benito Canales.

0: voy a empezar a cantarles la canción del agrarista. Les diré muchas verdades, señores capitalistas. Es el cantar de los pobres que en el campo trabajamos, los que con tantos sudores nuestras tierras cultivamos. Mucho tiempo padecimos la esclavitud del vendido, hasta que al cabo pudimos ver nuestro triunfo reunido. Don Porfirio y su gobierno, formado por dictadores, nunca oyeron de su pueblo las quejas ni los clamores. Siempre trabaja y trabaja, siempre debiendo al tendero, y al levantar las cosechas salía perdiendo el mediero. Nuestras chozas y jacales siempre llenos de tristeza, viviendo como animales en medio de la riqueza. ¡Ay, ay, ay! Luchando por nuestro anhelo murieron muchos hermanos. Que Dios los tenga en el cielo. En tiempos del porfirismo surgió Zapata en Morelos, quien luchó por los anhelos del pueblo y del agrarismo. Fue el grito de rebelión: libertad, trabajo y tierra. Fuimos con él a la guerra, pero fue muerto a traición. Zapata, tu nombre encierra un himno de redención.
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Serrat, Eres Único es un doble disco colectivo de homenaje a Joan Manuel Serrat, editado por la compañía discográfica Sony BMG. En 1995 se edita Serrat, Eres Único, volumen 1. Tras el éxito de ventas y la buena acogida que reciben estas versiones de canciones de Serrat en las voces de otros intérpretes, se edita en 2005 Serrat, Eres Único, volumen 2, intentando emular el éxito de la primera entrega con diferentes voces. Finalmente, en 2005, se editan también conjuntamente ambos discos con el título Serrat, Eres Único, volumen 1 y 2. En esta ocasión escucharemos El Titiritero, en voz de Juan Perro, Esos Locos Bajitos, de Carlos Varela, Aquellas Pequeñas Cosas, interpretada por Ketama, y Pare, de Sau, así como Romance, de Curro el Palmo, de Antonio Vega.

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¿Quién me presta una escalera para subir al maero? Para quitarle los clavos a Jesús el Nazareno.

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0: Oye, pero...
1: no le jalo, señor.
0: ¿Cómo que no le jalo?
1: ¿Quién es usted?
0: ¿Usted qué le importa? ¿Usted le jala?
1: ¿A poco usted es muy picudo?
0: Ándele, palbote.
1: ¿Qué se siente muy bombo atómico?
0: ¡Cállele!
1: ¡No voy!

0: Yo volé pelado, no que no iba.
1: Pues no voy, señor.
0: No, que no va.
1: A la cárcel no voy.
0: Pero si estoy viendo que va.
1: Pues no voy.
0: No va.
1: No voy, me llevan. Pues que no ve.

0: ¿Sabes qué, carnalazo?
1: ¿Qué pasó?
0: Que vengo un poco crudo, Marcelino. Quisiera una pancita así calientita ahorita. Vamos con los agachados, ¿no?
1: Bueno, ¿y por qué vienes crudo?
0: Porque me la pasé toda la noche pescando, Marcelo, en el lago de Chapultepec.
1: ¿Y porque te la pasaste pescando vienes crudo?
0: Sí, vengo crudo de sueño, que no puedo.
1: Ah, sí, ¿cómo
0: pues
1: no?
0: Ya verás, a ver si no.
1: ¿Y toda la noche te estuviste pescando?
0: Anja.
1: ¿Y qué fuiste a pescar?
0: Cahuiles.
1: Cahuiles.
0: Cahuiles.
1: ¿Cahuiles?
0: Cahuiles.
1: Oye, ¿qué son cahuiles?
0: Pescados.
1: Oye, ¿de qué pescados? Yo no conozco los cahuiles.
0: No, pues ni yo tampoco conozco los cahuiles y no agarré ni uno, Marcelino.
1: Vaya, vaya.
0: Cuando los pesque te los traigo para presentártelos, ¿no?
1: Bueno.
0: Vamos a echarnos la pancita con los agachados, orejas.
1: Tiro y vale.
0: Poninas, ahí te van. A comer pancita.

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1: ¿Todavía andas borracho?
2: Sí, ¿por qué? ¿Por qué?
1: ¿Cómo? ¿Por qué? Muy mal hecho.
2: Porque mal hecho. Yo ando de ambiente y me voy pa'l Tenampa, Marciliano.
1: No.
2: ¿Por qué? No.
1: Oye, ¿tú has visto cómo se hace el hígado con el alcohol?
2: No, ¿cómo?
1: Mira, se hace negro y arrugado. No. Mira, hasta se me enchina el cuerpo de acordar.
2: No, Marcelo.
1: Sí.
2: Ya no vuelvo, Marcelo.
1: ¿No vuelves a tomar?
2: No, ya no vuelvo a comer hígado, Marcelo. Todo quieto y arrugado. No. ¿Sabes que yo quisiera que me trajeran unos mariachis? ¿Por qué ando borracho? ¡Que me los traigan! ¡Al fin yo soy feliz!

0: aquí quien despacha, aquí, señor, un tequila.
1: ¿Qué quieren?
0: Un tequila, antes de que empiecen los trancazos.
1: ¿Sencillo?
0: No, doble.
1: ¿Doble?
0: No, no, mejor no doble.
1: ¿Sencillo?
0: No, triple, y antes de que empiecen los trancazos, sí, señor.
1: ¿Triple?
0: Triple.
1: Ahí le va.
0: Antes de que empiecen los trancazos, sore. Salud.
1: ¿Qué, pateó?
0: Más mezcla, maestro, le remojo los adobes. A ver, otro tequila.
1: ¿Triple también?
0: Sí, señor, y antes de que empiecen los trancazos.
1: Bueno, ahí le va.
0: Salud.
1: Otra vez.
0: Otro tequila antes de que empiecen los trancazos.
1: Oiga, ¿cuáles trancazos?
0: Pues los que va a ver.
1: ¿A qué horas?
0: A la hora que se dé cuenta que no traigo para pagarle.
1: ¿Ah, sí?
0: Sí, señor.
1: ¿No trae?
0: No trae.
1: Pues ahora me desquita aunque sea cantando.
0: Pues échele un 5 al piano, pues. Ay, vamos, dale.

0: te creas, Marcelo, ahora vengo muy despolvoreado, Marceliano.
1: ¿Qué te pasa? Te veo hasta pálido.
0: Nel, pues sabes que traigo un agüite con una chavala que por derecho me está fingiendo, Marcelito.
1: ¿Qué te traes, onzo?
0: Sí, Lavario, y se llama Luisa, y como que sí, como que no, y naranjas agrias, así como lo oyes.
1: Pues dile que se decida de una vez.
0: Pues, a ver si cantando le hace falta, Marcelo.
1: Pues que no eres macho.
0: Hay boinas para los calvos, no agraviando aquí al presente, ¿no?

0: sabes que yo por derecho yo me bailo esa chancluda, Marcelino.
1: Oye, mira, ya abrió la ventana.
0: Chale, chale, si bajo por derecho que le voy a dar una media hora de patadas con sus crinolazos, ¿no? Ya verás.

pero cómo no, si ya quedamos.

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Tenor italiano, uno de los cantantes contemporáneos más famosos, tanto en el mundo de la ópera como en otros múltiples géneros musicales. Luciano Pavarotti, conocido por sus conciertos televisados y como uno de los tres tenores, junto con Plácido Domingo y José Carreras, reconocido por su filantropía. Reunió dinero para refugiados y para la Cruz Roja y fue premiado en varias ocasiones por ello. Sus primeras influencias musicales provinieron de las grabaciones de su padre, la mayoría de tenores populares de la época. Sin embargo, el ídolo de Luciano fue el tenor Giuseppe Di Stefano. Cerca de los 9 años comenzó a cantar con su padre en el coro de una pequeña iglesia local. También en su juventud tomó algunas clases de vocalización con el profesor Dondi y su esposa, pero siempre concedió poca importancia a ambos. Radio Zacatecas ofrece para usted, en este primer bloque musical, a Luciano Pavarotti.

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Después de estar introducido unos años en el folclore, Fito Páez comenzó a desarrollar la música que más le interesaba. Llegó el rock, la influencia de los Beatles, Deep Purple, Arco Iris, Charly García, Luis Alberto Spinetta y Litto Nebbia, entre otros. Su talento comenzó a notarse muy pronto. Cuando terminaban sus clases, volvía apresuroso a su casa para ejecutar la última lección aprendida. Su breve aprendizaje musical de casi un año se completó con las clases particulares que dictaba la señora Aida Bertonati de Bustos en su casa. A continuación escucharemos en Radio Zacatecas, del álbum doble Todo, a Fito Páez.

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Muy, pero muy buenos días, amigos y amigas de Amanecer Zacatecano de Radio Zacatecas. Muy buenos días, les de Dios, en esta madrugadita de miércoles 9 de septiembre de este año 2026. Les saluda con mucho gusto, con mucho placer, su amigo y servidor Manuel García Lara, aquí en Radio Zacatecas. Son 5 de la mañana con 5 minutos. Y bueno, pues en esta madrugada que estamos, bueno, pues bien nubladitos, con neblina y con humedad. Y bueno, pues está el cielo muy nublado. Continúan las precipitaciones. Ayer nos llovió en la tarde, en la noche. Y bueno, pues hemos tenido días bonitos, días muy encapotados. ¿Cómo es el mes de septiembre? Una feria sin agua no es feria, ¿verdad? Y bueno, pues recordamos que ayer nuestra hermosa ciudad cumplió nada más ni nada menos que 480 años. Y bueno, pues con eso nosotros arrancamos hoy, ¿verdad? Después de estos festejos, la romería ayer por la noche de Nuestra Señora de los Remedios, patrona de la ciudad de Zacatecas. Así es que, bueno, pues todos contentos, todos bien. El día de hoy le voy a platicar algunas cosas, amigo y amiga productora. Y bueno, pues le vamos a continuar compartiendo esta cápsula del mito del maíz, ¿verdad? Esta investigación bonita. Y luego, déjeme decirle, la Comisión Nacional de Biológicos, productora de biológicos, la CONABIO, cumplió 50 años el día de antier. Y bueno, pues hubo todo una ceremonia de festejos. Aquí se la vamos a compartir también. La CONABIO cumple 50 años. Así es que, bueno, pues aquí también le vamos a compartir eso y más. Estamos a un día de la feria o la expo feria agropecuaria para migrantes, entre otras cosas. Bueno, pues aquí se la vamos a platicar, amigo y amiga radio escucha, amigo productor, en esta madrugadita de miércoles de mitad de semana. Y bueno, pues vamos a ver cómo andamos en las temperaturas también. 11 grados Celsius en esta maravillosa madrugada de miércoles. Todos contentos en esta madrugada. Pues qué más le puedo decir, amigo y amiga radio escucha. Así andamos, así estamos. Y bueno, nosotros muy contentos con todo. Pues ahora sí que con toda disposición de empezar el día con muchas ganas de estar trabajando con ustedes, de estar compartiendo la información para el sector primario, así como también, bueno, pues si usted no está o no trabaja en el sector primario, pues en donde ande trabajando, en el volante, ¿verdad? Todos los amigos que andan en el volante en esta madrugadita, muy tempranito, a los que están estudiando, en fin, a toda la gente que trabaja aquí en las minas y en las fábricas. Y bueno, pues por ahí se ve un movimiento luego en la madrugada. Son 5 de la mañana con 9 minutos y vamos a empezar con una bonita melodía. Está en Libertad, esto se llama Amanecí en tus brazos, aquí en el 97.9 Radio Zacatecas, en este Amanecer Zacatecano. Vamos con esto.

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Ahí te orientan. Vamos a un corte musical.

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3: 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Regresamos a este amanecer zacatecano.

bonito Tecalitlán. Bien, bueno, son 5 de la mañana con 14 minutos, 5 con 14 minutos. Saludo desde aquí a los amigos cabalgantes, ¿verdad? De esta zona de Sierra Fría, desde San José de Gracia, Rincón de Romos, Pabellón de Arteaga, Jesús María, que se, bueno, pues se reúnen hoy a través de un trayecto por la sierra, ¿verdad? San José de Gracia, por la sierra, caminando desde estas zonas de Aguascalientes hasta Genaro Codina, donde hoy se encuentran en las cumbres del Calvario con el Santo Niño. Así es que también un saludo a toda la gente bonita de allá, de Genaro Codina, en esta madrugadita, que también tienen fiesta. Y bueno, vamos a continuar esta madrugadita con esto, que empezamos en este mes, que celebramos el Día del Maíz, que por cierto, pasado mañana es el evento allá en Pabellón, esta demostración de maíces que invita el INIFAP y que año con año se celebra. Bueno, pues vamos a ver qué aprendemos por allá en aquella zona tan bonita. Saludos a Richard allá hasta Jerez, que bueno, pues es el que nos hace las invitaciones y nos anda arreando, ¿verdad?, para poder asistir a ese evento maravilloso, esas demostraciones, a actualizarnos en la producción de maíz con las variedades, ¿verdad? Que bueno, pues presentan año con año mejoras. Y bueno, pues vamos a ver el comportamiento de los maíces que han establecido por ahí en el INIFAP, Campo Experimental Pabellón. Y bueno, pues a seguir aprendiendo de la agricultura. Bien, vamos con esto, que ayer iniciamos hablando de maíces, esto del mito del maíz. Continuamos, son 5 de la mañana con 16 minutos.

0: Vamos con los amigos del campo. Escuchemos con atención a los especialistas.
1: El conjunto se posa sobre el cuerpo estilizado de una larga serpiente emplumada. En las pinturas de San Bartolo sobresale la perfección para dibujar el cuerpo humano. En la cara del dios del maíz se observa la boca atigrada con un colmillo prominente y rasgos olmecas. La figura es armoniosa y el color de la pintura modela la parte interior del cuerpo. Se han descubierto más pinturas en los muros de San Bartolo. Entre estas se puede ver al dios del maíz cargado por un personaje, cayendo al agua, o feliz moviendo una sonaja y tocando un caparazón de tortuga, acompañado de dos personajes, pues al parecer está celebrando su renacimiento. Esta secuencia de imágenes está relacionada con otra historia, contada en papel muchos años más tarde, en 1554. Se trata de una historia relatada en el Popol Vuh, la obra cumbre de la literatura maya. Cuenta el libro que Hunhunapu, el padre de una familia que vive en la superficie terrestre y quien representa la semilla del maíz, es obligado a descender al inframundo, la región oscura y fría que en el Popol Vuh se llama Xibalbá. Allí enfrenta a los regentes de este lugar tenebroso, seres monstruosos que representan la decadencia y la muerte, quienes finalmente lo sacrifican. Al matarlo, le impiden salir a la superficie terrestre y renacer como planta del maíz. El Popol Vuh narra luego la hazaña de los hijos de Hunhunapu, los llamados gemelos divinos o gemelos héroes, quienes viajan a rescatarlo. Los gemelos son también desafiados por los señores de Xibalbá para bajar al mundo subterráneo. Al descender a esta región oscura, son objeto de trampas, argucias y engaños que buscan impedirles recuperar los restos de su padre. Esta parte del Popol Vuh está colmada de desafíos que amenazan la vida de los gemelos. Se enfrentan a un ser orgulloso que se hace pasar por el sol y tienen que echar mano de todo su ingenio para vencerlo. Derrotan a otros malvados que provocaban temblores de tierra y perturbaban la estabilidad del mundo. Finalmente, en la cancha del juego de pelota, encaran a los terribles señores de Xibalbá, quienes tienen formas esqueléticas y monstruosas. Después de muchas peripecias narradas con suspenso y drama y alternadas en el tiempo, los gemelos casi están a punto de morir, pero logran escapar y acabar con los señores de Xibalbá. Muchos años más tarde, estas hazañas, narradas en el libro del Popol Vuh, fueron encontradas por los estudiosos del mundo maya en pinturas, esculturas, vasijas polícromas y códices que datan de la época clásica, entre los años 200 y 900 de nuestra era. Al comparar estos descubrimientos con las narraciones del Popol Vuh, fue posible recomponer el relato del dios del maíz en tres momentos dramáticos. Una historia que los mayas contaron en coloridas imágenes. El primer episodio cuenta la muerte de Hunhunapu, quien baja al inframundo y es decapitado por los señores de Xibalbá. Varias vasijas y platos mayas de la época clásica muestran su cabeza decapitada. Otro episodio cuenta el viaje de los hijos de Hunhunapu al interior de la tierra en busca del cadáver de su padre. Las hermosas pinturas muestran la figura y el nombre de los gemelos, que en la época clásica se llaman Hun Ahau y Yash Balam. El primero tiene unas pintas negras en su cuerpo y el segundo unos parches de piel de jaguar adheridos a sus piernas y brazos. Los gemelos se enfrentan a los señores de Xibalbá, quienes inventan varias trampas para matarlos. Como los gemelos logran escapar y salir ilesos de estos engaños, los retan a un juego de pelota donde el perdedor será sacrificado. Los gemelos aceptan el reto, evaden todos los peligros, escapan de sus malvados enemigos y finalmente logran destruirlos. El famoso plato de Blom muestra una de estas escenas, el momento en que los gemelos se enfrentan al pájaro vanidoso que decía ser el sol. El tercer episodio es el acto culminante del mito, pues narra cómo los gemelos ayudan a resucitar a su padre y lo llevan a la superficie terrestre convertido en el dios joven del maíz. Las pinturas de la época clásica muestran cómo un personaje rescata las semillas de maíz del inframundo y las transporta en una canoa, salvando numerosos obstáculos. En la parte inferior de esta vasija polícroma, el personaje aparece recostado, como si acabara de nacer. En la escena del lado izquierdo, dos mujeres desnudas le ayudan a vestir su traje de piedras verdes. Y en la parte superior derecha se le ve en una canoa que manejan dos remeros, llevando en su regazo la bolsa de los preciosos granos de maíz que ha rescatado del interior de la tierra. En otra vasija coloreada, se advierten cuatro personajes en canoa remando en las aguas frías del inframundo. El de la izquierda brota de la tierra, representada por el carapacho de una tortuga, y lleva en su pecho las semillas de maíz rescatadas del interior de la tierra. En otra imagen pintada, vemos los preparativos para la emergencia en la tierra de la planta del maíz. Se observa un personaje rodeado por tres bellas mujeres desnudas que se prestan a engalanarlo para ascender a la superficie terrestre. A la derecha, los gemelos Hun Ahau y Yash Balam son testigos de esta escena. Finalmente, la planta, transformada en dios humanizado, renace triunfal del interior de la tierra. En las pinturas, la planta transformada en dios brota de un caparazón de tortuga que simboliza la tierra, con el apoyo de sus fieles hijos, quienes le prestan ayuda para salir del inframundo, derraman agua en la hendidura de la tierra y le extienden la mano en señal de bienvenida. Esta sucesión de escenas pintadas culmina en una danza triunfal del dios del maíz que celebra su victoria sobre los agentes de la muerte y la esterilidad y su renacimiento glorioso como planta transfigurada en dios del maíz.

Tanto en las pinturas de la época clásica, que datan de los siglos VI a IX de la era actual, como en el relato del Popol Vuh, escrito en el siglo XVI, sobresalen los rasgos del mito y del cuento clásico que le otorgan preeminencia a los actores principales. El dios semilla del maíz, los héroes gemelos que colaboran en su rescate, junto con la composición alternada y dramatizada de los episodios. Personajes, acciones y trama corren unidos en el triunfo ineluctable de la creación de la vida, obra del ingenio humano. La larga historia del mito del dios del maíz, narrada en imágenes, glifos, cantos y textos, contiene una moraleja y un modelo de conducta. La moraleja dice que los campesinos, con esfuerzo e inventiva, crearon la planta del maíz que dio sustento a los primeros seres humanos e inició la civilización. Es un relato moral que afirma las virtudes del trabajo creador y civilizador. Otra enseñanza dice que quien es tenaz y dispone de ingenio puede superar los mayores obstáculos y vencer a los seres gobernados por la vanidad y el afán destructor. En el Popol Vuh, los gemelos son el ejemplo de estas virtudes y por su ingenio y astucia lograron derrotar a los malvados de Xibalbá, llevar el maíz a los seres humanos y restaurar la armonía del mundo. El mito del dios del maíz resume las virtudes del pueblo campesino. El cultivo de la planta era la tarea que unía a los diversos pobladores en una empresa de supervivencia colectiva. Implicaba nociones de trabajo, disciplina, planeación y colaboración comunitarias. La naturaleza colectiva del cultivo del maíz originó la división del trabajo en la célula familiar y ordenó las actividades de la comunidad campesina alrededor del ciclo anual de producción de la planta. Limpia y roturación del suelo de febrero a marzo, siembra entre abril y mayo, cuidado y riego de la planta de junio a septiembre y cosecha y almacenamiento de octubre a noviembre. Tal fue el calendario agrícola que definió los trabajos y ritos de la comunidad campesina a lo largo del año y a través de los siglos hasta nuestros días. La afanosa tarea de enterrar la primera semilla en el interior húmedo de la tierra, la lucha denodada contra los elementos que se oponen a su germinación y el brote triunfal de la planta en la superficie terrestre, los tres episodios capitales del relato del dios del maíz resumen la inventiva indígena para crear vida y civilización.

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Continuamos, son 5 de la mañana con 31 minutos aquí en la capital del estado de Zacatecas. Bueno, pues vamos a deleitarnos con esta melodía. Es Pedro Fernández que nos complace con esto. Despierta, 5 de la mañana con 32. Despierta, despierta, amigo, amiga, productora, amigo, radio escucha. Y bueno, pues ya estamos a mitad de semana, a echarle ganas. Y bueno, pues. Y despertemos, ¿verdad? Para hacer más grande esta ciudad maravillosa que tiene 480 años, nuestra hermosa Zacatecas. Vamos con esto y continuamos con más de Amanecer Zacatecas.

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1: Bien, son 5:36 de la mañana, 5:36. Y vamos a lo siguiente, amigos y amigas, productoras, amigos radioescuchas, productores. Figúrese usted que la Secretaría de Agricultura reconoce a Pronavive por proteger el patrimonio pecuario y la salud pública en nuestro país. Pues, ¿a qué se debe esto? ¿Qué pasa con esto? ¿Qué onda? Bueno, pues Pronavive garantiza la trazabilidad y la inocuidad de los alimentos que llegan a las familias mexicanas, actuando como una barrera de defensa frente a riesgos biológicos. La Universidad Autónoma Xochimilco y la Pronavive firmaron un convenio de colaboración para impulsar la formación e investigación veterinaria. La Secretaría de Agricultura, el SENACICA, el COFEPRIS, bueno, pues estarán al pendientes para agilizar procesos y mecanismos de respuesta rápida a emergencias sanitarias. En el marco del 50 aniversario de Pronavive, la Secretaría de Agricultura, a través de su titular, Columba Jazmín López Gutiérrez, reconoció el trabajo de la productora nacional de biológicos veterinarios Pronavive en la producción, en la protección del patrimonio pecuario y producción de biológicos, ¿verdad? La salud pública y el bienestar económico de las y los productores de pequeña escala. En el acto conmemorativo por los 50 años de Pronavive, explicó que este organismo produce biológicos de alta calidad y a costos bajos, es decir, vacunas veterinarias o para los animales, ¿verdad?, que utiliza el Servicio Nacional de Sanidad, Inocuidad y Calidad Agroalimentaria, el famoso SENACICA, en campañas nacionales de sanidad animal. Y es aquí donde usted los va a reconocer rápidamente, ¿verdad? ¿En qué campañas nacionales de sanidad podemos observar estos biológicos? Bueno, pues en las aves, en porcinos, bovinos y equinos, para frenar brotes epidemiológicos. La sanidad animal, bueno, pues nos indica en los últimos años, en la última década, usted ha escuchado hablar de la influenza, ¿verdad?, aviar, y bueno, pues de la fiebre porcina, de la encefalitis equina, y de la, digamos que de la enfermedad de interés económico en la ganadería, sobre todo en el manejo de bovinos, pues de la tuberculosis bovina, ¿verdad? Y en el caso de otras especies como cabras u ovejas, al igual que en bovinos, la brucelosis, ¿verdad? Por eso es importante reconocer pues esto de Pronavive, que cumple 50 años. Este esfuerzo garantiza la trazabilidad e inocuidad de los alimentos que llegan a las mesas de las familias. ¿Qué significa todo esto? Bueno, pues que gracias a esas vacunas, los alimentos que se producen en este país, bueno, están libres de virus o están o son alimentos seguros, que no están contaminados, son alimentos sanos, son alimentos que nos llegan con esa certeza y garantía a nuestras mesas, ¿verdad? Porque hay una barrera de defensa frente a los riesgos biológicos como virus y bacterias y enfermedades zoonóticas, las enfermedades que se pueden transmitir de los animales a los humanos. Precisamente esa es la importancia del Pronavive, esta institución que nos permite tener esas buenas condiciones de la producción pecuaria, porque cada día se están produciendo kilos de carne, ¿verdad?, en nuestro país, y se están produciendo más alimentos, más proteínas, ¿verdad? Así lo enfatizó Columba López Gutiérrez al subrayar que Pronavive debe fortalecer la colaboración con la agricultura o con la Secretaría de Agricultura, con el SENACICA y la Comisión Federal para Riesgos o para la protección contra riesgos sanitarios, la famosa COFEPRIS, para agilizar procesos y mecanismos de respuesta rápida ante el aumento sostenido en el consumo y producción de carne en México. No podemos ver las cosas por separado. Hoy que estamos viendo cómo diferentes bacterias, hongos, virus, como los de la influenza, pueden afectar nuestra salud. Y en ese tenor, el director general de la Pronavive, Igor Francisco Romero Sosa, coincidió en que esta institución representa una capacidad estratégica del gobierno de México para responder a las emergencias sanitarias, y de ahí la relevancia de contar con conocimiento científico y productivo que permite a México tomar decisiones con mayor independencia y rapidez. El director en jefe del Senacica, Javier Calderón Elizalde, señaló que celebrar los primeros 50 años de PRONAVIVE es celebrar la salud animal, la soberanía alimentaria y el compromiso insustituible del gobierno de México, encabezado por la presidenta Claudia Sheinbaum, con la bioseguridad del campo mexicano, y apuntó que la productora nació de la necesidad de contar con un biológico para el control de la encefalitis equina venezolana, que en los años 70 causaba severos daños a la ganadería y a la salud pública, y hoy cuenta con más de 20 productos biológicos vigentes al servicio de las campañas zoosanitarias que opera el Senacica, que incluso en el 2018 obtuvo la certificación de buenas prácticas de manufactura. Y bueno, pues en su oportunidad, el Comisionado Federal para la Protección contra Riesgos Sanitarios, Víctor Hugo Borja, resaltó que en México produce sus propias vacunas, biológicos y reactivos para el diagnóstico de enfermedades, lo que se traduce en independencia y capacidad propia. Y esto, bueno, pues es la certeza de saber que ante cualquier coyuntura el país tiene sus propias respuestas, es decir, soluciones hechas por manos y por mentes mexicanas, ¿verdad? Por eso, bueno, pues es importantísimo agradecer y reconocer esos 50 años, esas 5 décadas del PRONAVIVE, ¿verdad?, que sigue generando, certeza en la prevención, diagnóstico y control de enfermedades y el bienestar animal. Así es que, bueno, pues enhorabuena por el PRONAVIVE, que cumple 50 años en nuestro país de producir, bueno, pues biológicos, vacunas veterinarias ante enfermedades y riesgos para la producción pecuaria nacional y obviamente para la salud pública, porque esto se puede convertir en problemas. Cuando un animal está enfermo, se puede convertir en un problema zoonótico, es decir, de enfermedades que se puedan transmitir hacia los humanos o los consumidores. Pero bueno, más de esto, participamos el día de antier en esos festejos, en la transmisión en vivo de este tema, y aquí se los tenemos. Vamos a escuchar un poquito de esto del PRONAVIVE y vi sus 50 años. Así es que hay enfermedades muy importantes, ¿verdad?, en donde se tiene una respuesta rápida, como la tuberculosis bovina, la brucelosis, la influenza aviar, entre otras enfermedades, que bueno, pues PRONAVIVE ha estado generando ese conocimiento a través de las vacunas para la producción pecuaria en nuestro país. Vamos a escucharla.

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1: Nuestra farmacéutica veterinaria firmará un importante convenio de colaboración con la Universidad Autónoma Metropolitana, para lo cual solicitamos la participación del médico veterinario zootecnista Igor Francisco Romero Sosa, director general de PRONAVIVE, y la doctora María Angélica Buendía Espinosa, rectora de la Universidad Autónoma Metropolitana Unidad Xochimilco. Asimismo, solicitamos respetuosamente la participación de la secretaria de Agricultura y Desarrollo Rural, la maestra Columba Yasmín López Gutiérrez, como testigo de honor en la firma de este importante convenio.

Gracias, doctora, maestra, doctor. A continuación, solicitamos respetuosamente a la doctora María Angélica Buendía Espinosa, rectora de la UAM Xochimilco, nos dirija un mensaje.

Muy buenos días a todas y todos. Me da muchísimo gusto estar aquí hoy celebrando 50 años de una gran institución y de una gran organización como es PRONAVIR. Saludo con especial aprecio a la maestra Columba Jazmín López Gutiérrez, secretaria de Agricultura y Desarrollo Rural. Además, lo digo con mucho orgullo, egresada de nuestra casa de estudios. Muchas gracias. Es de verdad un honor compartir hoy esta mesa con ella. Al médico veterinario zootecnista Igor Francisco Romero Sosa, director general de la Productora Nacional de Biológicos Veterinarios, que hoy cumple 50 años. Hace un momento que nos encontrábamos en la antesala, comentábamos que la UAM cumplió también hace poco 50 años y comentábamos la coincidencia de muchas instituciones en el país de los años 70, de una historia nacional, de una historia que también recupera justamente una gran cantidad de experiencias y de aprendizajes para quienes hoy estamos aquí, de cómo se conforman las instituciones, cómo se conforman las organizaciones y también reconocer cómo es que se ha conformado la historia de este país en distintos campos y en distintas disciplinas y en el vínculo entre las instituciones educativas, entre el gobierno y la sociedad. Así que pues todavía es una doble felicitación para la UAM, un orgullo para la UAM estar aquí, para la UAM Xochimilco en este evento. Muchas felicidades por 50 años y 50 años más de seguro que han de dejar por todo lo que hacen en la historia del país. También saludo al médico veterinario zootecnista Carlos Arellano Sota, exdirector del proyecto de construcción de PRONAVIR. Muchas gracias por lo que nos ha dejado como país, lo que ha dejado a PRONAVIR y también por lo que hoy en su discurso ha reafirmado de la relevancia que tiene la construcción de nuestras instituciones. Y si nos imaginamos un poco, pues hace 50 años yo pienso en la UAM, desde luego, pero seguramente todos aquí recurrimos a esa parte de la historia nacional. También muchas gracias por permitirme estar acá y mi saludo más fraterno al maestro Francisco Javier Calderón Elizalde, director del Jefe de Servicio Nacional de Sanidad, Inocuidad y Calidad Agroalimentaria, al doctor Víctor Hugo Borja Aburto, comisionado federal para la protección contra riesgos sanitarios, y también, por supuesto, las autoridades de las diferentes instituciones de la UNAM, de todas las instituciones que hoy están aquí en este evento, y desde luego también a quien me acompaña por la Universidad Autónoma Metropolitana, Unidad Xochimilco, a la doctora Ana María Rosales, al doctor Chamorro, al doctor Pavel Moreno, porque gracias a ellas y a ellos es que nuestra universidad también logra la capacidad de este vínculo tan importante y que busca precisamente contribuir desde lo que nos toca hacer como universidad pública autónoma en este trabajo colectivo que necesitamos para seguir contribuyendo al desarrollo de nuestra nación. Es un honor para mí participar por ello en el Congreso PRONAVIR 2026,

0: 50 años al servicio de la sanidad animal y reconocer también la trayectoria de una institución que durante 5 décadas ha contribuido a la prevención, el diagnóstico y el control de enfermedades, así como a la protección de la salud y el bienestar animal en nuestro país. Como se señalaba hace un momento, hoy ha sido importante, pero hoy es mucho más importante hablar de este vínculo entre salud humana, salud animal y medio ambiente. Y en medio de este escenario, justamente que nos hace pues vivir un momento muy emotivo en medio de la vegetación, en medio de la lluvia también y en medio de lo que se celebra, reconocemos todo este esfuerzo de PRONAVIR. Esta conmemoración nos invita por ello no solo a reconocer los logros alcanzados, sino también a pensar y mirar hacia el futuro. Los desafíos actuales en materia de salud animal y salud pública demandan del conocimiento científico, de la innovación y de una colaboración cada vez más estrecha entre las instituciones públicas, entre el sector privado y la organización de la sociedad civil. No es posible pensar ya el desarrollo de nuestro país sin este vínculo. Todas y todos podemos colaborar para que cada uno de los espacios en los que incursionamos como sociedad, pero también como universidades y como organizaciones del gobierno, pues podamos colaborar y construir por ello un mejor país y una mejor nación. En este contexto, por eso lo que hoy hemos vivido para la Universidad Autónoma Metropolitana es muy importante. Firmar un convenio de colaboración entre PRONAVIR y la UAM Xochimilco representa un paso muy importante para ambas instituciones. Este instrumento, que en principio se asigna en un papel, busca impulsar en la práctica el desarrollo conjunto de fármacos de interés veterinario, participar en campañas de salud animal y salud pública y abrir espacios para investigación, prácticas académicas y actividades de difusión que involucren al personal académico, a la universidad en general, pero sobre todo a nuestras y nuestros estudiantes. Para la Unidad Xochimilco, esta colaboración fortalecerá la formación de nuestro alumnado en la licenciatura de Medicina Veterinaria y Zootecnia y favorecerá la participación del personal académico, principalmente del Departamento de Producción Agrícola y Animal, pero también de otros departamentos en proyectos orientados a atender los grandes problemas que demanda nuestro país. El convenio que hoy firmamos expresa una convicción compartida. El conocimiento adquiere mayor sentido y relevancia cuando se traduce en soluciones concretas y beneficios para la sociedad. Por eso en la UAM Xochimilco hablamos siempre de educación con sentido y educación con compromiso social. Desde la unidad Xochimilco de la UAM, refrendamos nuestra disposición para trabajar con PRONAVIR y con todas las instancias del gobierno y las instancias y organizaciones públicas y privadas, con responsabilidad, con rigor académico en lo que sabemos hacer y con una visión de largo plazo para nuestro país. Expreso mi más profundo reconocimiento a quienes hicieron posible este acuerdo y felicito ampliamente a PRONAVIR por estos 50 años de servicio a la sanidad animal de México. En esta nueva etapa de colaboración, sea fructífera, que contribuya al bienestar animal, a la salud pública, al medio ambiente y al desarrollo de nuestro país. Muchísimas gracias por permitirme estar aquí con ustedes. Incalix Cahuicopa, Casa Abierta al Tiempo. Muchas gracias.
1: Bien, en agosto de este año, PRONAVIR cumplió 50 años de trabajo a favor de la sanidad animal de nuestro país. Es por ello que a continuación solicitamos la presencia del médico veterinario zootecnista Igor Francisco Romero Sosa, director general de la Productora Nacional de Biológicos Veterinarios, y la maestra Columba Yasmín López Gutiérrez, secretaria de Agricultura y Desarrollo Rural, para la develación de la placa conmemorativa por los 50 años de inicio de operaciones de PRONAVIR. Asimismo, solicitamos la participación del maestro Calderón y el licenciado Jorge Esteve como testigos de honor.

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Regresamos a este amanecer zacatecano.

Son 5 de la mañana con 55 minutos. Hay empate, ¿verdad? 5:55 y 5 minutos para que sean las 6 de la mañana aquí en el 97.9 Radio Zacatecas en esta madrugadita. Bueno, fresquecita, húmeda. Y bueno, con esta condición, pues bueno, se nos antoja despabilarnos un poquito más con alegría, con entusiasmo en esta Feria Nacional de Zacatecas. Bueno, pues la invitación está abierta para que usted vaya, participe de las actividades de exposición, ¿verdad? Que están todo el día, la exposición ganadera, que se ha puesto muy bonita este año, y bueno, pues todas las cosas que hay por ahí en el pabellón agrícola y ganadero. Así es que le invitamos para que usted vaya y participe. Bueno, pues por lo pronto, ¿sabe qué? Vamos a escuchar esta bonita melodía que se llama El Toro con Linda Ronstadt en esta madrugadita, ¿verdad? Ya previo a nuestro corte institucional. Ya en la segunda parte del programa volveremos con más de esto del PRONAVIVE. Escucharemos a la Secretaria de Agricultura y obviamente al director de PRONAVIVE y al amigo Javier Calderón de Senacica, quien, bueno, pues le dan la importancia como debe de ser a PRONAVIVE, la productora de biológicos, de vacunas, pues, veterinarias en nuestro país. Vamos a escuchar esto y continuamos.

0: Son las 6 de la mañana en punto, 6 de la mañana en punto. Iremos a nuestro corte y regresamos con más de este Amanecer Zacatecano.
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Continuamos.

Continuamos, regresamos aquí a los micrófonos de Radio Zacatecas, son 6 de la mañana con 10 minutos. Si usted se va levantando, buenos días, le dé Dios en esta madrugadita nublada con neblina aquí en la zona metropolitana del estado de Zacatecas. Con ese gusto, bueno, pues arrancamos en esta mañana, mitad de semana, 9 de septiembre, saludando a los amigos de allá. Genaro Codina también tienen su fiesta, la travesía de los amigos de varias localidades y municipios de Aguascalientes a través de la Sierra Fría. Ayer llegaron, ¿verdad? Allá a las cumbres. Y bueno, pues hoy tienen su fiesta. Una comunidad cultural, económica, bueno, pues muy, muy identificada, ¿verdad? Que cada año asisten y conviven ahí en Genaro Codina, ahí en San José, la isla. Esta comunidad de Sierra Fría que se comparte, ¿verdad?, entre Zacatecas y Aguascalientes. Bien, bueno, son 6 de la mañana con 11. Vamos a continuar con esto del PRONAVIVE, de la Productora Nacional de Biológicos de Vacunas Veterinarias, que cumplió 50 años y que, bueno, pues decirlo no es tan sencillo, pero sí compartirlo, ¿verdad?, de este esfuerzo. Que en la década de los 70, bueno, pues empezó con enfermedades así como las que hemos visto en los últimos años, ¿verdad? Como la influenza aviar, entre otras enfermedades que, bueno, pues se han estado constantemente modificado se están modificando, ¿verdad? Las variantes van, variantes vienen, y bueno, pues las vacunas se actualizan. Así como eso, bueno, pues hay otras enfermedades, hay otras amenazas biológicas que son muy importantes en la actividad pecuaria y obviamente en la producción de alimentos, y pues lo que implica estar investigando, desarrollando para poder proteger la producción de alimentos en nuestro país. Que ese es el fondo del asunto, ¿verdad? ¿Cómo protegemos a los animales de interés económico para poder, pues, también proteger la salud de usted, amiga y amigo Radio Escucha? Cada alimento, el pollito que nos llega a la casa, la carne de res, de cerdo, de cordero, de cabra, de lo que usted guste, ¿verdad? O de cualquier animalito que se produce en el campo para el consumo de nosotros, ¿verdad?, de alimentos, bueno, pues lleva el toque mágico de la protección, bueno, pues, y bienestar animal, de el desarrollo de estos biológicos o de estas vacunas, ¿verdad? Entonces, bueno, pues, ¿qué le parece si vamos a escuchar más de todo esto de los amigos del PRONAVIVE y también de la Universidad Autónoma de Xochimilco, que, como decíamos en la primera parte de nuestro programa, bueno, pues han estado de la mano por ahí desarrollando algunas cosas de investigación, de soporte científico para el desarrollo de la vacuna. Así que, bueno, pues ahora reafirman ese compromiso a través de un acuerdo y de un convenio celebrado entre la UAM Xochimilco y PRONAVIVE, la Secretaría de Agricultura y Desarrollo Rural, y el SENACICA, el Servicio Nacional de Inocuidad, ¿verdad?, de Calidad Agroalimentaria, que, bueno, pues siempre están al pendiente de los problemas y de las amenazas, ¿verdad?, de la vigilancia epidemiológica para la producción de alimentos en nuestro país. Así es que vamos a continuar con esto. Son 6 de la mañana con 14 minutos, así es que no le cambie. Quédese en este bonito amanecer zacatecano. Radio Zacatecas.

0: Educación solicitamos respetuosamente a la maestra Columba Yasmín López Gutiérrez, secretaria de Agricultura y Desarrollo Rural, nos dirija un mensaje y lleva a cabo la declaratoria inaugural del Congreso Pronavive 2026, 50 años al servicio de la sanidad animal.
1: Buenos días a todas y todos. Bueno, pues 50 años se dicen fácil, pero realmente una institución guarda mucha historia. En estos 50 años mucha gente ha trabajado aquí, muchos jóvenes que están hoy de servicio social y que estuvieron en aquella época traen memorias y dicen: yo aquí me formé. Como bien lo decía la rectora de UAM Xochimilco, los que estudiamos en UAM, un agrónomo no se ve sin un veterinario al lado. Formamos parte de la misma jefatura de unidad, ¿no? Producción agrícola y animal. Entonces, vamos creciendo juntos profesionalmente, y la UNAM como una de las instituciones pues que ha formado veterinarios desde hace mucho tiempo. Está aquí quien tuvo esta visión y este plan de hacer esta productora nacional de biológicos. Gracias, doctor, por estar aquí. Gracias por venir. COFEPRIS, que es tan importante, hoy somos un aliado que a la sociedad mexicana le está quedando claro que tanto Secretaría de Agricultura como COFEPRIS tenemos una parte de dualidad ahí, hacemos muchas sinergias, y también pues con los ganaderos, ¿no? que trabajamos de manera conjunta, y los biológicos con los que no competimos, no, somos complementarios también. Hablar de Pronavive es hablar de la salud animal, que es muy importante, y para aquellos productores que nos están viendo, ¿qué hacen aquí? Aquí se hacen los biológicos que Senasica en su particularidad consume, los utiliza para diversas campañas. ¿De qué? De pollos, de puercos, de caballos, de vacas y de ganado. Para que vean de dónde se hacen. Y en estos se ocupan en las campañas de salud animal que ocupa principalmente Senasica. Están hechos a un costo bajo para poder llevar a cabo, enfrentar estas campañas y que no se salgan las cosas de control. Que los alimentos que consumimos en México cumplan con los requerimientos. Como bien lo decían anteriormente, el tema de salud animal tiene que ver con una parte humana y de responsabilidad que tenemos con los seres sintientes, de que estos seres que no pueden hablar, pero que sí sienten, los que nos dedicamos a estos, pues debemos de cuidar que estén sanos. Primero porque sienten, y después porque forman parte de una cadena trófica de la cual nosotros nos alimentamos. Y también se vuelve un tema de salud pública, ¿no? Que lo hemos estado viendo y viviendo, y nos quieren echar la culpa de repente de cosas que no están pasando. Entonces, esta salud pública sobre la cual tenemos la responsabilidad, tenemos que tener la trazabilidad y tenemos que tener los protocolos correctos para poder tener la alimentación sana. Un biológico conlleva una responsabilidad ambiental muy grande. Tiene que cumplir con su responsabilidad ambiental. Y ahorita hemos estado escuchando que no solamente es en las buenas prácticas de manufactura, sino también en los cuidados al ambiente que se llevan a cabo mediante la certificación 9001 y 14001 que tienen, ¿no? Entonces, esto es importante tenerlo como parte de una de las de los fármacos o de los diferentes biológicos que aquí se llevan a cabo. Para nosotros, desde la Secretaría de Agricultura, tenemos que hablar de diferentes responsabilidades que tenemos. La responsabilidad animal, la responsabilidad en la producción, la responsabilidad en el sistema de trazabilidad de la producción, la responsabilidad de tener los alimentos adecuados y que estos alimentos tengan un impacto benéfico en los seres que lo consumen, porque también de ahí vienen los alimentos pecuarios, ¿no? ¿No? Entonces, no solamente hablamos del alimento humano, sino también del alimento de los animales que se consumen. Eso es importante tenerlo. Y otra parte importante es la responsabilidad social con la que la Secretaría de Agricultura responde a todo lo que de ella se involucra, ¿no? Porque es muy cierto, no podemos ver las cosas por separado. Y hoy que estamos viendo cómo diferentes bacterias, hongos, virus, ¿no? Con los de la influenza, pues se puede afectar nuestra salud, pues es importante tener una institución como PRONAVIVE en muy buenas condiciones. Y es muy importante desde la Secretaría de Agricultura difundir lo que en estas instituciones se lleva a cabo. Es muy importante. Y es muy importante, como cabeza de sector, pues que no solamente se difundan, se promuevan, se cuiden. Y tenemos que buscar la manera de que se mantengan y que crezcan. Porque cada día estamos produciendo más carne, estamos produciendo más alimentos. México, a raíz de los programas sociales que hoy tiene, aumentó el consumo de alimentos y principalmente de carne. Aumentó muchísimo. Cuando dicen es que está aumentando la importación de maíz amarillo, pues está importando la producción de carne. Eso es lo que está reflejándose. Y va a aumentar, ¿por qué? Porque también tenemos que hablar de una sustitución de alimentos. Yo les digo, ¿qué produce más proteína que el maíz amarillo? Ando en la búsqueda. Realmente ando en la búsqueda, ¿por qué? Porque necesitamos nosotros tener esta parte de división entre el maíz amarillo y el maíz blanco para el precio de uno y para el precio del otro, por los diferentes fines que se tienen. Pero bueno. Entonces, dentro de lo que nosotros tenemos que hacer es que esta institución, en esa parte donde convive con Senasica y donde convive con COFEPRIS, esta triada tiene que estar muy, muy, muy bien trabajada, muy bien procesada, tienen que tener mecanismos más fuertes y más rápidos, por la producción que está subiendo de los alimentos. Entonces, cada uno de los espacios que la Secretaría tiene nos está llevando ahorita bajo el modelo de la Cuarta Transformación a que sean modelos naturales, pero rápidos. Eso no sé qué tan factible sea en términos de hablar de este tipo de vacunas y demás, pero sí tenemos que llegar a más rincones. Tenemos que llegar con más gente. Los productores del campo, de acuerdo a nuestros principios, tienen que tener estos mecanismos que son para la salud y la sanidad, tienen que estar más accesibles, porque no podemos subir el costo de producción. No podemos subir el costo para los productores, porque hay una disparidad muy grande entre el precio final de un producto y el costo de producción. Y tenemos que cuidar el costo de producción, porque es ahí donde gran base social de este país tiene su sistema de vida, en la producción pecuaria.
2: Entonces, quiero felicitarlos mucho, quiero felicitar a los que trabajan en esta institución hermosa, felicitarlos por ese trabajo tan bonito que tienen, realmente es un trabajo muy bonito, felicidades a cada una, a cada uno, los felicito mucho y agradezco mucho su empeño, muchas gracias, gracias por dedicar su tiempo, su vida, por hacer que las cosas fluyan y que florezcan. Ustedes florecen en vacunas, eso es importante. Y agradecerles a ustedes esa participación en esta cadena productiva que tenemos en la Secretaría de Agricultura. Muchas gracias, gracias a los que nos visitan y a los que participan. Gracias a todas y todos.
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entre la línea imaginaria que tracé de aquí a donde al lugar donde termina la punta de la nalga. Si hay pocos centímetros, significa que es una cadera que está tendiente a la horizontal. Eso es normal y eso es lo deseable. Más adelante, para no extenderme ahorita y tener otro momento, les voy a explicar por qué la importancia de esa inclinación de la cadera. Entonces, este macho termina así, en un tren posterior, con una inclinación muy adecuada y además, en una limpieza, lo traducimos, cuando utilizamos la palabra limpieza, no debería de ser así, pero es como un vicio que tenemos y lo utilizamos con mucha frecuencia. Decimos limpieza de ombligo y prepucio, significa que el ombligo es corto, bien dirigido, un prepucio tiene que tener su salida apuntando hacia la base de las manos, es lo más indicado, o ligeramente caído, como es en este caso en el becerro. Un tamaño muy adecuado, una dirección también correcta, y bueno, realmente ese conjunto de cualidades pues son suficientes para otorgar primer lugar. Felicidades.

0: Bien, eso que usted escuchaba, eso que usted escucha ahí en el fondito, bueno, pues es parte del certamen, de los certámenes que se dan ahí en la exposición ganadera, en la FENASIA, en la Feria Nacional de Zacatecas, y que usted puede escuchar, ver todos los días, amigos y amigas, productores, amigas, radioescuchas, y bueno, pues dentro de este marco de la Feria Nacional de Zacatecas, una parte bonita, pues es todo lo que se nos presenta para el sector primario.
1: Ay, ay.

Bueno, pues ahí está la invitación para que usted participe en la Feria Nacional de Zacatecas en la parte de la exposición ganadera, ¿verdad? Que está todos los días con sus demostraciones, con los ejemplares de ganado bovino y pues obviamente los sementales, los vientres, la becerrada y un ganado caprino que también presentan maravillosa exposición de ejemplares, ¿verdad? En ovinos, en fin, de tantas y tantas cosas que usted puede observar y ver por ahí en la Feria Nacional de Zacatecas. Bueno, nos vamos preparando ya para despedir nuestro programa. Son 6 de la mañana con 29 minutos, 6 con 29, 6 con 30 en estos precisos momentos. La invitación para que usted mañana esté al pendiente, amigo y amiga radio escucha, amigo productor, amiga productora. Mañana es la Feria Agropecuaria para Migrantes ahí en el Palacio de Convenciones. Y bueno, pues ahí estarán sorteando todos estos apoyos de maquinaria, de tractores, de insumos para el sector primario bajo el esquema de padrinos migrantes, ¿verdad? Esos padrinos, hermanos que se fueron a los Estados Unidos, pero que bueno, de una y otra manera nos siguen apoyando y no dejan. Bueno, pues las cosas acá en su tierra, ¿verdad? Siempre está la añoranza de regresar o estar presentes de una y otra forma. Y una de esas es la Feria Agropecuaria que se va a celebrar el día de mañana. Bueno, pues ya nos vamos. Son 6 de la mañana con 31 minutos. Vamos a preparar una bonita melodía para despedirnos el día de hoy. Así es que, bueno, pues ¿qué más le puedo decir? ¿Qué más le puedo pedir, amigo y amiga radio escucha? Nos vamos con esto, son las hermanas Padilla, Busca Otro Amor. Con esto nos despedimos. Que tenga un excelente día. Mañana, Dios mediante, lo espero aquí en punto de las 5 de la mañana, aquí en el 97.9 Radio Zacatecas. Hasta la próxima. Su amigo y servidor Manuel García Lara le desea un bonito día. Juguémonos, juguémonos. Hasta la próxima. Busco.

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11: Las innovaciones musicales de The Beatles, así como su éxito comercial, han inspirado a músicos de todo el mundo. Un gran número de artistas los han reconocido como influencia en sus producciones o que han tenido éxitos con versiones de canciones de The Beatles. En la radio, la llegada de los 4 músicos marcó el inicio de una nueva era. En términos generales, The Beatles cambió la forma de escuchar la música popular y experimentaron ese papel en sus propias vidas. De lo que comenzó como el capricho de la Beatlemanía, el cuarteto llegó a ser percibido por sus jóvenes fans como los representantes, incluso los creadores, de los ideales asociados con la transformación cultural.

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0: están?
1: Bien, también disculpen la tardanza. Nos tardamos en la reunión de seguridad. Pero bueno, ya estamos aquí. Hoy está con nosotros la Secretaría de Hacienda. Está, ando medio ronca, perdón. El maestro Edgar Amador, Secretario de Hacienda y Crédito Público. Está Antonio Martínez, titular del SAT. Está la maestra Mari Carmen Bonilla, subsecretaria de Hacienda y Crédito Público. Está Carlos Lerman, subsecretario de Ingresos. Está Berta Gómez, subsecretaria de Egresos. Está Rodrigo Mariscal, titular de la Unidad de Planeación Estratégica. Y está también Jorge Mendoza, director general de Banobras. Y al cierre de la conferencia, el detector de mentiras. Bueno, vamos a platicar del paquete económico que se presentó el día de ayer. Sería bueno, secretario, que presentaran cuántas leyes se presentaron el día de ayer, qué leyes son, para que lo conozcan quienes nos acompañan aquí y quienes nos escuchan a distancia. Y después, lo principal, qué es lo que contiene el paquete económico. Esencialmente, es cómo ingresan los recursos al erario público, cuánto entra por impuestos, por derechos, por ejemplo.

0: ejemplo, son lo que se paga en carreteras o algunos otros pagos que no tienen que ver directamente por impuestos. ¿Cuánto entra directamente a la tesorería? Y luego, ¿cómo se distribuye también ese gasto? ¿En qué gastamos? Entonces, por eso hay una ley de ingresos, un código financiero y después el presupuesto de egresos de la Federación. De acuerdo con la ley, tiene que entregarse el 8 de septiembre. Hace mucho tiempo era ya cercano a diciembre y se cambió la ley para que se entregara el 8 de septiembre y ahora viene un periodo en donde lo discuten diputados y senadores. En esta ocasión enviamos otras leyes también. Una ley que mañana vamos a explicar, o cambios a las leyes que mañana vamos a explicar, que tienen que ver con apoyo a las micro y pequeñas empresas, sobre todo facilitación de trámites para facilitarle las vidas a las micro y pequeñas empresas. Eso lo vamos a platicar mañana. También va a venir la Secretaría de Economía. Viene también una ley de economía digital que vamos a platicar también en otra ocasión aquí en la mañanera. Queremos ir disminuyendo el efectivo y que se pague cada vez más por vías electrónicas de forma sencilla, lo cual también disminuye comisiones que se pagan a los bancos, nos ayuda también para el tema de seguridad y también le facilita la vida a las personas para no tener que traer efectivo y poder pagar desde el celular o a través de otros mecanismos de manera directa. Eso es la ley de economía digital que vamos a presentar en otra ocasión aquí en la mañanera y que también ayuda, como se ha demostrado en otros países, a la formalización de la economía a través de una mayor digitalización, pues, de todo lo monetario. Entonces, son las principales leyes que se enviaron y el día de hoy nos van a platicar primero el secretario de Hacienda, después va a participar el director del SAT y después Jorge Mendoza para dar una visión general de lo que se presentó el día de ayer y de las finanzas públicas responsables y para el bienestar de las y los mexicanos. Adelante, secretario.
1: Con su permiso. Muy buenos días a todas y a todos. Efectivamente, como menciona la señora presidenta, ayer se presentó el paquete económico. El paquete económico es un paquete de iniciativas, de leyes, de modificaciones. En este caso se envió, por supuesto, la ley de ingresos, el proyecto de decreto de presupuesto de egresos, es la ley de una modificación, o sea, la ley del ISR, a la ley de derechos, también a la ley de aduanas, hay unas modificaciones importantes y, como mencionaba la presidenta, también hay un, si bien no forman parte del paquete económico de manera tradicional, sí van a ser muy importantes para, como ella mencionaba, el crecimiento de largo plazo va a estar muy ligado a la digitalización, a la formalización de la economía y de los actores económicos, y para eso se envían también un paquete que incluye la ley de economía digital. Todas estas conforman una nueva forma para impulsar el desarrollo económico del país, que hemos tenido un conjunto de muy buenos indicadores de manera reciente. Vamos a enfocarnos brevemente en las finanzas públicas responsables para el bienestar. Esto es lo que engloba el mensaje del paquete económico para el 2027. Empezamos, por favor, con la primera lámina. ¿Qué es lo que buscamos con el paquete económico para el siguiente año? Primero, tener finanzas públicas sanas, sostenibles en el largo plazo, que permitan sostener los avances sociales. Esta es la parte más importante de la agenda económica de los gobiernos de la Cuarta Transformación. Ha habido una reducción de más de 13,5 millones de personas que han dejado la pobreza. Los indicadores de pobreza, también de pobreza laboral, se encuentran en mínimos desde que se iniciaron los registros. Para mejorar los ingresos de las familias, apoyar a quienes generan empleo. Hay un paquete, como mencionaba, la presidenta que se presentará después para apoyar la generación de empleo y crear nuevas empresas y promover la inversión necesaria para el desarrollo. No estamos viendo más allá del crecimiento, estamos viendo el desarrollo económico. La siguiente, por favor. ¿Cuáles son estos 5 pilares del paquete económico? Es un paquete que protege el bienestar de las familias, impulsa el desarrollo y mantiene una trayectoria de finanzas públicas sanas a través de estos 5, a través de estos 5 pilares. El primero es el crecimiento. Nuestra meta de crecimiento económico de más de 2%, tenemos un rango de 1.5 a 2.5%. Como hemos mencionado también en el ejercicio anterior, dada la dificultad de proveer estimadores puntuales, hemos establecido rangos de crecimiento, los cuales han sido muy útiles para la programación y para la comunicación hacia analistas e inversionistas. Tenemos una estimación superior al 2% que va a fortalecer la generación de empleos y el bienestar de las familias mexicanas. Protegemos las prioridades. El paquete económico protege las prioridades de esta administración, los programas del bienestar, los proyectos prioritarios del bienestar que fueron presentados en esta mañanera por instrucciones de la señora presidenta, la inversión pública. Garantiza también las participaciones a entidades federativas. Hay un crecimiento importante también en este rubro. Y, por supuesto, protege las obligaciones financieras del Estado mexicano. Fortalecemos los ingresos. Hay un conjunto de medidas muy importantes. El jefe del SAT va a abundar sobre eso en un momento más. Para combatir a las factureras y la evasión y la ilusión fiscal, teniendo así más eficiencia en la recaudación sin aumentar los impuestos. Son medidas exclusivamente para controlar, para evitar que haya mayor incentivos al uso de empresas con operaciones simuladas. El complemento de esto es un gasto más eficiente, se avanza en la austeridad republicana. Ustedes van a ver en el paquete cómo hay una contención muy importante en aquellos rubros de gasto corriente. Y concluimos con una reducción fiscal. Esta parte es muy importante, como lo planteaba la presidenta en su informe. Hay una reducción paulatina y responsable del déficit público de 4.1% a 3.9%. La siguiente, por favor. ¿Cuáles son los grandes números de este paquete económico? Hay un crecimiento importante de los ingresos presupuestarios de 3.9% en términos reales respecto del anterior, con los ingresos tributarios creciendo 5.9%. Hay un crecimiento en términos reales muy importante de los ingresos tributarios, un crecimiento también de los ingresos no tributarios, incluyendo los ingresos petroleros. Entonces, los dos grandes pilares de la recaudación fiscal, los tributarios y los no tributarios, tienen un dinamismo muy importante. Un aumento en el gasto neto total de 0.7%, con un aumento en el gasto programable de 1% y en el no programable, que incluye, por ejemplo, entre otras cosas, el servicio financiero del país, que tiene un manejo muy eficiente y contenido de 0.2%. Se destinan más de $1 billón en programas del bienestar. Esto es un monto histórico que destina el presupuesto del país para la inversión en programas del bienestar. Todo esto se va a reflejar en un balance primario, y esto es muy importante, de 0.5% del Producto Interno Bruto, superior al que ya estamos logrando para el cierre del 2026 de 0.1, lo cual va a traducirse en una reducción paulatina, pero muy importante, del déficit público a 3.9%, lo cual va a producir una trayectoria de la deuda estable hasta el año 2030. La siguiente, por favor. ¿Qué es lo que se ha logrado en materia de ingresos? Vamos a ver cómo.
2: ¿Verdad?
0: Ya le toca al SAT.
1: ¿Quiere que se lo pasemos al SAT? Vamos a hablar sobre cómo es lo que qué ha hecho el Servicio de Administración Tributaria para lograr este comportamiento de los ingresos a lo largo de estos años. Tony, por favor.
2: Gracias, secretario. Buenos días. Gracias, presidenta. El día de ayer se envió la iniciativa de ingresos al Congreso y podemos ver la siguiente lámina, por favor. Lo que se envió fueron los siguientes puntos. El primero es combate a las factureras y a la evasión fiscal, los controles específicos contra la evasión del pago del impuesto sobre la renta, mecanismos de control del IEPS de gasolinas y diésel, continuidad del programa de regularización fiscal y la simplificación fiscal para micro y pequeñas empresas, que como acaba de comentar la presidenta, eso el día de mañana se va a exponer. Y la anterior, por favor. La anterior viene el aumento de los ingresos tributarios. Para este año 2026, el cierre representa un 15.4% en relación al Producto Interno Bruto. Es el porcentaje mayor de toda la historia de los ingresos tributarios. Y si podemos ver del 2019 al 2026, sin reforma fiscal, hubo un aumento de más 2.7 billones de pesos. Y en la administración del 2013 al 18, que sí hubo una reforma fiscal, el aumento fue de 1.5 billones de pesos. Hemos tenido un crecimiento constante desde el 19 hasta la fecha, y el año pasado tuvimos un cierre de casi 500 mil millones de pesos. El gobierno de México, encabezado por nuestra presidenta, ha sido contundente en combatir la evasión y elusión fiscal, simplificar el sistema tributario y en promover la justicia fiscal. Muestra de lo anterior es que se han alcanzado estos niveles históricos de recaudación y, como lo ponemos en la lámina, sin condonaciones, con eficiencia y honestidad, sin haber realizado una reforma fiscal que hubiera aumentado la tasa de los impuestos existentes o creado nuevos impuestos. Asimismo, en los últimos años, el SAT ha emprendido acciones en contra del uso de esquemas de planeación agresiva y de factureras. Algunos datos que tenemos. De octubre de 2024 a agosto de 2026, hemos publicado más de 3.000 empresas factureras en el Diario Oficial de la Federación y hemos bloqueado más de 38.000 empresas que facturan este tipo de operaciones ficticias. Y hemos realizado casi 2.000 auditorías a aquellas personas que compran estas facturas. Con estas acciones se ha detectado que las empresas que menos impuestos sobre la renta pagan o que determinan pérdida fiscal usan facturas presuntamente falsas hasta por el 10% de sus gastos para evadir el pago de los impuestos. Además del uso de facturas falsas, se ha detectado que las empresas han abusado de las pérdidas fiscales con el fin de pagar menos contribuciones. Para tener una dimensión, se observa que 129 mil empresas han declarado pérdidas en los últimos tres ejercicios fiscales, mientras que 54 mil empresas llevan sin pagar 5 años seguidos publicando pérdidas fiscales. Esto significa que hay empresas que, a pesar de que reportan aumento en sus ingresos, presentan pérdidas en sus declaraciones anuales por varios años consecutivos y no tienen una justificación real. Es por ello que el Gobierno de México considera indispensable seguir combatiendo a las factureras y a la evasión que causan perjuicio a la hacienda pública y al pueblo. En este sentido, el paquete de ingresos presentado ayer ante el Congreso de la Unión plantea mecanismos de control de deducciones y de pérdidas fiscales para fortalecer el combate a las factureras y a la evasión fiscal. ¿Cómo desarrollamos esto? Para el desarrollo de dichos controles se partió de las mejores prácticas y recomendaciones internacionales, como el impuesto contra la erosión de la base y el abuso implementado por los Estados Unidos de América, los controles específicos a gastos corporativos y pérdidas fiscales que aplica la Unión Europea y otras recomendaciones de la OCDE. En el mismo sentido, reafirmando el compromiso del gobierno mexicano para combatir la evasión del pago del impuesto a combustibles, se establecen también medidas de control que permiten tener una mejor trazabilidad del mercado de gasolinas y de diésel, mediante el puntual seguimiento a toda la cadena de suministro hasta su venta al público. Continuaremos también con el programa de regularización fiscal, que ya viene del año pasado, para la disminución de multas, recargos y gastos de ejecución a contribuyentes. Las medidas expuestas promueven finanzas públicas responsables para el desarrollo y el bienestar del país. Muchas gracias.
3: Buenos días, Presidenta. Buenos días a todas y todos los que nos escuchan o nos ven por los diferentes medios de comunicación. Una de las cosas más importantes que queremos comunicar es por qué es importante reforzar la recaudación. Y la razón es porque esos recursos se traducen a bienestar y más inversión. Para 2027 estamos estimando unos ingresos tributarios y no tributarios de 6,995 millones de pesos. Esto lo que permite es que el gobierno de México, el gobierno federal, tenga un presupuesto de 3,493 millones de pesos, y de esto alrededor de 1.1 billones de pesos se va a programas del bienestar. Y el resto, lo que tenemos la oportunidad es de atender la parte prioritaria del gasto de gobierno, que se va a pensiones, intereses, que es el pago de la deuda, participaciones de los estados, entre otros rubros que son muy relevantes. Y también queremos aprovechar para mencionarles algunos de los incrementos que son los más notables en el presupuesto 2027. La educación subió en 10.7%, ciencia 13%, salud 11.3%, seguridad 11.5% y campo también con un incremento importante. Y lo que queremos mencionar también es que estamos garantizando con este presupuesto que se están atendiendo por arriba de la inflación todos los programas del bienestar. Pasamos a la siguiente lámina. Queremos mencionarles también que los programas del bienestar están protegidos. El presupuesto contempla un poco más de 1 billón de pesos para estos programas y también estamos protegiendo la inversión. Tenemos recursos para nuevos trenes, carreteras, agua, infraestructura y de manera muy importante para la parte energética, incluyendo Pemex y CFE. Porque el bienestar de las familias y el crecimiento económico no son cosas distintas. La inversión genera actividad, genera empleos y genera oportunidades. Pasamos a la siguiente lámina. También estamos haciendo algo muy importante. No solamente se trata este paquete económico en la parte de ingresos, también nos vamos a enfocar en la parte de gasto y revisar en qué se gasta cada peso. Porque en un momento como este, cada peso cuenta. Entonces, estamos buscando menos duplicidades y un mejor uso de los recursos. También vamos a revisar los esquemas de pensiones para hacerlos más sostenibles y asegurar que los recursos se utilicen de mejor manera. Al mismo tiempo, vamos a seguir trabajando para mejorar las condiciones financieras de la deuda y reducir la presión que representa para las finanzas públicas. La idea es muy sencilla: gastar mejor y manejar mejor nuestras obligaciones para poder proteger lo que más nos importa. Y la inversión pública tiene un papel fundamental porque es de los gastos que más contribuye al crecimiento y al desarrollo económico de nuestro país. Siguiente. Y estamos hablando de una inversión muy importante para México. El Plan de Inversión de Infraestructura para el Desarrollo con Bienestar contempla 5.7 billones de pesos entre el año 2026 y el año 2030. Más de la mitad está destinado a energía, pero también tenemos una inversión muy importante en trenes, carreteras, puerto, agua y salud. Y como lo han visto en algunas mañaneras, también tenemos un programa muy ambicioso en la parte de vivienda, donde estamos esperando construir más de 1.8 millones de viviendas para los que más la necesitan. Esto significa algo muy concreto: más infraestructura, más inversión privada. Más...
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0: Esto es muy importante porque nos permite mantener la estabilidad y dar certidumbre a las familias, a los inversionistas y a quienes generan empleo en este país. Siguiente. Y nuestra meta no solamente es tener las finanzas públicas ordenadas, la estabilidad es el punto de partida. Por eso tenemos el Plan México, el programa de infraestructura, la seguridad energética, la inversión en agua y el desarrollo urbano en todo lo largo y ancho de nuestro país. Tenemos la parte de vivienda y construcción, tenemos medidas para aumentar la inversión y la productividad en el tema de pequeñas y medianas empresas, digitalización y simplificación. Y finalmente también tenemos todos los programas del bienestar, que claramente han tenido un apoyo muy importante para los ingresos y también para el consumo de todos los hogares en nuestro país. Y todo esto nos permite pues tener realmente un crecimiento mayor al que vamos a tener en 2026. En 2027 estimamos que vamos a crecer en 1.5% a 2.5%. Y lo que estamos estimando es que si concretamos todos estos planes que hemos mantenido en la parte del gobierno, vamos a poder tener un crecimiento mayor a lo que hoy en día se está proyectando. Y siguiente, por favor. Presidenta, para terminar, mi mensaje, creo que el paquete económico 2027 se puede resumir en 5 ideas muy sencillas. Primero, estamos protegiendo el bienestar de las familias mexicanas. Segundo, protegemos la inversión para generar crecimiento y empleos. Tercero, recaudamos mejor sin crear ni aumentar impuestos. Cuarto, hacemos más eficiente el gasto. Cada peso debe llegar a donde tenga mayor impacto. Y quinto, mantenemos la disciplina fiscal y la estabilidad macroeconómica. En resumen, no estamos escogiendo entre bienestar y finanzas sanas. Estamos cuidando las finanzas públicas precisamente para proteger el bienestar y invertir más y seguir creciendo hacia el desarrollo económico de nuestro país. Las finanzas públicas sanas para crecer, invertir y mejorar el bienestar de las familias mexicanas es lo que estamos buscando. Muchas gracias, presidente.
1: Bueno, pues esta es esencialmente la presentación. No hay nuevos impuestos. Eso es lo primero. No va a haber nuevos impuestos. Tampoco va a haber gasolinazos. Lo que hay son medidas para evitar, porque todavía hay evasión fiscal. ¿Qué quiere decir eso? Personas que deberían pagar impuestos y que no pagan buscando, pues, o facturas falsas o mecanismos que evitan que se paguen los impuestos que se deberían pagar. Se mantiene, eso es muy importante, todos los incentivos para la nueva inversión, todos. Todos los que se publicaron para el Plan México tienen incentivos para invertir. Y de igual manera las nuevas inversiones, pues suponemos que van a pagar los impuestos que deben de pagar, entonces no están incluidos en ninguno de los mecanismos contra la evasión fiscal. Es decir, al mismo tiempo que ponemos mecanismos para que aquellas empresas que siempre reportan lo mismo y no pagan los impuestos que deben de pagar, para las nuevas inversiones están garantizados todos los incentivos. Ese es algo muy importante. No hay nuevos impuestos para la gente, no hay gasolinazos, también sumamente importante. Se mantiene, si es necesario, por si sigue creciendo o siguen altos los precios del petróleo, todos los incentivos para que no aumente el precio de la gasolina y del diésel. Y al mismo tiempo, el recurso que se recaude se distribuye una parte para pagar a los trabajadores del gobierno, incluido ahí todos los trabajadores de los organismos autónomos, INE, Poder Judicial, el Tribunal Agrario, el Tribunal de Justicia Administrativa, todos los organismos autónomos, está garantizado su presupuesto. Y el salario y el aumento por encima de la inflación de los trabajadores del Estado, eso está garantizado. Después, ¿qué hacemos? Estamos aumentando el presupuesto para lo más importante, que es la inversión en la gente, inversión en el pueblo, que es A ver, ponle el incremento del porcentaje en educación. Más del 10%. En educación, 10.7%. Incluye todos los niveles educativos. 13% de aumento en ciencia. 11.3% de aumento en salud. Si calculamos, es casi tres veces la inflación en lo que de estos tres rubros. Seguridad también va a tener un aumento, sobre todo vinculado a la consolidación de la Guardia Nacional y de las áreas de inteligencia e investigación. Y el campo tiene un porcentaje también importante de aumento, entre otras cosas porque al cierre del 2026 va a haber habido un incremento producto de los apoyos que se dieron por el bajo precio del maíz, del frijol, lo que son los precios de garantía, y también los nuevos esquemas de financiamiento para el campo, que es Cosechando Soberanía. Bueno, ese es más o menos, y la garantía de que los programas constitucionales del bienestar se va a cumplir exactamente lo que dice la Constitución. Entonces, este es el paquete económico, es un paquete económico responsable, no se está endeudando al país, como luego quieren decir, no hay nuevos impuestos, como luego también estuvieron informando hace unos días, eso es falso. Sencillamente, pues, evitar la evasión fiscal y seguir garantizando el presupuesto para la gente. Ese es el paquete económico. Ahora sí vamos a las preguntas sobre el tema. A ver acá el compañero que no ha preguntado.
2: Buen día, presidenta. Miguel Hernández, de Canal 14. Los programas sociales siguen siendo una prioridad para el gobierno federal. Preguntarle en qué porcentaje incrementará también el presupuesto para estos programas sociales y a qué factores se derivaría este incremento en los programas.
1: Se garantiza el incremento por encima de la inflación, que dice la Constitución, de todos los programas de bienestar. No se consideran nuevos programas de bienestar. Son los programas existentes, garantizar su presupuesto y el incremento que corresponde a lo que dice la Constitución.
2: Perfecto. También preguntarle, presidenta, se propone una sanción a gasolineras vinculadas a huachicol, lo mencionaron un poco aquí. ¿En qué consistiría esta sanción y cómo se podrían detectar estas gasolineras que estarían vinculadas a estas redes de huachicol?
1: Más que sanción, es una trazabilidad de un impuesto que se paga por combustibles, que es el IEPS. No sé si quieres explicarlo con más detalle, Tony, por favor, lo que es la trazabilidad.
3: Tengo una lámina.
1: ¿Sí?

0: Gracias. Hoy en día así está el mercado de combustibles, de gasolina y de diésel. La propuesta que nosotros hacemos no es crear un nuevo impuesto, sino dar trazabilidad desde el origen hasta la venta. Lo que podemos observar aquí es que el IEPS se paga a la tesorería a través de una declaración que nos mandan al SAT, y esta declaración viene por parte de los importadores y de Pemex, y al inicio se paga el IEPS. Ahora, lo que estamos haciendo, y es que hoy en día tanto distribuidores como comercializadores, como empresas de autoconsumo y gasolineras que venden al público en general, ya nos reportan sus controles volumétricos y nos reportan sus facturas. Tenemos la información de los inventarios, de las entradas y de las salidas. A través de un sistema del gobierno y en coordinación con otras instituciones, lo que se está generando es revisar que todo lo que está entrando y se está produciendo sea los mismos litros, lo que se compra, lo que se vende. Hoy en día en la ley del IEPS hay una exención para que no presenten la declaración este tipo de contribuyentes, pero a partir del año que entra, si es así, nos van a estar reportando esa información y vamos a poder cruzar y revisar diferenciales positivos o negativos. Y lo, como dice la presidenta, más que una sanción, es el pago de esos litros por la cuota del IEPS.
1: Sí, por ejemplo, se paga IEPS porque entraron 10 barriles. Es una hipótesis, ¿no? Obviamente. Y después en la gasolinera se venden 12, pues algo pasó, ¿no? Si así es la misma empresa la que importa y la que vende, o esa empresa le vende a una comercializadora y esa comercializadora a su vez le vende a una gasolinera, pues no puede ser, y todo ese combustible es importado, ya sea por Pemex o por alguna empresa, o se lo compran a Pemex, también puede ser, pues no puede ser que compren 10 y vendan 12. Entonces, si llegan a vender 12, pues tienen que pagar el IEPS de esos dos barriles adicionales que vendieron. Porque en este momento solamente se paga en la primera etapa y ya no se le da de seguimiento a la segunda y a la tercera. Y si tenemos casos que está revisando el IEPS, que revisa el, perdón, el SAT, la Secretaría de Energía, y ya citan a las empresas y ven por qué venden más de lo que compran, pues ahora ya no, ya tienen que pagar por todo igual, por lo que compran y por lo que venden, y si hay diferencia, pues tienen que pagar la otra parte. Eso desincentiva cualquier comercio ilegal de combustible, porque el objetivo del comercio ilegal es no pagar IEPS, particularmente en la importación ilegal. Entonces, ha bajado mucho, pero todavía hay un porcentaje, porque hay empresas que en efecto venden más de lo que compran. Pues, ¿cómo es eso? Entonces, lo que compran, los impuestos que se pagan por lo que compran, tienen que ser exactamente igual que lo que venden. Ese es el objetivo de la trazabilidad de IEPS.
2: Perfecto. Preguntarle, presidenta, justo plantean estas medidas para mejorar la recaudación fiscal. Preguntarle, ¿qué otros mecanismos se van a establecer para detectar estas prácticas de las factureras?
1: Bueno, es parte de lo que se está planteando. Si hay empresas que reportan 10 años de pérdidas o 5 años de pérdidas y no pagan lo que correspondería al ISR, pues entonces están poniendo mecanismos, que son mecanismos que se usan en otros países para que pues no puedan deducir todo, absolutamente todo. Entonces son distintos mecanismos para evitar el uso de facturero.
2: Perfecto. Y ya por último, el secretario el día de ayer hablaba de una reducción en la brecha de desigualdad. Si se ha podido medir en cuánto se ha reducido esta brecha.
1: Ese dato viene del INEGI, el Instituto Nacional de Geografía y Estadística. Así es, ¿verdad? Instituto Nacional de Geografía, de Estadística y Geografía. Hace una encuesta cada dos años. Esa encuesta se llama la Encuesta Nacional Ingreso-Gasto de los Hogares. Entonces, toman una muestra muy grande del país, de distintos lugares y de distintos niveles socioeconómicos. Y ahí hacen una encuesta muy detallada: cuánto compraste la semana pasada, en qué te gastaste el dinero, cuánto recibiste, de dónde son los ingresos que tienes. Y así dividen en deciles el porcentaje, dividen en 10 conjuntos todas las familias mexicanas. Y ahí ponen, pues, el decil más bajo, las que menos ingreso tienen, y el decil más alto, las que más ingreso tienen. Y hay un coeficiente que le llaman el coeficiente de Gini, que explica si hay más desigualdad o menos. Pero una manera de verlo es la distancia que hay entre los que menos ganan y los que más ganan. Si mal no me acuerdo, en la época de Calderón era 20 y tantos. O sea, ganaban 20 veces más, más de 20 veces más, los más ricos, los que más ingreso tenían respecto a los que menos ingreso tenían. Esa brecha se redujo a 14. A ver si me checan los números. En el 2024. Todavía hay una brecha entre el que menos gana y el que más gana, pero esa brecha se redujo. ¿Qué quiere decir? Que hay más distribución de la riqueza. ¿Cómo se distribuye la riqueza en un país? Pues por lo menos a través de dos mecanismos. Uno es el empleo bien remunerado, o sea, el aumento salarial. Como aumentó el salario mínimo, pues las ganancias de una empresa que antes se quedaban, digamos, solamente en los propietarios, pues ahora se distribuyen a los trabajadores porque ganan más. Entonces hay distribución de la riqueza a través del aumento salarial y del empleo, bien remunerado. Esa es una manera. La otra son los programas de bienestar. Los programas de bienestar, pues también ingresan recursos a las familias. Como un porcentaje de su ingreso, pues es mayor el que menos tiene que el que más tiene, y eso también disminuye las desigualdades. Entonces, nuestro objetivo es generar riqueza en el país. Eso se mide por el PIB, si generan más riqueza. Pero no tendría caso generar más riqueza si las desigualdades son las mismas, porque entonces esa riqueza solamente se va a concentrar en unos cuantos. Fíjense, el PIB en el sexenio, el presidente López Obrador, no creció mucho, pues porque tuvo una crisis tremenda por la pandemia. El PIB cayó más de 8% en el 2020. Pues fue un factor externo, todos los países cayeron, en México alrededor del 8%. Entonces, claro, cuando haces el promedio de los 6 años, pues pesa mucho el menos 8 que tuvo en el 2020. No porque lo haya sido provocado por el gobierno del presidente López Obrador, sino por una terrible pandemia que afectó a todo el mundo. Entonces, en promedio, porque en el 23 creció 3.3%, promedio pues no creció tanto la economía. Y sin embargo, disminuyó la pobreza y disminuyeron las desigualdades. ¿Qué pasó? La riqueza generada se distribuyó de mejor manera. Entonces, obviamente, pues queremos más generación de riqueza. Pero no sería suficiente eso. Por eso el indicador del PIB, el crecimiento del PIB, no te dice necesariamente cómo está una sociedad. Tiene que haber también, pues, una distribución para que disminuya la pobreza y se reparta mejor la riqueza. Y eso es lo que buscamos con un presupuesto público que destina muchos recursos a educación, a salud, a vivienda y a programas de bienestar. ¿Qué hacían en el periodo neoliberal? Justamente educación, salud, eran donde se recortaba. Las llamadas políticas de austeridad no recortaban en el gasto de los salarios de los altos funcionarios o el gasto que tenían los altos funcionarios, ahí no había recortes, o lo que se les daba a los medios de comunicación, ahí no había recortes. ¿Dónde recortaban? En salud, en educación. ¿Y qué hacemos nosotros? Disminuimos el costo del gobierno a la sociedad. O sea, por ejemplo, el presidente López Obrador bajó a la mitad los salarios de los altos funcionarios. Nosotros decidimos que ya no iban a aumentar ni en términos reales. Por lo pronto ni siquiera, no aumentaron del 24 al 25, no aumentaron del 25 al 26 y no van a aumentar del 26 al 27. Todavía estamos disminuyendo una parte del gasto de operación que no afecte la operación del gobierno, evidentemente. No vamos a afectar el recurso que va para cuando hay, toquen madera, algún fenómeno natural. No vamos a bajar el recurso que se destina a la operación, la repavimentación, por ejemplo, con las máquinas de pavimentación de SICT. Nada de eso disminuye el gasto operativo de la defensa, de la marina, pues obviamente no se recorta. Al contrario, tiene su ligero incremento por encima de la inflación. Es pues los salarios de los funcionarios y otros gastos que todavía hay un margen para disminuir. ¿A qué le damos más? A educación, a salud y a programas de bienestar.
2: Perfecto, presidenta, muchas gracias.
1: A ver. Ah, miren, ahí está. En el 2008, estos son los datos del INEGI. En el 2008, la diferencia entre el que más ganaba, repito, se toman todas las familias mexicanas y se dividen en conjuntos de 10, y eso se le llama deciles. Entonces, el decil más que menos gana, el conjunto de familias que menos ganan, dividido entre 10 conjuntos, en 2008 la diferencia entre el que menos ganaba y el que más ganaba era de 34. En el 2024 es de 16, dije 14, de 16. En el 18 era de 20. Cuando sale Calderón de 32. Al aumentar el salario con los programas de bienestar y más acceso a seguridad social también, pues disminuyen las desigualdades. Adelante de este lado. A ver, de este lado, vamos a ver. A ver acá el compañero.
3: Buenos días, presidenta. Alberto Rivera, de Chilango. Entre las prioridades de inversión que mencionan, se menciona al Tren México-Querétaro y al Tren AIFA-Pachuca. ¿Qué ha pasado con el Tren México-Veracruz que se había anunciado y que se había dicho que estaba pues ahí en estudios? ¿Cómo van esos estudios de ese tren?
1: Están en estudio todavía. El objetivo es usar la misma vía que existe ahora, porque ya no nos daría para construir una nueva vía. La idea es que sea México-Puebla, Puebla-Veracruz. Y más o menos lo que nos dijo Andrés Layuz es que finales de octubre más o menos ya tendría un primer resultado de ese estudio.
3: ¿Quién está haciendo esos estudios?
1: ¿Perdón?
3: ¿Quién es encargado de hacer los estudios ahorita?
1: La agencia, se llama, sus siglas son ATRAVIES, Agencia de Trenes. A ver exactamente. Agencia de Trenes y Transporte Público Integral, que coordina Andrés Layuz.
3: Ok, y también en cuanto a la ampliación de la línea 12 y de la línea A, ¿están contempladas dentro de este presupuesto? Bueno, en la ampliación
1: la sería
3: de la línea 12,
1: 12 sí.
3: Y los trabajos de la línea A.
1: La línea 12 tiene un recurso que está en Banobras, en un fondo, que es el Fondo de Infraestructura, el FONADIN. Ahí hay recursos para terminar la línea 12. Esta es una obra que tiene muchísimos años. Inició con Peña y no pudo avanzar mucho más en el periodo del presidente López Obrador. La línea 12 es al poniente, o sea, de Emiliano Zapata, no, de Mixcoac, en la Ciudad de México, de Mixcoac hasta Observatorio. Bueno, esa línea se ha tardado mucho, es un túnel que va por abajo. Pero resulta que en la alcaldía Álvaro Obregón hay muchos rellenos, porque en algún momento fueron rellenos de cascajo y de otras cosas. Entonces, imagínense hacer un túnel que va pues por abajo de las calles y de, porque así va el metro en muchas de las líneas, en un relleno que pues es muy vulnerable. Entonces, la excavación fue casi casi se tardaban un centímetro por mes en hacer ese túnel. Ya finalmente ya está el túnel, todo está bajo control, no hay ningún problema con las viviendas, estuvo haciendo mediciones y ahora pues viene todo lo demás que se tiene que hacer. Entonces, por eso se tardó tanto la línea 12 y la vamos a terminar. El recurso está en el Fondo de Infraestructura. También ahí hay recursos para repavimentación de carreteras, para el programa Megabachetón. Ahí hay recursos para el trolebús elevado hasta Iztapaluca, de Chalco a Iztapaluca, en el Estado de México. ¿Y para qué más, Jorge?
4: Tenemos para la línea 12, la línea 4 del cablebús.
1: La línea 4 del cablebús, la de Tlalpan, que está siendo clara.
4: Reconstrucción, pavimentación.
1: Una parte de la reconstrucción de las lluvias de el año pasado.
4: Y apoyos para la agricultura, entonces eso.
1: Esencialmente, de grandes obras es la línea 12 y el trolebús a Iztapaluca.
3: Sí, gracias. Finalmente, en otro tema, además del grupo Intocable que va a estar en el Zócalo el 15 de septiembre, ¿va a haber otro grupo? ¿Están programados otras
1: está
3: agrupaciones?
1: El, ¿cómo se llama el nieto de Vicente Fernández? Está, bueno, toca obviamente el mariachi de la Guardia Nacional, mientras está
4: los pirotécnicos.
1: Juegos, exactamente. El grupo de la Armada de la Marina, el mariachi de la Secretaría de la Defensa Nacional y luego, a la hora ya del concierto, está José Alfredo Jiménez Medel, así se llama, José Alfredo también, nieto, con motivo del centenario natalicio del cantautor. Está Legado de Grandeza, que fueron los que hicieron el himno migrante. Están los tres ganadores de México Canta. Y para cerrar el concierto, Intocable.
3: Muchas gracias, presidenta.
1: Los que luego no vienen.
5: Buenos días,
1: debería
5: presidenta.
1: Debería darles a los que vienen todos los días.
5: Buenos días, presidenta.
1: Espérame, ¿sí que no escucha? Suena el micrófono. Ahí está.
5: ¿Ya? Ah, ¿me siento? Uh-huh. Ah, perdón, presidenta. Buenos días. Liz Vilchis para SDP Noticias. No sé si usted tuvo la oportunidad, el fin de semana salió un artículo en The Economist, cuestionaba la confianza que tenían los mercados internacionales en invertir en México. Sobre eso, presidenta, ¿qué tan sólida considera que es hoy la confianza de los inversionistas en México? Esto... pensando en que justo uno de los logros presentados en el segundo informe es el de inversión extranjera directa. En el primer semestre de 2026 alcanzando 35 mil millones de pesos. ¿Y qué mensaje quiere enviar su gobierno a los mercados con el próximo presupuesto y cuáles serán las prioridades para mantener la consolidación en esto?
1: Primero hay finanzas sanas. También la oposición ha querido decir que las finanzas no están bien, que estamos endeudando al país, que no hay crecimiento, en fin, hay finanzas públicas sanas y hemos explicado varias veces que todo el mundo y particularmente nuestro país por el vínculo que tiene con la economía de los Estados Unidos, pues vivió problemas o ha vivido problemas relacionados con la nueva política del gobierno de los Estados Unidos de incremento de los aranceles. Entonces, eso ha ocurrido en todo el mundo. Y en particular a México nos pegó en una parte porque la industria automotriz pues era la que estaba jalando, digamos, durante 30 años, una buena parte del crecimiento económico. Y cuando le ponen 25% de aranceles a todo el mundo en la industria automotriz, pues a nosotros tiene su efecto. Todavía estamos buscando que esa tasa se reduzca. Pero eso pues ha impactado. De todas maneras, las finanzas son sanas, no hay ningún problema con las finanzas y hay una relación muy responsable entre la deuda y el PIB. Somos de los países de toda la Organización para la Cooperación y el Desarrollo Económico que menos endeudado está respecto al PIB, considerando todos los países. Entonces, eso es algo muy importante. Y lo segundo es que justamente debido a estas consideraciones, nosotros primero presentamos el Plan México en su momento, con el objetivo de producir más en México para el mercado interno. Pero además generamos una serie de acciones para fortalecer la inversión pública o la inversión en infraestructura, tanto que son 5.7 billones de pesos los que están considerados, que ya iniciaron, con la inversión pública y lo que llamamos inversión mixta, que es un esquema de inversión que utiliza financiamiento privado para poder terminar una serie de obras o para adelantar inversión. Si lo íbamos a invertir en 2030, pues mejor lo jalamos al 2027, o una parte al 2026 y otra al 2027, para poder terminar a tiempo e impulsar la economía de manera adecuada en este momento. Entonces, todos esos mecanismos, los de inversión mixta, los usó el presidente López Obrador, por ejemplo, en el aeropuerto de Tepic, en el aeropuerto de Puerto Escondido, en una de las carreteras, en otras obras que se utilizaron. Nosotros los estamos utilizando más, no pone en duda las finanzas, ni tampoco se concesiona ningún bien público, sino se usa inversión privada de una manera muy distinta a lo que eran las APPs, que eran muy onerosas para el pueblo de México, sino sencillamente buscando mayor inversión para adelantar las inversiones y poder tener una mayor inversión en infraestructura. Entonces, eso va a permitir que haya más crecimiento y vamos a garantizar que ese crecimiento se distribuya con los aumentos de salario y con los programas de bienestar.
5: Presidenta, el primer semestre de 2026 cerró con un récord de inversión extranjera directa, como usted decía, pero especialmente advierten que atraer capital no garantiza por sí mismo crecimiento ni la mejor distribución. Usted ahorita estaba hablando sobre el Plan México, que plantea una ruta de desarrollo y al mismo tiempo, hay algunos que piensan que existe la necesidad de una reforma fiscal. ¿La resistencia a una reforma fiscal responde realmente a razones económicas o existe también una disputa de intereses, particularmente de sectores históricamente han utilizado los mecanismos como evasión y elusión fiscal y que podrían, pues en este caso, verse afectados por una política tributaria, digamos, más que los apriete más?
1: Hay personas que piensan que hay que subir el IVA, por ejemplo. Nosotros no estamos de acuerdo con ello, porque el IVA es un impuesto que afecta más al que menos tiene, porque está asociado al porcentaje del producto. Entonces, si vas a comprar algo y pagas 16% de IVA, pues el que menos salario recibe va a pagar más en relación a su ingreso que el que gana mucho y compra el mismo producto. Entonces, nosotros no estamos de acuerdo con subir el porcentaje del IVA. El IVA, pues, es un impuesto muy regresivo. Hay quien dice que le subamos a los combustibles, pues tampoco. Hay quien dice que subamos un porcentaje del ISR, tampoco, porque todavía hay margen. Imagínense, pon la gráfica que presentó Tony, es muy buena, yo no la había visto. Porcentaje del ISR, por ejemplo, subió Calderón, si mal no me equivoco. Entonces, entre el 2013 y el 2018, el periodo de Peña, de los gasolinazos, consolidación fiscal, ISR, en fin, subió la recaudación 1.5 billones. Del 19 a la fecha ha subido 2.7 billones. Y como porcentaje del PIB, hasta 15.4%. Sin aumento de impuestos. Sencillamente combate a la evasión y la elusión. Y algo de aranceles, y subimos para fortalecer el Plan México el año pasado. Que no se ha recibido tanto, por ahí más bien el administrar bien las aduanas pues nos ha dado más recursos. Entonces, antes de subir impuestos, pues hay que buscar el mecanismo para disminuir todavía la evasión fiscal y hacer y simplificar más para que haya mayor incorporación. También hay quien dice es que el problema es que la masa, el número de personas que pagan impuestos es muy poquito. Bueno, todos pagan IVA, ¿no?, al comprar algo. Y obviamente, pues, nos gustaría formalizar más la economía, pero hay muchos esquemas de formalización. Por ejemplo, formalizamos ya en la economía nosotros a más de 1 millón de personas. ¿Por qué? Porque son los que estaban en las plataformas digitales. Los trabajadores de plataformas digitales

0: seguridad social, muchos de ellos no la reciben por el tipo de contratación que hacen las empresas. Ahora, con el certificado laboral para la exportación de productos agrícolas, vamos a garantizar que todos los trabajadores agrícolas realmente reciban la seguridad social. Entonces, y con la digitalización de la economía, pues también el ejemplo es Brasil o la India, se formalizan mucho más personas. Estamos buscando otros mecanismos para, pues, que un trabajador que esté en informalidad le convenga más la formalidad y crezca también la cantidad de personas. Pero lo reportó Tony hace unos días, el número de personas con RFC, ¿cuánto ha aumentado?
1: Casi 28%
0: A ver, ¿por qué no lo menciona?
2: Contribuyentes activos son 80 millones y contribuyentes con obligaciones fiscales son 60 millones. Y desde el 19 hacia la fecha hemos tenido un crecimiento acumulado de más del 20%. Y lo que comentaban de las revisiones, que se iba a revisar a los mismos, eso no es cierto. De hecho, se han disminuido las revisiones, tanto en grandes contribuyentes como para pequeños y medianos contribuyentes. En promedio, de grandes contribuyentes se está revisando un 6% del total del padrón y en el año, en promedio, unas 800 auditorías. De este año llevamos menos de 300.
3: Presidenta, ya por último, le voy a preguntar algo. Resulta muy puntual y necesario el informe que anunció respecto al estado actual de la deuda del Fobaproa y cómo esa herencia maldita, o malditos la que la hicieron también, parece impagable casi 30 años después. Como sabemos, todos fue una serie de errores y el mecanismo que conocemos como Fobaproa se instauró desde el gobierno de Salinas de Gortari en 1990, pero fue en 1995 que comenzó a implementarse el esquema de rescate, que pues es falso, y la estocada final llegó en diciembre de 1998 con la aprobación en el Congreso del PAN y el PRI, o sea, el PRIAN. ¿Estaría usted de acuerdo con la propuesta que en últimos días han realizado diputados de Morena de establecer una comisión para que se investigue qué fue exactamente lo que pasó durante ese proceso? ¿Y acaso considera prudente que una instancia como la Secretaría de Hacienda y Crédito Público presente una denuncia penal formal en contra de alguno de los involucrados por posibles irregularidades? Y ya de pilar. ¿Qué mensaje le mandaría Ernesto Zedillo, que allá en sus tiempos de gobierno estimó que tanto intereses como el total de la deuda se iban a pagar en solo 20 años?
0: Sí. No sé si quieran. Un día le dedicamos toda la mañanera al IPAB, el hoy IPAB, antes Fobaproa. No sé si quieren mencionar, Edgar o Mari Carmen, ¿qué se paga de todo el Edgar? Y luego, si quieres, puede complementar algo más.
4: Su permiso. Sí, la deuda, que es ahora la deuda del IPAP, ¿no? Como cualquier deuda paga principal, paga intereses. Esos intereses tienen dos componentes, un componente que paga el equivalente a la inflación y otro que paga la parte real, ¿no? Básicamente, lo que se paga con cuotas del IPAP, que vale la pena recordarlo, por primera vez no van a ser deducibles para los bancos a partir del siguiente año. Antes, además de todo, las cuotas del IPAP las hicieron deducibles para los bancos. A partir del siguiente ejercicio ya no van a ser deducibles. Pero con eso se paga una parte de los intereses, de la parte real, ¿no? Entonces, la parte nominal y el principal de los bonos no se paga, se refinancia con nuevos bonos. Eso ha hecho que pues no se pueda pagar hasta la fecha. Hemos pagado casi 1.6 billones de pesos a lo largo de estos años y no se ha pagado un solo peso. El principal, al contrario, ha crecido.
5: ¿Quieres complementar con
0: alguien?
1: Sí, sobre

0: De lo que mencionaba el secretario con respecto al porcentaje real, hay una parte, solamente los bancos contribuyen con el 75% de las cuotas. Entonces, el resto, en función de cómo se mueve la inflación, con cierta periodicidad se tiene que actualizar y es un rubro que se pone en el presupuesto, que fue lo que mencionó la presidenta hace un par de días, que en este caso para 2027, entre el rubro de ahorradores y deudores de aquel entonces, representa cerca de 48 mil millones de pesos de presupuesto público de 2027.
1: Muchas gracias, presidenta.
2: Hoy día explicamos con todo detalle cómo fue que se hizo el FOBAPROA, cuánto se ha pagado y por qué decimos que difícilmente se va a acabar de pagar algún día. Bueno, vamos de este lado. A ver, vamos. A ver, el compañero atrás.
3: Buenos días, presidenta. Arturo Sánchez, del periódico La Jornada. Sobre el tema del FOBAPROA, me gustaría preguntarles cuánto se incluye en el presupuesto del próximo, en el paquete del próximo año, para pagar justamente esta deuda.
2: 48 mil millones.
3: De acuerdo. O sea, escuché que había dicho que del 2026, por eso preguntaba.
2: 27.
3: Ah, sí, disculpa. Bueno, muchas gracias. Sobre la cuestión de la recaudación y la evasión, me gustaría que nos pudiera detallar. Ya dijo que hay una tendencia en la que se ha venido aumentando la recaudación sin necesidad de una reforma fiscal, pero ahí me gustaría preguntarle cuánto más se puede, cuál es el margen en el universo que ustedes tienen contemplado de evasores y cuánto de esto se podría acotar a través de las estrategias que están proponiendo y la ley de economía digital que envió.
2: A ver si pones la presentación. La que sigue. Ahí está. Los ingresos presupuestarios van a crecer en 3.9%. Los ingresos tributarios 5.9%. ¿Por qué hay diferencia? Pues porque hay una parte que se va a otros rubros del presupuesto, entre pensiones, pagos de la deuda, en fin. Entonces, los ingresos tributarios estimamos que puedan crecer 5.9% con las medidas que estamos considerando. Es muy considerable el crecimiento. Y con eso nos da para bajar el déficit poco a poco. Y el déficit es la diferencia entre lo que ingresa y lo que se gasta. Ahí hay un déficit. Y eso pues se paga con deuda. Entonces, si ese va creciendo, creciendo, creciendo, pues cada vez vas a tener más deuda. Pero si ese va disminuyendo, pues tienes menos deuda. Entonces, hay disminución del déficit. Entonces, los ingresos tributarios crecen 5.9 y los ingresos no tributarios 3.7. Eso es lo que estamos considerando.
3: ¿Y esta tendencia se puede mantener a lo largo del sexenio?
2: Bueno, vamos a ver. También, si crece más la economía, pues también hay más ingresos. Entonces, ¿qué es lo que estamos esperando para el 2027? Hacienda, que no le gusta arriesgarse, y está muy bien, ese es el papel de Hacienda, dice que vamos a crecer 2%. Bueno, de hecho dijo un rango entre el 1.5 y el 2.5. Vamos a ver si crecemos más. ¿Por qué es posible? Pues porque mucha de la inversión que planeamos este año se va a licitar este año y se va a notar el próximo año, de la inversión pública y la inversión mixta. Entonces, nuestra idea es que pueda crecer más. Y también, pues esperamos mayor estabilidad en la relación del tratado comercial, mayor certidumbre, como dicen, y que también pues haya todavía más inversión privada. Entonces vamos a esperar cómo se comporta el 2027 y ahí evaluamos para el 2028. Pero estamos optimistas de lo que va a pasar en el 27 y también muy satisfechos del paquete económico que se trabajó por muchísimos meses que estamos presentando al Congreso.
3: El secretario de Economía, en otro tema, anunció que usted sostendrá hoy una conversación con el secretario de Comercio de Estados Unidos. Me gustaría saber qué temas va a abordar con él, si tiene que ver con la continuidad de las mesas de revisión del T-MEC.
2: Sí, ya no va a ser presencial, la reunión va a ser a distancia porque tuvo un problema, él nos avisaron en la noche con el avión que lo iba a transportar. Entonces viene, o sea, la reunión es a distancia, pero se va a desarrollar como lo teníamos programado. Y es parte de las conversaciones que tenemos. Hay dos secretarías que influyen en tanto los aranceles que nos han puesto, que no tiene nada que ver con el tratado, como en la negociación del tratado. Una es la Secretaría de Comercio, que dirige el secretario Lutnick, y otra es el área de tratados, en inglés se llama USTR, o son sus siglas, que es con el embajador Greer. Entonces, con estas dos áreas, Secretaría de Economía y el equipo que pusimos de apoyo a la Secretaría de Economía, que trabajan muy bien, en donde está tanto el embajador de México en Estados Unidos, Roberto Lázari, como Diana Alarcón, que es nuestra representante ante el Banco Mundial en Washington, Altagracia Gómez, que nos ayuda también en la relación con el sector empresarial, y ¿quién me falta? Y Julio Verdegué, que se incorporó también, y la Secretaría de Economía con todo su equipo que obviamente coordina el secretario Ebrard, han trabajado con la Secretaría de Comercio y con USTR. Entonces van avanzando las pláticas que tenemos. No queremos dar ningún avance hasta tener la certeza, pues, de que en efecto vamos a tener avances. Entonces, con el embajador Greer ya me reuní dos veces, vino ya dos veces a México como parte de las conversaciones del tratado. Con el secretario de Comercio, la única vez que lo he visto de manera personal fue cuando fui a la final del fútbol. Entonces, ahora iba a venir a México. Desafortunadamente tuvo un problema el avión en el que iba a viajar, pero sí va a haber la reunión a distancia. Entonces, más bien ya que termine la reunión ya podemos dar más información.
3: Me gustaría saber si la reunión ya estaba programada, pareció un poco…
2: Sí, ya estaba programada. Nos la confirmó ayer apenas. Ayer la confirmó con el secretario Ebrard y bueno, ya en la noche que iba a viajar pues ya tuvo este problema el avión en el que iba a viajar, entonces comunicó que ya no le iba a dar tiempo de llegar a las 10, que mejor fuera a distancia la reunión.
3: ¿A qué hora va a ser la reunión, disculpa?
2: A las 10 de la mañana.
3: Muchas gracias.
2: O sea, ya nos vamos prontito. Vamos a ver sobre el tema.
4: Buenos días, Eduardo Esquivel Ancona, Domo de Cristal. Buenos días, presidenta. Buenos días a todos. Mi primera pregunta es, ¿qué sacrificios se van a hacer para bajar el déficit a 3.9? No, ¿qué sacrificios concretos se van a hacer? Porque sí es una cosa grande, ¿no?, de bajar este déficit, ¿no? Esa sería mi primera pregunta.
2: No hay sacrificios. Hay en todo caso ahorros y uso más eficiente del gasto, pero no es un sacrificio, no estamos sacrificando ninguna actividad sustantiva del gobierno. No sé si quieran comentar algo.
5: Con su permiso, presidenta. No, efectivamente, es sobre todo eficiencia del lado del gasto, honestidad, honradez, eficiencia del lado del ingreso. Lo que platicó el jefe del SAT creo que es una muestra de cómo, sin aumentar impuestos, con honradez, con eficiencia, podemos aumentar los ingresos y seguirlo haciendo. El conjunto de medidas que nos platicaba el jefe del SAT van a dar muy buenos resultados. Como mencionaba la presidenta, vamos a hacer que aquellas empresas que tienen la capacidad de contribuir, contribuyan en esa, en esa medida. Va a ser una recaudación muy eficiente en el planeada para el año 27. Y por el lado del gasto hay una eficiencia muy importante en todos los rubros, no nada más los ingresos, el gasto programable, sino el gasto no programable. Y recordar, por ejemplo, en el ejercicio 25 hubo una reducción muy importante, 1.5% del PIB. Hay que recordar qué pasaba antes cuando hacían un ajuste fiscal del 1.5% del PIB en los años 80, en el 94. En este año, en el año 25 hubo crecimiento, el empleo creció a nivel de récords, el desempleo cayó a niveles mínimos, se nos apreció el tipo de cambio, ¿no? Es decir, no hay una correlación entre, digamos, una reducción fiscal paulatina responsable y un sacrificio de la economía. No vamos a tener ningún sacrificio en ese sentido.
4: Ni para Pemex.
2: Hay otra cosa importante que es Pemex, justamente. A ver si ponen la gráfica de la deuda de Pemex, cómo creció. Fíjense, en la época de Peña o de Calderón, decían que no. Primero, se aumentó la deuda respecto al PIB. Sí, hay un porcentaje de crecimiento de la deuda respecto al PIB. Pero ellos decían que tenían finanzas muy responsables porque su déficit era muy chiquito. Ese es el discurso que. Pero ¿a quién le cargaban la deuda? A Pemex. Pemex era, pues, la caja chica, digamos. Entonces, endeudaban a Pemex sin resultados en Pemex, y en realidad eso lo usaban para apalancar el gasto público o la inversión pública. Esa es la verdad. Eso no se hizo en el periodo de López Obrador porque disminuyó la deuda de Pemex. Y ahora, como lo presentamos aquí hace tiempo, se apoyó a Pemex en el financiamiento de su deuda para poder disminuir el pago de intereses de esos años, de 2025 y 2026, por parte del gobierno de México. Es decir, ya no se le cargó la deuda a Pemex. Y dijimos que en el 27 ya el apoyo a Pemex iba a ser muy pequeño. Pues así está, justo como lo mencionamos. Entonces, se bajó la deuda de Pemex en 20 mil millones de dólares. Estamos hablando de 400 mil millones de pesos. 20 mil millones de dólares se bajó la deuda de Pemex. Y ahora Pemex, pues, ya tiene muy poco apoyo del gobierno de México. Y ya sus propias finanzas le van a dar para su desarrollo. Antes, fíjense lo que hicieron. O sea, creció la deuda de Pemex. De Peña, por ejemplo, de 64 mil millones a 113 mil millones de dólares. Entonces decían que no se endeudaba el gobierno, aunque sí se endeudó respecto al PIB. Pero ¿a quién se lo cargaban? A Pemex. Entonces nosotros ya no hacemos eso. Son finanzas sanas, una reducción paulatina del déficit y se garantiza educación, salud y programas de bienestar e inversión pública.
4: Muchas gracias. En una segunda pregunta, el sector turístico están temiendo que el derecho de no residentes aumente en este ejercicio fiscal del 2027. Ellos quieren saber si se aumentó y por qué.
2: Sí, hay un porcentaje de aumento, pero eso se va a usar para digitalizar todo el proceso de migración. O sea, es un recurso etiquetado para la digitalización de todos los procesos de migración en todas las entradas de migración del país.
4: ¿No es muy alto?
2: No va a tener impacto en el turismo. En todo caso, este año tiene algo de impacto en el turismo el incremento del precio de las turbocinas en todo el mundo, pero no va a tener impacto en el turismo.
4: En una siguiente pregunta, también las pequeñas y medianas empresas tienen para para sus créditos, son créditos muy altos. Entonces, a mí me gustaría saber si Finavien va a tener presupuesto para dar créditos a las pequeñas y medianas empresas.
2: Hay alguna consideración para Finavien, pero lo más importante se va a presentar mañana, que son muchísimas simplificaciones. De hecho, el reciclo aumenta y hay simplificación en el IMSS y en trabajo, que fue lo que nos dijeron principalmente las micro y pequeñas empresas, que era lo que más les estaba afectando. Porque ellos gastan mucho en... a lo mejor lo mencionamos mañana, como sorpresa. Hay varias simplificaciones que se van a hacer en la micro y pequeña. Ellos nos dicen que nos reunimos varias veces y obviamente se reunieron más con el equipo y con el IMSS y con trabajo. Entonces, que gastan mucho en personas que les tienen que ayudar a la devolución del IVA, a cómo tienen que llenar los papeles en el IMSS y mucho tiempo, y no solo, no se refleja en empleo, sino mucho tiempo. Entonces, se va a haber una serie de medidas de simplificación que mañana las presentamos.
4: Sí, pero los bancos no les prestan nada.
2: Sí, estamos trabajando con Afinsa también para que haya un esquema de créditos para micro, pequeñas y medianas empresas.
4: Y ya por último, en redes sociales y en una televisora hay un empresario, que no voy a decir su nombre por respeto, pero que ya todo el mundo sabe quién es, dice que ya se puso, que ya no debe los impuestos que todo el mundo sabe que debe. ¿Es cierto que ya se puso al corriente?
2: Bueno, él está pagando cada mes por lo que debía de Electra, lo podemos decir. Entonces, se hizo un mecanismo. Fíjense, él por no pagar lo que le correspondía en el periodo del presidente, el doble, la verdad. Entonces, está pagando 31 mil millones de pesos que se están destinando principalmente a los programas de bienestar, a las becas. Entonces, ¿cómo lo pagó? Pagó un monto de inicio y después se le hizo un programa para pagar en 18 meses. Él sigue pagando todavía y al pagar los 18 meses, en efecto, ya no tiene deudas a menos que haya pues alguna otra cosa de irregularidad que él cometa.
4: ¿Y ha cumplido?
2: Sí, ha cumplido cada mes. Sí, por eso está un poco enojado.
4: Muchas gracias.
2: Sí. Vamos a ver. Ya ahorita ya seguro está escribiendo su tuit para contestar. Bueno, a ver acá, la compañera, y ya yo creo que una más y cerramos.
6: Buenos días, presidenta. Romina Gandarade. Sin embargo, Estados Unidos pues está en guerra comercial con Canadá. Empresas y consumidores van a pagar este enfrentamiento y pues está rompiendo la idea de una Norteamérica más integrada para México. Al menos una parte de...
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2: Para que en vez de los tres en la misma mesa, pues se sentó con Canadá y se sentó con nosotros. Y nosotros siempre hemos dicho, pues, lo que queremos es que se mantenga este acuerdo comercial de Norteamérica que fortalece a Norteamérica, a los tres países. Pero bueno, se dio este desencuentro entre Canadá y Estados Unidos. Nosotros llevamos una conversación aparte. Entonces, ¿qué queremos nosotros? Pues primero, que bajen los aranceles de acero, aluminio y autos, porque además de que consideramos que es injusto, está

0: afectando a nuestra economía. Entonces, queremos que bajen esos aranceles y tampoco queremos nuevos aranceles, ¿verdad? Porque todavía Estados Unidos planteó que venía otra ronda para muchos países del mundo relacionada con lo que ellos llaman sobrecapacidad. Entonces estamos platicando con ellos. ¿Cuál es nuestro límite, digamos? Pues la soberanía y aquello que consideramos que no debe ser negociable. Hay otros temas que son, no sé si se acuerdan que hace tiempo cuando hablé con Trump, plantearon que había 54 barreras no arancelarias. No sé si se acuerdan. Bueno, en esas 54 hay temas que nosotros dijimos, bueno, pues esto no, porque es... le corresponde solo a los mexicanos determinarlo, pero hay otros temas que podemos platicar. Por ejemplo, ellos plantean que las patentes de los medicamentos que aprueba la FDA, pues realmente se aprueben por COFEPRIS. Bueno, eso es algo que nosotros hemos dicho siempre, que debe ser así. Entonces, pues no tiene problema cuestiones de ese tipo. Otros temas que ellos plantean sobre propiedad intelectual, que se atienda de mejor manera a la piratería. Bueno, pues es atendible por nosotros, no hay un problema en donde estemos cediendo soberanía. Y así otros temas que tienen que... Entonces, todo eso pues lo seguimos platicando con ellos. En algunas cosas ellos no están de acuerdo, nosotros... Por eso hay conversaciones. ¿Qué esperamos nosotros? Pues tener un buen acuerdo, ¿eh?, para beneficio de las y los mexicanos y que sea benéfico pues para la relación. Y también, pues, ojalá se llegue a un acuerdo con Canadá, ¿verdad? Porque creo que nos ayuda a los tres países. Pero en este momento, pues, estamos platicando directamente México-Estados Unidos y ahí esperamos tener un buen acuerdo, particularmente sobre estos 54 temas que han puesto sobre la mesa, que ya la mayoría realmente están resueltos, algunos que a ellos les interesa que avancemos conjuntamente más y que estamos viendo... No quisiera mencionarlos. Lo que sí, que sepa el pueblo de México que no vamos a firmar nada que tenga que ver con una afectación a nuestra soberanía o alguna afectación a nuestra economía. Lo que estamos buscando pues son mejores condiciones comerciales. Y lo que hemos dicho siempre es, a ver, entendemos que Estados Unidos es una decisión del gobierno de Estados Unidos. Nosotros planteamos el Plan México, traer más producción a México para nuestro mercado interno. Ellos han planteado, y ese es el esquema que está de fondo en los aranceles, producir más en Estados Unidos. Entonces, lo que nosotros hemos dicho está bien, pero que no sea a costa de la producción de México, del bienestar del pueblo de México. Y podemos llegar a un acuerdo en esa perspectiva. Entonces, eso es lo que se establece en el diálogo que tenemos.
1: En otro tema... Presidenta, el escándalo con las redes de manipulación electoral en América Latina pues está creciendo todos los días. Al menos 5 presidentas y presidentes de la región han hablado para deslindarse o para denunciar a Fernando Cerimedo o a Javier Negre o bien a la derecha a diario. Usted pues está entre esos 5. La prensa mexicana no toca el tema, salvo algunas excepciones, y por esto pues no le resta... que no se toque no le resta gravedad al tema. Ayer usted mencionaba y reconocía la necesidad de una investigación e incluso sugería que fuera por parte del Congreso. Preguntarle si no amerita involucrar a otros poderes del Estado mexicano, ya que lo que estas redes hacen son operaciones coordinadas desde el extranjero para alterar la vida democrática de una nación, y en eso pues también agregaría como pregunta si no deberían de intervenir en este caso servicios de inteligencia del Estado mexicano, presidente.
0: Lo que pienso es que tiene que... de alguna manera regularse, particularmente lo que tiene que ver con la inteligencia artificial. Lo he planteado aquí varias veces y ahora que pase, digamos, la importancia de lo que se está debatiendo en este momento en el Congreso, tanto el paquete económico como, por cierto, qué bueno que se aprobó ayer la propuesta que enviamos en comisiones de que solo pueda ser mexicano quien aspire a ser presidente o gobernador. Hay un partido que se salió.

0: salió. Y dos partidos que votaron en contra. No es menor. Porque no se le está quitando ningún derecho a los ciudadanos. Un mexicano puede tener dos o tres nacionalidades si en otro país se lo aprueba. Un caso de esos es, por ejemplo, los mexicanos que nacieron en Estados Unidos, hijos de mexicanos que pueden tener la nacionalidad mexicana y la nacionalidad estadounidense. En México, pues tienen que renunciar a la otra nacionalidad. ¿Por qué? Porque solamente deben jurar a la bandera de México. No pueden, siendo presidente o presidenta, jurar a dos banderas, porque solamente representan a una nación. Los que tienen hoy dos o tres nacionalidades que quieran aspirar a ser gobernadores, pues tendrán que renunciar a las otras nacionalidades para solo ser mexicano. Y más si es presidente, o si quiere ser presidente, pues solamente puedes ser mexicano, no puedes tener dos nacionalidades, porque frente a una diferencia entre dos naciones, ¿a quién le vas a hacer caso como presidente? ¿A México o al otro que también tienes tu nacionalidad? No puedes jurar a dos banderas y ser representante del Estado mexicano. Bueno, eso ya está para los embajadores. Ningún embajador de México en otro país puede tener doble nacionalidad. Los embajadores, pues cuanti más el presidente o la presidenta, o los gobernadores. Entonces, hay dos partidos que abiertamente votaron en contra. O sea, ellos quieren que un presidente mexicano pueda tener doble nacionalidad.
1: En el caso del Verde, presidenta, particularmente se menciona que los diputados no podrían avalarla. ¿A ver usted alguna mano?
0: No, ayer votaron a favor en comisiones. No, no tenemos ninguna noticia de que vayan a votar en contra. En comisiones votaron a favor.
1: Y regresando,
0: o sea, quien no votó a favor, a lo mejor no lo digo para que no digan que andó, pero ya es público y notorio. Entonces hay un partido que se salió y dos partidos que votaron en contra, ahí nada más la dejamos. Bueno, sobre el caso, cuando todo esto, digamos, termine de discutirse, las iniciativas, es muy importante que se abra la discusión sobre la inteligencia artificial. Ayer, hoy, una andanada contra el tema de la prueba PISA, que como hemos manifestado siempre, nosotros no estamos de acuerdo en que una prueba defina la calidad educativa o la forma de educar de las niñas y niños, la misma prueba en todos los países, y además por cómo se hace la prueba. Pero incluso esa misma prueba reconoce que México avanzó en ciencias naturales, y esa misma prueba dice que todos los países disminuyeron en lectoescritura, con excepción de unos 5 o 6 países, por el uso de las plataformas digitales. Eso no se menciona. Bueno, si no nos alerta a todas las mexicanas y mexicanos el uso de las plataformas para la educación, que ahora pues es el uso de los celulares en la escuela, pero no hemos discutido más allá que ese tema. Entonces es muy importante discutirlo. Y eso también en las campañas electorales. Nosotros en el plan A que enviamos a la Cámara, que no se aprobó, decía que por lo menos en las campañas electorales, cuando se fuera a usar inteligencia artificial, dijera así en grande, esto se hizo con inteligencia artificial, y si no, no podría, tendría que ser sancionado el partido que lo usara. No se aprobó eso. Entonces, el problema de la inteligencia artificial en el uso de las redes no solamente es el contenido, sino cómo a través de la inteligencia artificial se propaga una información que en la mayoría de los casos es falsa. Entonces, sí es importante que lo discutamos en México, sí es muy relevante.
1: ¿Pero considera que servicios de inteligencia, o además de quién del Congreso, debería de indagar?
0: Bueno, estaría bueno que el Congreso lo planteara como una discusión, sería muy bueno. Y eso también tiene que ver con lo que tú dices.

0: es que no sale en ningún medio, en efecto. En ningún medio salió la detención de Cerimedo, socio de la derecha Diario, que dicho por ellos mismos, uno de sus objetivos era atacar a la presidenta de México. Dicho por ellos. Y contratada ese medio por un empresario mexicano. Dicho por ellos. Sin ninguna inteligencia, sencillamente lo que ellos dijeron públicamente.
1: Ya por último, presidenta, ya en un tercer tema, en varias ocasiones el expresidente López Obrador puso énfasis en esta idea de no zigzaguear ni no titubear. Algunos lo asumieron y otros no. En el caso particular de Pedro Haces, que sabemos pues que es el segundo hombre con mayor poder dentro de la bancada de Morena en la Cámara de Diputados, líder de la estructura política de Ricardo Monreal, pues ya inició recorridos con Enrique Vargas del Villar, es uno de estos líderes del PRIAN en el Estado de México. Ayer, días anteriores, en semanas, en otras, en el pasado le hemos visto cómo ha llenado el Zócalo con cepelines y globos de la CATEM para los mítines de usted. Mañana posiblemente lo haga para el PRIAN. Preguntarle si esto no es zigzaguear o es una traición.
0: Bueno, pues él es diputado por Morena. Pues ya le correspondería a Morena pues definir qué corresponde en este caso. No, a mí no me corresponde. Le corresponde en todo caso al partido político, ¿no? Porque entró como diputado plurinominal de Morena. Entonces, pues ya le correspondería a Morena definir si está haciendo campaña por otro partido, pues, si eso lleva una sanción o no.
1: Usted como líder moral de Morena y del, sobre todo del movimiento de la Cuarta Transformación, ¿considera que esto es zigzaguear? ¿Que Morena debería ponerse un poco más estricto en esto?
0: Pues no puede ser de un partido político y andar haciendo campaña por otro, ¿no? Eso ya ni es zigzaguear, pues eso ya está como que no viene al caso, ¿no? Digo, la verdad. Entonces, no puede ser, está muy extraño, ¿no? Ya más allá. Zigzagueo es no traicionar los principios, eso es. O sea, zigzagueo es traicionar tus principios, más bien al revés. No zigzaguear es no traicionar. Es defender lo que ha sido la historia de la Cuarta Transformación.
1: Muchas gracias, presidenta.
0: Gracias. Bueno, ya cerramos, ¿no? Ya son 9:24. Ahora sí está bien el teléfono, iba a decir. El reloj. Adelante.
2: Con su permiso, presidenta, buenos días a todas y todos. Frente a los resultados presentados en el segundo informe de gobierno de la presidenta de la República, comentócratas, itinerantes de medios de comunicación desde hace varias décadas, difundieron mentiras a propósito de los programas del bienestar y de las obras de infraestructura. Por otro lado, el sábado 5 de septiembre fuimos testigos de cómo, sin recato alguno, se intentó manipular la realidad promoviendo falsedades sobre un evento de rendición de cuentas en Colima. Veamos el video del detector de mentiras de esta semana.
3: Sobre las finanzas públicas de México y hasta falsedades sobre las becas otorgadas por el gobierno de México son algunas de las noticias falsas que el detector de mentiras localizó esta semana. 1. Comentócratas y medios digitales aseguraron que la presidenta Claudia Sheinbaum fue abucheada durante un evento en Colima.
4: Fue abucheada durante su segundo informe en Colima.
5: Que la abucharon muy cañón.
6: Le dieron.
5: ¿Estuvo ya en Colima?
3: ¡Mentira! El video que circula en redes sociales muestra claramente que el abucheo no fue contra la presidenta, sino contra una manifestante que interrumpió el acto. Las notas de distintos medios han tergiversado este video. 2. El diario británico The Economist publicó que las finanzas públicas de México enfrentan un deterioro estructural y el país está perdiendo la credibilidad y la confianza de los mercados internacionales e inversionistas extranjeros. ¡Mentira! La Secretaría de Hacienda y Crédito Público aclaró que el análisis difundido utilizó datos de 2024, omitiendo el proceso de consolidación fiscal, el déficit

0: público cerró 2025 en 4.3% del PIB. La deuda neta bajó de 51.9% en 2024 a 51.5% del PIB en julio de 2026 y la inversión acumuló alzas interanuales en el segundo trimestre de 2026, 5.3% en abril, 2.4% en mayo y 5.9% en junio. A la par, las exportaciones alcanzaron récords históricos. 3. Héctor Aguilar Camín, en TV Azteca, aseguró que las becas del gobierno de México consisten únicamente en regalar o entregar dinero a discreción sin solicitar ningún tipo de requisito.
1: Te doy una beca en dinero. No te estoy pidiendo ni exigiendo que vayas a la escuela.
0: ¡Mentira! Los programas de becas para el bienestar del gobierno federal cuentan con reglas de operación para el otorgamiento del apoyo a la acreditación de la regularidad académica en el sistema público. La beca Rita Cetina exige matrícula activa en escuelas públicas escolarizadas y entrega de expediente. La beca Benito Juárez de Educación Media Superior demanda estar inscrito en bachillerato público y no percibir otra beca federal concurrente. Y la beca Jóvenes Escribiendo el Futuro requiere ser alumno regular de nivel superior en planteles prioritarios o susceptibles de atención. 4. María Amparo Casar, en TV Azteca, aseguró que la refinería Olmeca de Dos Bocas es inoperante y no produce ni el 20% de la capacidad de procesamiento de crudo que prometió el gobierno de México.
2: Gracias a Dos Bocas, que no produce ni el 20% de lo que prometió haber producido.
0: ¡Mentira! Según datos de Pemex, durante agosto de 2026, la refinería promedió un proceso de crudo de 248 mil barriles diarios con una elaboración de 219 mil barriles diarios de destilados de alto valor comercial y un rendimiento del 88%. En julio de 2026, el procesamiento alcanzó 229 mil barriles diarios con 208 mil barriles diarios de combustible limpios, es decir, 91% de rendimiento. 5. Un video en TikTok asegura que la presidenta Claudia Sheinbaum impulsó una iniciativa de ley para prohibir que las personas adultas mayores utilicen teléfonos celulares y conduzcan vehículos en México. ¡Mentira! No existe ninguna iniciativa de reforma, proyecto legislativo ni decreto presidencial publicado en el Diario Oficial de la Federación que contemple prohibiciones o restricciones de este tipo. El material difundido en redes sociales es un montaje que utiliza un audio sintético clonado con inteligencia artificial superpuesto al video de la conferencia La Mañanera del Pueblo del 11 de agosto de 2026.
3: Gracias, presidenta.
4: Gracias.

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17: Muy buenos días, bienvenidos. Esto es Hablemos de Salud, un espacio de Radio Zacatecas 97.9 de FM y de las redes sociales del Sistema Zacatecano de Radio y Televisión, donde acercamos información de salud a todas las audiencias. Rocío Ortiz, muy buen día.
18: Muy buenos días, Ruth de Haro. Gracias a la audiencia por seguirnos en esta mañana y por
7: hacernos llegar sus preguntas sobre los temas que vamos a presentar.
17: Así es, y es que durante esta hora, Rocío, vamos a conversar sobre un tema que en los últimos meses ha generado pues muchas preguntas y también preocupación entre la población: la miasis por gusano barrenador en seres humanos.
7: Así es. ¿Qué es exactamente el gusano barrenador? ¿Cómo puede afectar a una persona? ¿Cómo llegar a una herida? ¿Quiénes tienen mayor riesgo? ¿Cómo podemos prevenirlo? Y sobre todo, ¿qué debemos hacer si encontramos una herida sospechosa? Para eso, pues aquí vamos a estar hablando.
17: Así es, son interrogantes que esta mañana vamos a despejar, porque está con nosotros, nos acompaña el médico veterinario zootecnista Omar Torres Ramírez. Él es responsable del programa de rabia y otras zoonosis de los servicios de salud de Zacatecas. Médico, bienvenido, muy buen día.
16: Hola, buenos días, Ruth. Rocío, gracias por la invitación y pues estamos a la orden.
17: Qué amable, muchas gracias.
7: Sí, médico Omar, muchas gracias por acompañarnos en este espacio. Comencemos por lo más básico, se pudiera decir, porque seguramente hay personas que han escuchado hablar del gusano barrenador, pero pues no necesariamente saben qué es. Entonces, si nos pudiera ayudar a conocer qué es la miasis.
16: Bueno, toda miasis es un lugar, básicamente alguna herida, donde se forman gusanos. ¿Sí? Esto es, pues es común en unos humanos que tienen algún padecimiento, ¿sí? O que tienen heridas expuestas, como sean úlceras, este tipo de pacientes con pie diabético, úlceras, cualquier tipo de herida que esté abierta, pues ahí es donde se pueden formar este tipo de miasis, que es pues la formación de gusanos en estas heridas.
7: Muy bien, entonces, ¿qué es específicamente este gusano barrenador? Del nuevo mundo también.
16: Así es.
7: Novedoso.
16: Sí, es un, bueno, se le llama así, es en sí pues es una mosca de color tiene un color muy específico, es verde, el cuerpo es verde y los ojos son rojos, sí, así se ve ya cuando uno la observa bien, pues es como se nota esta mosca. Sí, es una mosca de un tamaño más grande que una mosca normal, ¿sí? Y pues es muy esta característica del color verde con rojo, pues es muy específico. Entonces, esta mosca ovoposita sus huevecillos en las heridas abiertas, como les comentaba, y estos huevecillos eclosionan en un periodo de 24 a 36 horas y se forman pues los gusanos. Estos gusanos se les llaman barrenador, porque ya cuando se forma el gusano en la herida, empieza a comer todo lo que es el tejido fresco, la sangre, y empieza a hacer como una barrenación. Y pues el peligro es que al momento de estar barrenando pueden llegar pues a órganos vitales y complicar la salud de cualquier persona que tenga este problema.
17: Esta miasis, doctor, puede ser tanto en humanos como en animales, ¿verdad?
16: Así es.
17: O sea, cualquier ser, digamos, vivo que tenga una herida, ahí puede ser. Exacto. El foco de donde deposita esa mosca.
16: Exactamente. Hay que recordar, este problema empezó haciendo un poquito de así que de historia.
17: Sí.
16: Se erradicó allá por los años, a finales de los 80, a principios de los 90. Sí, fue cuando se erradicó este problema de mosca de gusano barrenador. Pues desafortunadamente, a mediados del año 2024, este problema volvió a surgir en Nicaragua. En Nicaragua empezó a surgir, empezaron a salir casos, y pues se vino avanzando hasta que en 2025, a mediados del año pasado, pues empezaron a presentar los primeros casos en México en animales que venían pues del sur del continente, fueron llegando y pues empezaron en el estado de Chiapas, se empezaron a presentar los primeros casos en animales de miasis, y obviamente pues también en humanos se empezaron a presentar los casos. Y bueno, Zacatecas pues obviamente viene de sur hacia el norte esta enfermedad, viene subiendo, y en Zacatecas a partir del mes de abril empezamos a registrar los primeros casos en animales. Ahorita, a partir del mes de abril, mayo, en julio, pues registramos el primer caso en humanos. Ahorita ya tenemos en animales más de 850 casos registrados en todo el estado. Les comentaba, de los 58 municipios, ya en 56 tenemos casos en animales. Y obviamente, pues en humanos, nosotros habíamos proyectado que así, llegó antes como a los 160 casos. En animales, pues registramos el primer caso en humanos.
17: Ok, y después de que estuvo erradicado este problema, ¿a qué creen ustedes que se deba que se presenta nuevamente y se expande de esta forma, ¿no? O sea, tan
16: sí,
17: rápido.
16: En parte porque pues todos los países, luego este problema empezó en Nicaragua, países que al momento de erradicarlo pues dejaron de hacer en sí acciones. México sí las teníamos, las hacíamos, pero bueno, así que fue de una forma inevitable que vino avanzando muy fuerte y pues se empezaron a presentar los casos. Obviamente en México en aquellos años, a finales de los 80, había unas fábricas, les llaman, donde se hace la mosca estéril, con la cual se combate este tipo de mosca. Obviamente, pues ya en este tiempo no estaba ya en funcionamiento, se volvió a echar a andar, pues para empezar a producir esta mosca estéril, que en algún momento, pues nos va a servir para poder controlar el problema.
17: Y esa mosca estéril dicen que es muy particular, tiene algunas particularidades, ¿nos puede comentar?
16: Es muy parecida a la mosca, nomás que tiene un tamaño más pequeño.
17: Más pequeño.
16: Un poco más pequeño, pero es muy similar a la mosca del gusano gobernador. Con ella, pues, la idea es que en su momento liberarla y pues que esta mosca empiece a combatir a la mosca que nos causa el problema.
17: ¿Y cómo la combate?
16: Sí, es una mosca estéril que al copular son machos. Ajá. La mosca estéril son machos que al copular con la mosca hembra, la inactiva. Y ya no pueden seguirse reproduciendo.
7: Sí, entonces estamos hablando de que esta mosca deja los huevecillos y una parte se hacen larvas y otra parte se hacen moscas, por eso no
16: se hacen, es que es un ciclo.
7: Sí.
16: Al momento de que la mosca oposita en la herida, en 24 o 36 horas se eclosiona, se vuelve primero una larva, conforme se va alimentando se vuelve gusano, y ya cuando ya quedan muy llenas, caen al suelo y se vuelven mosca. Y la mosca vuelve a salir y vuelve el ciclo. A buscar herida, es un ciclo que se va dando.
17: ¿Y es una sola larva la que puede, o un solo gusano, o pueden haber muchísimos gusanos?
16: Una mosca puede ovopositar hasta 400 huevecillos en una herida. Entonces, obviamente, pues esto es la mayoría que eclosionan y pues se vuelven gusaneras muy importantes en las heridas, ¿sí? Y les digo, ya cuando caen al suelo se vuelven a convertir en mosca y vuelven a comenzar el ciclo.
17: Sí. Justamente es lo mismo, cualquier gusanera, que una miasis por gusano barrenador.
16: Se le llama técnicamente como miasis, pero en sí pues ya en el campo le conocen como una gusanera, pero es una miasis porque hay gusanos ahí.
17: Ok. Sí, bueno, porque ya nos explicó por qué recibe el nombre de gusano barrenador, ya entendimos qué es lo que hace, ¿no? Pero una persona puede adquirirlo simplemente por estar cerca del ganado.
16: Sí, y no es necesariamente que tengamos algún animal cerca. Les comentaba que esta mosca puede volar hasta 100 kilómetros a la redonda. Tiene un radio de hasta 100 kilómetros, y obviamente, pues, uno, aunque no tenga animales, que no tengamos contacto con animales, si nosotros tenemos...

0: tenemos una herida, hasta un padrastro de estos que nos salen muy, muy comúnmente en las
1: En las
0: manos,
1: manos.
0: es una herida pues abierta. Entonces, si esta mosca anda por ahí cerca, nosotros nos descuidamos, llega y se para, pues ahí nos puede ovopositar los huevecillos y obviamente pues nos va a causar el problema. Por ello, pues la importancia, ¿no? De que estemos muy al pendiente, sobre todo de nuestros adultos mayores o de niños, ¿sí? Pacientes que tengan diabetes, con los pies diabéticos, porque son, o que tengan alguna úlcera, pues son lugares muy, muy, muy, muy comunes para que esta mosca llegue y se reproduzca.
1: Así es. Sí, pues sí, es muy interesante porque escuchamos esta problemática con el gusano barrenador y pensamos que es el gusano, ¿no? Al que debemos de eliminar, pero pues es directamente la mosca la que se encarga de trasladar, ¿no?
0: Exacto.
1: Esta
0: Estos
1: enfermedad, esta problemática.
0: huevecillos, exacto.
1: Sí, ¿de qué manera se produce esta infestación? Bueno, ya nos decía que juega un papel importante esta mosca, pero ¿hay algún ambiente que esté propiciando que lleguen estas moscas a infectar?
0: No, no tiene como si pues un clima de preferencia la mosca. Se puede reproducir en cualquier tipo de clima, ya sea en calor o en frío. Ahorita la temporada, pues la humedad que hay, pues también es más propenso, ¿sí? Pero no, eso no quiere decir que cuando haya frío, pues no se va a reproducir. O sea, no tiene un clima,
1: No le afecta,
0: exactamente,
1: sí.
0: no le afecta ningún clima. Por ello, pues también que el radio que tiene de lo que puede volar, pues también es otro de los problemas, ¿no?
1: Sí, la Secretaría de Salud de Zacatecas informó en agosto que se habían identificado 7 casos de miasis por gusano barrenador en personas residentes de Melchor Ocampo, Pinos y Trancoso, mientras que se había detectado la presencia de gusano barrenador en animales ya en 54 de los 58 municipios. Entonces, esto, pues estamos en septiembre, ya avanzó a otros municipios.
0: Sí, ya tenemos la presencia de la mosca en 56 de los 58 municipios. Sí, ya tenemos casos en animales. Como bien lo comenta, los primeros casos se detectaron en Melchor Ocampo, en Trancoso y en Pinos, en el municipio de Pinos. Como sabemos, Pinos es el municipio con mayor cantidad de localidades en el estado. Entonces, tenemos muy, muy marcada ahí la incidencia en algunas localidades de Pinos, donde tenemos ya 5 casos en humanos confirmados. Son localidades que están muy cercanas unas de otras. Y pues ahí está como que es el foco donde tenemos el
1: La
0: problema.
1: prevalencia.
0: Exactamente. Entonces, ahorita tenemos uno más, precisamente también de la misma región de Pinos, que está en confirmación. Entonces, si se confirma, pues ya sería el sexto caso solamente en el municipio
1: De
0: de Pinos.
1: Pinos.
0: Entonces, ahorita la Secretaría de Salud, pues tenemos la atención puesta, obviamente, en el municipio de Pinos.
1: Bueno, ¿y qué significa, médico, este panorama para la población zacatecana? Bueno, la prevalencia es particularmente en esta zona, en Pinos, ¿no? Y bueno, que de ahí se pueda ir extendiendo además.
0: Sí, bueno, el problema está generalizado en el país y en el estado. En el estado, obviamente, como ya tenemos casos en animales en 56 municipios, pues obviamente, le digo,
1: Ya casi
0: es posible,
1: generalizado.
0: está generalizado. Obviamente hay que hacer énfasis, no es una enfermedad que sea mortal, por fortuna. Obviamente se tiene que atender a una persona cuando tenga un
1: Sí.
0: tipo de gusanera o de miasis, se tiene que atender para evitar que haya una complicación. Porque hay que recordar, pues es un gusanito que está en la herida, va renando y pues puede llegar a afectar órganos vitales. Pero obviamente si detectamos a tiempo, si curamos, si retiramos los gusanos y todo, si hace la curación, no va a haber ningún problema. Pero sí es importante que estemos al pendiente de que
1: Así
0: si
1: es.
0: hay algún tipo de miasis en las personas, atenderlo de inmediato.
1: Así es, y bueno, y debemos hablar de una situación de alarma o de una situación que requiere prevención y vigilancia.
0: Mucha prevención, mucha vigilancia, mucha concientización, sobre todo con los ganaderos, con todas las personas que tienen ganado, de cualquier tipo de ganado, bovinos, equinos, caprinos, ovicaprinos, cerdos, perros y gatos también, si
1: También.
0: son animalitos de compañía, todos son propensos a tener la enfermedad. Cuando hay una herida, obviamente a veces los perritos, nuestros perros de casa, que se pelean, que se hacen alguna herida, pues hay que estar muy al pendiente. Sí. ¿Sí? En los bovinos es muy común cuando nacen los becerros, en los ombligos que quedan, donde cortan el ombligo y queda ahí expuesto, ahí es uno de los lugares predilectos de la mosca para llegar y ovocitar. Entonces, tenemos que estar muy conscientes, no es de alarmarnos, pero sí estar poniendo atención en la prevención para evitar que pues, se salga de control esta enfermedad. Le digo, ahorita tenemos ya muchos casos en animales, el sector ganadero, el área de ganadería, pues está haciendo lo propio, y obviamente nosotros en Secretaría de Salud pues también estamos haciendo lo propio, ahorita pinos para contener que se sigan presentando más casos.
1: Sí, y platíquenos, ¿hay alguna diferencia entre el proceso de infección en un animal que en una persona?
0: Básicamente es lo mismo, o sea, en animales pues se buscan la herida y pues llega el gusano, en la mosca ovoposita y pues pasa todo lo que les comentaba, en humanos es igual. En humanos llega la mosca ovoposita en la herida y pues se empieza a barrenar y a comer el tejido vivo y todo. Entonces tenemos que aplicar obviamente pues antibióticos, hacer una limpieza exhaustiva de toda la zona, retirar todos los gusanos que estén en la herida, ¿sí? Y aplicar pues antibióticos y larvicidas para que la herida pues empiece a sanar y a regenerarse. Entonces es muy importante, les decía, en ganadería, que los ganaderos notifiquen la presencia de heridas con gusanos. ¿Para qué? Para que las autoridades de ganadería puedan hacer lo propio, ir, cuidar, limpiar y que la herida vuelva a la normalidad. Hay que hacer una énfasis porque muchos ganaderos tienen miedo de que piensan que si les detectan el gusano en sus animales, se los van a cuarentenar o se los van a sacrificar. No es así. Es una enfermedad que no se va a cuarentenar el ganado, no, obviamente no se va a sacrificar, al contrario, se le va a brindar atención médica para la curación de las heridas y pues que sus animalitos se puedan recuperar. Es muy importante la notificación en los animales. ¿Por qué? Porque así pues vamos a poder nosotros, las autoridades de ganadería, hacer su función y nosotros obviamente buscar casos en humanos probables en esa parte donde se están presentando los casos en animales.
1: Sí, notificar. Y de alguna manera, por poner un ejemplo, si algún ganadero tiene este problema, también hay como cómo matar estas moscas o cómo llega la atención a ellos.
0: Sí, en las asociaciones ganaderas locales les van a regalar estos frasquitos, ¿sí? En los cuales adentro viene precisamente, bueno, viene una pincita y un tubito con alcohol al 70%, ¿sí? Aquí al momento de que los ganaderos hagan la búsqueda en las heridas de los animales, extraer las larvas, depositarlas aquí, después el sobrante de larvas o gusanos, eliminarlos totalmente, lavar la herida bien y pues aplica este polvo, ¿sí? Es un larvicida, el cual le va a ayudar al animalito, obviamente, a recuperarse. Va a secar la herida y pues la herida va a empezar a cicatrizar. Entonces, este tipo de frasquitos están a disposición en las asociaciones ganaderas de todos los municipios para que los ganaderos puedan pasar, pedir su frasquito. Obviamente, la muestra que se va a recabar trae un formato que se llena y pues se deja el frasquito con la muestra en la asociación ganadera y ya la gente de ganadería llega, lo recolecta y lo manda estudio. Esa es una forma y pues bueno, obviamente el ganadero pues ya aplica el polvo para que se regenere la herida de sus animales. Entonces aquí es muy importante que los ganaderos de los municipios tengan contacto con sus asociaciones ganaderas, que es donde los van a orientar para que decirles en qué los van a apoyar, cómo tienen que proceder con los animales que estén enfermos.
2: Es decir, si el ganadero detecta, ve por ahí la larva, o sea, ¿es muy perceptible?
0: Sí,
2: es muy... ¿No, ese va más abajo?
0: No, obviamente, pues ve la herida usted,
2: ajá,
0: la observa y pues...
2: Ahí se ve.
0: Se ven los gusanos. Entonces, pues ya el ganadero llega y hace la limpieza, o en otro caso, pues puede hablarle a un médico veterinario y que pues ahorita pues ya la mayoría de los médicos veterinarios pues ya están capacitados para hacer esta actividad también. Entonces, los médicos obviamente son los que hacen la notificación.
2: Muy bien. Bueno, ¿por qué es tan importante justamente esa coordinación entre las autoridades de salud humana, pero también de salud animal, ¿no? Para...
0: Así es, pues es muy importante, ¿verdad? Obviamente es como les comentaba. Lugares donde estamos teniendo muchos casos en animales, nosotros como salud humana, llegamos, hacemos búsqueda intencionada, sobre todo de gente, adultos mayores, que tengan pues alguna úlcera, alguna lesión en la piel, y pues hacemos la búsqueda del gusanito. Siempre es muy dado a que por lo regular pues sí se detecta, ¿no? Entonces llegamos, detectamos a los pacientes, les damos la atención, se hace la curación de la herida y pues bueno, así evitamos que la herida pues cause más daño.
1: ¿Esto causa dolor en los animales y bueno en las personas?
0: Sí, sí, es una lesión, obviamente, pues van comiendo el tejido. Entonces hay inflamación, ¿sí? Algo muy característico, el mal olor que causa una herida de esta del gusano que está haciendo, que está comiendo la piel, pues causa mucho dolor y muy mal olor. Entonces es muy característico, ustedes llegan y pues se da cuenta uno con el olor, ¿no?
2: ¿Puede ser el mal olor lo que atraiga a la mosca? O sea, cuando una herida ya está infectada, pues huele mal. No, pero no necesariamente.
0: Obviamente la mosca es, así como los murciélagos hematófagos, ¿verdad? Detectan ellos la sangre. Ellos detectan la sangre fresca y es por lo que se guía, no tanto por el mal olor, sino por la sangre. Ustedes saben que la sangre tiene un olor característico.
2: Sí.
0: Entonces ellas lo detectan y pues llegan y se están ahí en la herida.
2: Sí. Muy bien.
1: Y en el caso de que alguna persona tenga sospecha de que algún familiar esté con este problema, ¿qué es lo primero que debe hacer?
0: Inmediatamente notificar a la unidad médica o llevar al paciente a una unidad médica para que lo exploren bien. Si en su caso detectan gusano, pues empezarlo a retirar, tomar la muestra y obviamente pues hacer la curación de la herida, desinfectar bien y aplicar este antibiótico y larvicida, ¿no? Para que la gente pues empiece a recuperar. Aquí es un factor muy importante también, pues cuando les decía, cuando este tipo de personas tienen alguna comorbilidad, pues se puede complicar un poco más la situación. Por ello, pues cuando detectemos, aquí es muy importante que tengamos mucho cuidado con nuestros adultos mayores, que a veces pues son los últimos casos han sido adultos mayores de 82, de 91, de 94 años, que pues tienen algún grado de descuido, desafortunadamente. Sí. Entonces con ellos tenemos que tener mucho cuidado, porque a veces pues no, ellos no perciben, a veces la gente diabética pues no siente.
1: Sí.
0: ¿Sí? Entonces hay que tener mucho cuidado con este tipo de pacientes, que son los más vulnerables hasta ahorita.
2: Así es. Y bueno, sí, insistir también en que pues informarse no significa entrar en pánico, tampoco significa identificar estos riesgos de los que nos está hablando el médico y actuar a tiempo. Como ya no lo dijo, son los adultos mayores, los que están postrados en cama, que tienen poca movilidad, los pacientes con enfermedades crónico-degenerativas, gracias, que también están en mayor riesgo,
0: con,
2: ¿no?
0: Con cáncer. Sí, con cáncer también hemos detectado pacientes desafortunadamente con algún cáncer, pues que tienen heridas graves y pues es donde la mosquita es su lugar predilecto para llegar y pues ovopositar.
2: Así es, y los casos que, bueno, que se han presentado en humanos hasta hoy aquí en Zacatecas, ¿qué tanto ha sido el daño que provocó este gusano, esta larva?
0: Hemos tenido de todo.
2: Sí.
0: El primer caso en Melchor Ocampo, pues era un señor de alrededor de 70 años, que tenía un problema de un cáncer atrás del oído, de la oreja. Él ya tenía ese problema 20 años. ¿Sí? El mismo señor, pues a lo mejor no se cuidaba bien, etc. Entonces, el señor pues no se dio cuenta hasta que la mosca, más bien los gusanos, hasta que empezó a sentir adentro de la herida que algo se movía. Entonces ya fue cuando se asustó y acudió a la atención médica. A ese paciente le retiraron alrededor de 400 gusanos de esa herida.
1: O sea, ya había invadido
0: una zona. Sí, estaba en una gran parte, ¿sí? Pues muchos gusanos.
2: ¿Y de qué tamaño son
0: los gusanos? Son gusanos que llegan a medir hasta un centímetro, ¿sí? O sea, son gusanitos.
2: No, pues muchísimo.
0: Son grandecitos. Sí. Entonces, llega la atención, le empiezan a explorar los médicos, y al tocar aquí en la herida,
1: se abre
0: y botan los gusanos. Entonces, afortunadamente el señor está bien. Este, uh-huh. Se dio de alta, se hizo la curación, se retiró todos los gusanos y pues bueno, le dieron un tratamiento, ¿verdad? Para que no ya se restableciera. Hasta ahorita el señor está bien. Uh-huh. Otro caso grave, fue el de trancoso también. En senos nasales pues también tenía el problema. Entonces se extraen gusanos. O sea, son heridas que sí pueden comprometer mucho la salud de las personas, uh-huh, si no se trata a tiempo.
2: O complicarla, o sea, ¿verdad? Si ya están enfermos.
0: Si ya están enfermos, se puede complicar más todavía la situación.
2: Sí. Muy bien. Bueno, médico, pues vamos a hacer una pausa, si le parece. Muchísimas gracias por estar con nosotros, al médico Omar Torres Ramírez, responsable del programa de rabia y otras zoonosis de los servicios de salud de Zacatecas. Vamos a la pausa, pero quiero agradecer también a Pati Correa y al maestro Efraín Esparza su apoyo desde Comunicación Social de la Secretaría de Salud de Zacatecas para contar aquí con los especialistas en temas de salud y abortar y despejar todas estas dudas a nuestras audiencias sobre estos temas, ¿no? Bueno, también gracias a Lucita Valdés por su apoyo en el control de audio, a Ale Arteaga su apoyo para que esta transmisión pueda llegar a usted a través de las redes sociales del Sistema Zacatecano de Radio y Televisión. Vamos a la pausa y regresamos con más.
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2: Gracias por continuar con nosotros en Hablemos de Salud, de esta transmisión de Radio Zacatecas y también de redes sociales del Sistema Zacatecano de Radio y Televisión. Gracias al doctor, a nuestro invitado, el médico veterinario zootecnista Omar Torres Ramírez, responsable del programa de rabia y otras zoonosis de los servicios de salud de Zacatecas, quien está aquí con nosotros despejando dudas sobre miasis por gusano barrenador en humanos. Y bueno, pues de las preguntas que seguramente tienen muchas familias es si a todos nos puede afectar por igual.
3: Sí, así es. Todos somos susceptibles y más si tenemos alguna herida. Hay que recordar que aquí el factor es que debe de haber alguna herida en el cuerpo de las personas o de los animales para que nos pueda afectar. Y no es necesario que tengamos animales o mascotas. Si no tenemos, también somos susceptibles de tener este problema.
2: Sí, pues la Secretaría de Salud de Zacatecas señala como factores de riesgo, entre otros, las lesiones cutáneas, la movilidad o capacidad cognitiva reducida, algunas enfermedades crónicas crónico-degenerativas, condiciones de marginación y dificultades de acceso a los servicios de salud.
3: Así es, todos esos son factores de riesgo.
2: De riesgo.
3: Y pues, sobre todo gente que vive en condiciones pues de que no hay buena higiene, ¿sí? Este tipo de personas pues son las que más tienen el riesgo de poderse infectar. Pero al igual, o sea, todos somos susceptibles de tenerlo. ¿Por qué? Porque la mosca está en circulación y es una mosca que pues puede volar hasta 100 kilómetros a la redonda. Entonces, todos somos susceptibles y pues todos debemos de tener cuidados muy, muy, muy específicos, sobre todo con las heridas.
2: Muy bien, gracias.
4: Y bueno, cuando hablamos de población vulnerable, no significa que sean las únicas personas que pueden enfermar, ¿verdad? Uh-huh. O sea, ya nos habló de las personas de la tercera edad, las que tienen poca movilidad y demás, pero también una persona joven sana y que vive en una zona urbana puede presentar miasis por gusano barrenador.
3: Así es, le digo, cualquier persona estamos predispuestos a tener esta enfermedad. Siempre y cuando tengamos una herida. Aquí el factor importante es cualquier herida. A veces que andamos por ahí jugando, que nos podemos hacer una herida, ¿sí? Un raspón o algo, jugando fútbol, básquetbol, cualquier tipo de deporte. Sí, obviamente, pues si no nos atendemos, si no lavamos bien la herida y eso, si la tenemos expuesta, pues la mosca va a llegar y va a opositar. Entonces, cualquier persona somos susceptibles.
4: Sí, me llamaba mucho la atención los que nos comentaba que hasta una herida mínima, ajá, en los dedos puede también ser un foco de atracción a esa mosca, ¿no?
3: Así es. Sí, acuérdense, hay que recordar que la mosca busca pues el tejido, la sangre fresca, ajá, el tejido vivo. Entonces, le damos un espacio, ella llega y oposita.
2: Sí, muy bien. Sí, pues destacar la importancia que debe tener la familia de cuidar a sus adultos mayores, a sus niños, a sus mascotas, porque pues el mínimo abertura que tengamos de la piel ya puede dejar sus huevecillos, pero ¿hay alguna forma práctica de identificar si está latente alguna probabilidad de miasis?
3: Sí, claro, pues nomás digo, aquí la idea es, si tenemos alguna herida, tenerla atendida, o sea, bien lavada, desinfectada, y se puede cubierta, ¿sí? Porque si no, pues tenemos un factor que nos predispone a tenerlo, ¿sí? Entonces, nuestras mascotas, perros y gatos, también es importante a veces, pues, que se pelean con otro animalito y pues quedan las heridas.
4: Tienen una herida.
3: Hay que lavarlas, hay que desinfectarlas. Sí. Aquí, mientras la herida esté bien desinfectada y todo, tapada, si es posible, obviamente pues no le vamos a dar, así que chance a la mosca de que se reproduzca ahí.
4: Muy bien. Y si una persona, bueno, ya tiene una herida, ¿qué señales debemos estar observando? Y también, ¿qué signos de alarma para que acudamos inmediatamente a la atención médica?
3: Sí, bueno, si empieza en la herida a ver pues alguna formación, que se vean algún tipo de animalito dentro de la herida, que la persona se empieza a quejar de que hay mucho dolor, o sobre todo si hay mal olor, pues son uno de los síntomas que nos puede decir hay que acudir a la atención médica. Porque a veces puede ser que a simple vista pues está muy adentro el gusano y pues no se alcanza a ver. Entonces, si se empieza a quejar la persona de que tiene dolor, sí, y sobre todo pues el mal olor es lo muy característico, pues hay que poner atención y acudir a una atención médica.
4: Así comienza una infestación.
3: Así es. Sí, exactamente. A veces no la vemos a simple vista, digo. Entonces, ya hasta que empezamos a sentir que se mueve algo, es cuando ya pues es motivo de preocupación.
4: Sí, y bueno, no todos los adultos mayores que puedan quizá tener la posibilidad de decir, me pasa, me duele, me pica o algo, a lo mejor porque su condición pues ya no se los permite, exacto, ¿no?
3: Sobre todo en personas con diabetes. Son personas que a veces no tienen sensibilidad.
4: Exacto.
3: Entonces, pues hay que estar nosotros pendientes de ese tipo de heridas. Y sobre todo de las llagas. También las llagas que se nos hacen a los pacientitos ahí que no tienen movilidad. Pues también debemos estar muy pendientes de eso.
2: Sí. Ahora, regresando un poquito a este problema en los animales. La carne que se pueda consumir, ¿puede transportar esa larva?
3: Pues lo real, este gusano solamente llega y está en el área donde está haciendo, donde está comiendo, ¿sí? Entonces, pues si la otra parte del animal no tiene problema, no tiene ningún problema. El gusano está muy focalizado en la herida, de que es de donde se está alimentando, ¿sí? Pero no migra a otros lados, entonces...
4: O sea, no es contagiosa, digamos.
3: Exactamente.
4: Sí, no, entonces, no se contagia de
2: comer carne
3: de un animal. No, ahí no se contagia, o sea, no, ese no hay ningún riesgo. Igual, pues, hay una curación, ¿no? Y el animalito se cura y pues ya, como si nada el animal. Pero sí es importante evitar que llegue a órganos vitales de los animales para que no les cause la muerte. Okay. Sí, pero una vez que se localiza la herida, se limpia, se quitan todos los gusanos, haga de cuenta que la herida cicatriza normalmente y ya, no hay ningún problema.
4: Okay. Bueno, no sé, ahorita se me vino a la mente por lo que mencionabas de las cisticercos, o sea, eso sí...
3: Eso sí, es diferente.
4: Es diferente.
3: Ese sí se va, ataca, acuérdense que las cisticercos pues se va a lo que es el cerebro. Entonces, es así.
4: Por consumir carne contaminada.
3: Entonces, es así, esa carne sí, cuando los cisticercos no se recomienda el consumo.
4: Okay.
3: Sí, porque ese parásito pues nos afecta hasta el sistema nervioso, hasta el cerebro, que es donde le gusta alojarse por lo general.
4: ¿Pero permanece vivo ya después de que el animal está muerto? O sea, ¿cómo se mantiene?
3: Se mantiene latente por un tiempo. Entonces, si tenemos algún consumo de esa carne que tiene cisticercos y no tenemos la precaución de cocerla bien, pues sí nos puede afectar. Sí. Pero esa es otra historia.
4: Eso ya es otro tema, doctor, es médico. Lo esperamos para
2: ya vendrá posteriormente para platicarnos.
3: Hay muchísimas, la verdad que hay muchísimas zoonosis que a veces nosotros
4: ni nos imaginamos.
3: Ajá. Y pues obviamente son zoonosis porque nos afecta como humanos.
4: Okay.
3: Entonces sí.
4: Tiene que contarnos de eso. Y tenemos que contarle a la audiencia también, estar atentos.
2: Sí. Aquí hay una pregunta que nos hacen, si también pueden depositar sus huevecillos en ojos, nariz, oídos.
3: A veces sí se puede, si tenemos, por eso es importante no tener tanto contacto con las moscas.
4: Ajá.
3: Sí, hay que evitar, aquí pues son orificios naturales que tenemos, entonces hay que evitar el contacto de esta mosca en este tipo de orificios.
4: Sí, pues mantener quizá las áreas en donde están los adultos mayores que ya no tienen movilidad, muy ventilado, ajá, limpio.
3: Ventilado, pero que tengan
4: mosquiteros.
3: Mosquiteros. Obviamente usar repelentes para que pues no tener la cercanía estas moscas, es lo más recomendable. Y pues, entre otras medidas, es muy importante los mosquiteros.
4: Muy bien. Y bueno, si ya por ahí nuestros pacientes, nuestros adultos tienen alguna herida o nosotros mismos ya tenemos por ahí una herida, ¿cómo se debe de lavar esa herida?
3: Sí, bueno, es un proceso. Lo ideal es que acudamos a la atención médica para que hagan una limpieza exhaustiva, retiran todo el tejido ya que esté muerto, se puede decir, retiran los gusanos principalmente si los hay, y pues desinfectan, ¿no? Agua oxigenada y otro tipo de desinfectantes que usan, y pues aplican antibiótico, es importante los antibióticos y algún larvicida para evitar que pues si quedan gusanos adentro pues que se acaben de morir, y ya pues hacen la curación. Y pues tapan la herida para evitar que se siga haciendo más grande.
4: ¿Es el larvicida del que habla? Si queda por ahí un gusanito, ¿lo elimina?
3: Sí.
4: Ya no hay riesgo de que se pueda...
3: Exactamente, o sea, aquí es importante un buen lavado quirúrgico, como
4: sí,
3: lo le llaman.
4: Que lo hagan los especialistas.
3: Exactamente, obviamente. Sí, por eso les digo, es muy importante que vayamos a la atención médica. Pues ahí es donde nos van a hacer un buen lavado y van a retirar todo lo que no tenga que estar ahí.
4: Muy bien.
2: Sí. ¿Habrá alguna indicación específica para las personas que trabajan con ganado?
3: Sí, obviamente ahorita estamos haciendo también pues mucha campaña con los ganaderos que notifiquen. Quiero decir que lo ideal es con ellos que notifiquen. Si ellos hacen la limpieza, bueno, son ellos básicamente, o en ocasiones se hablan algún médico veterinario, pero por lo general son los ganaderos quienes hacen la limpieza de las heridas, que hagan una limpieza exhaustiva del ganado, retiren todos los gusanos que pueda haber, apliquen la herbicida en la herida, y algo muy importante, que todo lo que saquen del animal no lo tiren al suelo, ¿sí? Que lo pongan en bolsas y lo incineren si es posible, pero que no lo tiren al suelo. ¿Por qué? Porque si tiran los gusanos al suelo, pues el gusano, pez en el agua, como luego dicen, va a volver a reproducirse, y pues seguimos, eclosionan de nuevo, se convierten en mosca y vuelven a salir. Entonces es muy importante que los ganaderos cuando hagan la limpieza no tiren los gusanos al suelo, sino que los pongan en una bolsa y los incineren de ser posible.
4: Así es, y bueno, este padecimiento, esta miasis por gusano, ¿tiene cura?
3: Sí, 100%, como les comento.
4: A la primera atención.
3: Se hace la aplicación de un correcto lavado y desinfección de la herida, se colocan antibióticos a la persona, y pues ya la herida ya bien desinfectada y todo, pues va a tender a como

0: personas?
1: Obviamente, bueno, en ganadería, en ganado, pues bueno, acudí a las asociaciones ganaderas locales, a los CADER, le llaman ellos, o distritos, que es donde dan este tipo de atención. Y en salud, pues obviamente acudí a una unidad médica de cualquier institución, ya sea IMSS, ISSSTE, los servicios públicos de salud. Todos estos, pues ya tenemos a la gente, el personal capacitado, pues para poder dar una atención oportuna a las personas que así lo requieran.
2: Muy bien, y bueno, ¿por qué? Bueno, por aquí alguna persona pregunta, esto requiere un procedimiento quirúrgico, pero también ya nos comentó que uno puede hacer también ese, cuando van a... Nosotros no, tenemos que llevarlo, acudir al servicio de...
1: Lo ideal es que acudamos a un servicio de atención médica. Ajá. Para que se haga una buena, un buen lavado, una buena desinfección. Y obviamente, pues, para tomar una muestra. Nosotros ocupamos tomar muestras, igual que como se hace aquí en los animalitos, también nosotros en frasquitos, en tubos, uh-huh. Colocamos cierta cantidad de gusanitos, los cuales se envían al laboratorio, para decir si qué tanto grado es el grado de infestación que hay.
2: ¿Sí?
1: Y obviamente, pues, para tener un resultado positivo o negativo en su momento, ¿va?
2: Así, así, ¿qué ocurre con las infecciones bacterianas que pueden acompañar a la lesión?
1: Por ello también es importante eso, que no, que acudan a la atención, pues para saber
2: la valoración
1: y pues poder actuar y pues que apliquen los antibióticos adecuados, y más si son pacientitos inmunodeprimidos o con diabetes, pues obviamente deben de tener un cuidado más específico.
2: ¿Es necesario dar seguimiento después del tratamiento?
1: Claro, hay que darle un seguimiento, se le da un seguimiento por parte del personal de salud, uh-huh. hasta que la herida cierra totalmente y ya pues el paciente está bien. Hasta ese momento uh-huh. se hace un seguimiento epidemiológico para nosotros tener las certezas de que el paciente tuvo una curación total.
2: Muy bien.
3: Sí,
2: pues, y bueno, pues también, perdón, hacer énfasis en no automedicarnos. Exacto. Y no intentar resolver una infestación en casa, decir, pues
1: como
2: ya.
1: Así que como todo mexicano, Lolo, recurrimos a un remedio casero, una automedicación. Sí. Aquí lo ideal es acudir a la atención y pues ahí aquellos, los especialistas nos digan cómo debemos de afrontar así la situación.
2: Muy bien.
3: Así es, pues decirlo con claridad, la miasis tiene tratamiento.
1: Exacto.
3: Y la atención temprana mejora muchísimo las probabilidades de recuperación.
1: Así es, y que no esperemos a que se nos complique, porque luego pues puede haber consecuencias lamentables.
2: Eso,
1: es
2: justamente.
1: Mejor acudir a la atención y actuar de inmediato.
2: ¿Qué pasa si una miasis no recibe atención oportuna, médico?
1: Como les comentaba, si es una miasis por gusano barrenador,
2: ajá.
1: este gusanito pues va barrenando, va penetrando y pues puede afectarnos algún órgano vital, hasta el corazón, el hígado, páncreas.
2: Puede llegar hasta allá.
1: Exactamente, porque ellos barrenan, siguen comiendo. Entonces, y como son muchos gusanos en una herida, hasta 400 gusanos se pueden hacer. Pues alguno debe llegar, uh-huh. alguno puede llegar hasta algún órgano vital y afectarnos. Por eso pues es mejor actuar a tiempo y evitar este tipo de complicaciones que lamentablemente pues pueden terminar uh-huh. en algo grave, ¿no?
2: Bien, bueno, pues ahora si nos puede responder algunas preguntas rápidas, médico, antes de despedirnos.
1: Sí, claro.
2: ¿El gusano barrenador se transmite directamente de una persona a otra?
1: No.
2: No hay ningún riesgo.
1: No se puede, exactamente.
2: Así es, una herida pequeña no representa ningún riesgo.
1: Sí,
2: sí.
1: Exacto. Cualquier
2: Perfecto.
1: Tipo de herida, aun por más pequeñita que sea,
2: sí.
1: hay un riesgo porque, les digo, ahí la mosca está volando, tenemos la presencia de la mosca. Entonces, sí, cualquier herida debemos de tener cuidado.
2: Muy bien. Si encuentro una larva, ¿puedo retirarla yo mismo con unas pinzas?
1: Con unas pinzas, y si no la puede poner en un frasquito con alcohol al 70 y nos la hace llegar, mucho mejor.
2: Muy bien.
1: Sí.
2: Si una herida tiene mal olor y no cicatriza, ¿debo esperar unos días para ver si mejora?
1: No, acudir de inmediato a la atención, porque ya si hay mal olor, es porque tenemos ahí un problema que se debe de atender.
3: Sí.
2: Muy bien. Y bueno, revisar diariamente ya que las heridas de las personas vulnerables y de nuestros animales, bueno, pues ya no lo dijo también, o ayuda a prevenir estas complicaciones, ¿no?
1: Así es, todo es parte de la prevención.
2: Uh-huh.
1: Y si estamos previniendo, pues vamos a evitar que se haga

0: grave la situación.
1: ¿Y en esta mosca han encontrado si hay alguna variación? ¿Sigue siendo la misma mosca o por ahí ha habido alguna que se haya hecho quizá más?
0: No, hasta ahorita es la mosca que es la que
1: La
0: causa
1: cara.
0: el gusano barrador.
1: Ajá.
0: Hay otra mosca que es, luego le llaman por ahí que la mosca panteonera. Esa es como más de un color azulado, es muy, muy característica también, pero esta es muy específica porque es color verde y los ojos rojos. Esa es
1: Okay.
0: la mosca que causa la miasis por gusano barrenador.
1: Y la mosca estéril de la que nos hablaba para combatir a la mosca de esta del
0: Ajá.
1: gusano barrenador, ¿qué características
0: Es
1: tiene?
0: igual, es verde con rojo, pero es un poco más chica. Sí, la mosca que anda ahorita volando es una mosca muy, se ve el oro, el tamaño muy grande. Esta, ya cuando liberen esta mosca, pues va a ser una mosca un poco más pequeña, pero es igual de color azul con rojo, perdón, verde con rojo.
1: Y no la han liberado aún.
0: No, todavía ahorita pues le están dando algo de prioridad a los estados del norte, como Chihuahua, Sonora, por las cuestiones de la exportación de ganado. Entonces, obviamente, pues ellos, pues esa situación les dan un poco, así que de preferencia. Y pues los Zacatecas, pues obviamente ya estamos en la lista de espera para en su momento puedan empezar a soltar esta mosca. Obviamente la vamos a ir soltando, o se va a ir soltando en los municipios, pues donde se tenga mayor problema,
1: Así
0: como
1: es.
0: es Pinos, pues para poder contener que siga reproduciéndose más esta mosca. Obviamente ahorita, pues lo importante es la notificación para que nosotros podamos actuar y podamos aplicar medidas de prevención.
1: ¿Los insecticidas sirven?
0: Algunos que tienen pirimetrina, esos sirven para matar la mosca, perdón, el gusano en el piso, y es lo que se aplica por parte de la CPA, que es la Comisión de México-Estados Unidos para la Prevención de Fiebre Aftosa y otras enfermedades exóticas. Ellos son los que están ahorita coordinando estas actividades. Ellos aplican este insecticida, ya cuando hacen la limpieza de los animales, lo aplican en el suelo, pues para que todos los gusanitos que se puedan haber caído ahí, ya con eso pues los acabamos de eliminar.
1: Muy bien, muy bien. Pues Rocío, nos despedimos. Estamos llegando al final de este espacio. Hablemos de salud. Doctor médico Omar, queremos pedirle un último mensaje para quienes nos están escuchando, por favor.
0: No, pues principalmente enfocado a la prevención, que todo tipo de herida, más que cuidemos mucho a nuestros adultos mayores, a nuestros enfermitos, ¿sí? Si tenemos alguna herida, estemos muy al pendiente de ella y pues que acudamos a una atención médica oportuna para evitar pues cualquier complicación.
2: Así es, muy interesante. Entonces nos quedamos con estas tres ideas fundamentales. Uno, cuidar y cubrir las heridas. Dos, revisar diariamente a las personas que necesitan apoyo para su cuidado, así como a nuestros animales de compañía. Y tres, ante una herida que empeora, tiene mal olor, secreción, dolor importante o presencia de larvas, buscar atención médica de inmediato y no intentar resolverlo solos.
0: Es correcto, así es.
2: Muy bien.
0: Sí.
2: Muchas gracias, pues así nos estamos despidiendo. Doctor Omar Torres, muchas gracias por estar
0: No,
2: con
0: pues a ustedes
2: nosotros.
0: gracias por la invitación y estamos a la orden.
2: Muchas gracias a toda la audiencia por acompañarnos en esta mañana.
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2: Comentábamos el día de ayer que el ballet de Piotr Ilich Tchaikovsky, llamado El Cascanueces, y que no es otra cosa que un cuento musical para niños, rara vez se ofrece tal y como fuera concebido por su autor. Por lo general, las versiones que se nos ofrecen del Cascanueces, como ocurre también con los otros dos ballets escritos por Tchaikovsky, El Lago de los Cisnes y La Bella Durmiente, se nos ofrecen a manera de fragmentos o selecciones tomados de las partituras originales de estas obras. Entre el día de ayer y el día de hoy hemos decidido ofrecerles a ustedes el ballet El Cascanueces, pero tal y como fuera concebido originalmente por su autor, es decir, en su extensión completa, tal y como se escenifica, hay que decirlo, cada año en el mes de diciembre, en la época de Navidad, en diferentes partes del mundo. El día de ayer dejamos nuestra interpretación hasta la parte del trepak o la danza rusa. A partir de allí vamos a tomarlo con la danza de las flautas o de los mirlitones y vamos a concluir esta obra una vez que escuchemos las selecciones que continúan a partir de allí, que incluyen, entre otras, por cierto, el famoso vals de las flores, hasta llegar al final de este ballet con el vals final y la apoteosis con la cual culmina esta composición de Piotr Ilich Tchaikovsky. De esta manera, entre el día de ayer y el día de hoy, habremos podido ofrecerles a ustedes en toda su extensión, y yo diría en toda su hermosa extensión, esta magnífica partitura de Piotr Ilich Tchaikovsky, su ballet para niños, El Cascanueces. La interpretación la hemos escuchado con la Orquesta Real del Concertgebouw de Ámsterdam, bajo la dirección del maestro Antal Doráty.

Habiendo pues presentado a ustedes las partes faltantes del cascanueces que dejamos inconcluso el día de ayer, continuamos nuestro programa de hoy ofreciéndoles a continuación música de Juan Sebastián Bach. Se trata de su concierto para piano en re menor, en tres movimientos, escrito originalmente para el clavecín o clavicordio. En realidad, estas obras que compusiera Bach originalmente, repetimos, no para el piano, sino para el antecesor o el antecedente de este instrumento, como lo fue el clave o el clavicordio, fueron obras que compusiera Juan Sebastián Bach siguiendo básicamente las pautas de los compositores barrocos, principalmente de las pautas establecidas por Antonio Vivaldi. Así, Juan Sebastián Bach compone una serie de obras o de conciertos, en este caso para diferentes instrumentos solistas: el violín, la flauta, el oboe, el propio clavicordio y así sucesivamente. En esta ocasión, sin embargo, vamos a ofrecerles a ustedes esta partitura, desde luego tal y como fue concebida, pero no interpretada en el instrumento para el cual estaba dedicada la misma, sino la vamos a escuchar a continuación en nuestro piano moderno, y adquiere definitivamente, por decirlo de alguna manera, otra dimensión desde nuestro punto de vista mucho más atractiva para quien la escucha. Este concierto, repito, escrito originalmente para el clavicordio en re menor y transcrito o trasladado al piano moderno, se compone de tres movimientos. El primero, allegro non troppo y enérgico. El segundo, adagio. Y el tercero, allegro. La interpretación la vamos a escuchar con Hae Won Chang, acompañado por la orquesta de la Camerata Cazovia bajo la dirección de Robert Stankowski.

Les hemos ofrecido en esta parte de nuestro programa el concierto para piano en re menor de Juan Sebastián Bach en tres movimientos, escrito originalmente para el clavicordio y que hemos escuchado en esta versión en el piano moderno en una interpretación de Hae Won Chang como solista de la Orquesta Camerata Cazovia bajo la dirección de Robert Stankowski. Finalmente, para concluir nuestra emisión de este día, les ofrecemos dos interpretaciones de los violonchelos de la Orquesta Sinfónica de Colonia. Se trata de la rumba jamaiquina de Arthur Benjamin y de la melodía Fiddle Faddle de Leroy Anderson.

0: Al llegar a su conclusión nuestro programa de hoy, escuchamos estas dos interpretaciones de los chelistas de la Orquesta Sinfónica de Colonia. En primer término, escuchamos la rumba jamaiquina de Arthur Benjamin y posteriormente la melodía Fiddle Faddle de Leroy Anderson.
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celebra 22 años la Ciudadela del Arte como espacio de creación y promoción de la cultura en Zacatecas. Convocan al Congreso Centenarium Historia y Memoria de la Cristiada 1926-2026, Encuentro de Miradas Plurales. El artesano Alejandro Flores Rodríguez obtuvo galardón en el Premio Estatal de Arte Popular Zacatecas en la categoría de Fibras Vegetales.

0: Bienvenidos a Enfoque Cultural, es un gusto enorme saludarles en este miércoles, ¿qué es? Ya se me acaba el 9 de septiembre, gracias por acompañarnos, muy contentos de estar nuevamente aquí con todas y todos ustedes. Quiero invitarlos para que nos sigan a través de las redes sociales, búsquenos como Sistema Zacatecano de Radio y Televisión. Estamos en Facebook, Instagram, TikTok, YouTube y en X. En estas 5 plataformas ustedes encuentran los contenidos de Canal 24.1, Canal 24.2 y Radio Zacatecas. Qué gusto coincidir nuevamente con ustedes y sobre todo en este día en el que ya se dieron cuenta ustedes, traemos un programa con diferentes opciones, diferentes propuestas. Quédense con nosotros. Muchísimas gracias a Paulina Cervantes por su apoyo en el control técnico. Ale Arteaga en las redes sociales. Mi nombre es Yadira Rivera. ¿Y qué le parece si iniciamos? Porque ya tenemos invitado en cabina.
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0: Le doy la bienvenida a este espacio a Alejandro Flores Rodríguez, quien es un artesano originario de la comunidad de San Jerónimo en el municipio de Guadalupe, Zacatecas. Es reconocido por rescatar y trabajar de manera ancestral las fibras vegetales, específicamente el ixtle de lechuguilla, sí. En la reciente convocatoria del Premio Estatal de Arte Popular Zacatecas obtuvo el galardón en la categoría de fibras vegetales y hoy nos acompaña en cabina para conocer sobre su trayectoria, sus procesos de creación y sobre todo reconocer el trabajo que ha estado realizando para preservar y conservar nuestras tradiciones. Alejandro, bienvenido.
3: Gracias. Gracias por la invitación.
0: Qué gusto tenerte aquí. Y yo creo que es prudente que iniciemos desde pues el origen, cómo es que surge en ti esta inquietud de dedicarte a la artesanía, cuáles fueron tus principales influencias, por qué decides quedarte en el ixtle o especializarte.
3: Bueno, principalmente fue la influencia que traigo de mi papá, uh-huh. Que él era artesano talabartero y sabía un poco de fibras. Y de ahí ya empecé, desde ya hace 25 años, empecé a los 16. Y sí, principalmente fue como, más bien dile un homenaje, porque sí él me inculcó mucho el amor por lo que estaba haciendo, y es lo que yo trato de que trascienda.
0: Escucharte sin duda, ya estuvimos platicando un poco previamente, es muy interesante sobre todo el ver la forma en la que tú fuiste pues integrando esta tradición desde muy, muy joven. Yo incluso te decía, es que bueno, en esa edad es como que un poco difícil que algún adolescente decida, ay mira qué bonito el trabajo que hace mi papá, déjalo retomo y lo empiezo también a elaborar yo, pero sin duda, bueno, ya 25 años prácticamente dedicándote a la artesanía, y platícanos un poco sobre este trabajo que realizas, los formatos que tú trabajas. Ya me decías, pues pueden ser desde muy grandes hasta sí, muy pequeños, y bueno, ahorita te hago la siguiente pregunta.
3: Bueno, lo que yo trabajo, principalmente trato de que se rescate un poco nuestra identidad. Llevar al ixtle lo que es nuestra identidad en imágenes, la memoria que tenemos de nuestro entorno, llevarlo al ixtle.
0: ¿Y por qué dedicarte al ixtle? ¿Es más fácil de trabajar?
3: Principalmente
0: porque, oye, digo yo.
3: Principalmente porque es una fibra que es muy, que nos da identidad. La tenemos en la naturaleza, nos la da la naturaleza. Y que a la larga no, si sabemos trabajarla, no dañamos nuestro entorno. Viene siendo como algo ecosustentable. Y ya, dejando un poco de lado, pues sí, que la traía desde que vi a que la trabajaba mi papá, y pues sí, poco a poco me fui metiendo sin pensar en lo que me estaba metiendo. Ya cuando supe, ya estaba dentro.
0: Ay, ahora sí se sintió intenso este movimiento telúrico. Bueno, no nos asustemos, Alejandro. Ya de repente por acá nos estamos
3: Septiembre.
0: acostumbrando a que se sienten estos temblores muy, muy. Hoy se sintió muy, mucho, muy feo. Pero bueno, aquí guardamos la compostura. Sigamos hablando sobre estas técnicas. ¿Cómo podemos? Si nosotros vemos artesanías, ¿cómo podemos diferenciar el Ixtle? ¿Cómo decir esto que estoy observando o que estoy comprando está realizado con esta técnica?
3: Principalmente se sabe muy bien cuando, bueno, hay muchos procesos. Sí, hay unas fibras que sí vienen ya muy industrializadas, hay otras que sí, las que ya vienen industrializadas, está muy suave el Ixtle. Y ya las que uno trabaja sí se siente un poco más áspero, es más como de la región, lo que es la lechuguilla que se saca de la lechuguilla, o también ahorita estoy sacando una de la palma, parece la lechuguilla también. Sí, pero sí se le. Al principio se puede confundir la gente. Pero si ya le pone un poco de tacto, sí empieza a diferenciar cuál es muy industrial y cuál no.
0: Ay, Alejandro, yo no sé cómo le haces para mantenerte. Ya sentí que sí me asusté, ya me dolió el estómago hacia tu hueco. Y afuera escuchamos obviamente toda la gente ahí reaccionando. ¡Ah! Sí, así se sintió. Bueno, sigamos con este tema. ¿Cómo preparas tú? Me imagino que desde el proceso de obtenerlo de la lechuguilla hasta que ya lo empiezas a manipular.
3: Primero se recolecta, ya. Después de tenerla recolectada, se selecciona. Después de seleccionarla, ya se le empieza a dar un tratamiento de limpieza. Por medio de agua caliente, sosa, irla limpiando lo más, que quede lo más estética posible. Ya después de eso, ya si va pintada, ya le empieza a dar un tratamiento de tinte natural, extracción de tintes de las plantas, o así ya hasta obtener el material para ya empezar a trabajar uno su pieza.
0: Bien. Y coméntanos, por favor, en las áreas en las que te has ido especializando.
3: Principalmente, ya, bueno, ya traba mis bases de Lisle, los tejidos que me los inculcaron y fui viendo cuáles se hacían. Ya en lo que me he especializado, sí es en los tintes naturales, 100% en los tintes naturales me he especializado.
0: Hasta este momento, ¿cuál consideras que es la pieza que más ha representado para ti? ¿O qué más reconocimientos te ha dado?
3: Híjole, tengo varias. De hecho,
0: ¡Ay, qué
3: tengo
0: bien!
3: varias que sí me. De hecho, todas las que he hecho tienen un toque que nos. Le pongo que tengan alma. Que no solo sea una pieza, que tengan. Que la misma pieza cuente lo que somos.
0: ¿Y alguna que te ha hecho ganar?
3: El pajarero. La que ganó este año. Esa le tengo mucho cariño y también le tengo mucho. Me dio nostalgia.
0: ¿Por qué?
3: Por la mirada que le imprimí. Esa me quise representar en la mirada como la mirada que tienen muchos trabajadores. Y al recordarla sí me da un poquito de nostalgia.
0: Bien. ¿Y esta pieza es tuya? ¿Ya se vendió? ¿Está en
3: Está
0: exhibición?
3: en exhibición todavía, en este momento.
0: ¿En dónde?
3: En Casa de Artesanías, en la galería que tienen de exhibición. Ahí la pueden pasar a ver. Todavía está en exhibición, todavía está entre los. Ya está casi porque se acabe la exhibición, pero todavía pueden pasar a verla.
0: En Juan de Tolosa.
3: En Juan de Tolosa.
0: Ahí pueden acudir. Y también allí pueden ver todas las piezas que fueron seleccionadas en el Premio Estatal de Arte Popular Zacatecas 2026, que hace un mes más o menos fueron premiados y fue reconocido este trabajo tan importante que están realizando nuestros maestros artesanos. Había una bolsa de 200 mil pesos, si no me equivoco, que se repartió entre todos los ganadores, pero sobre todo estimular la creación de estimular la creación de artesanas. Alejandro, cuéntanos por favor, o sea, Alejandro,
3: Se
0: cuéntanos
3: puede
0: por
3: vivir de la
0: favor, o sea,
3: artesanía,
0: ¿se puede
3: se
0: vivir
3: puede
0: de
3: vivir
0: la
3: de
0: de esta
3: esta
0: labor?
3: labor,
0: ¿Puedes
3: puede
0: vivir
3: ser
0: de esta labor?
3: puede ser
0: ¿Cómo lo haces?
3: difícil,
0: ¿Puedes?
3: pero
0: ¿Cómo lo haces?
3: hay que
0: Difícil,
3: saber
0: pero
3: adaptarse, hay que saber
0: pero
3: adaptarse, se puede vivir, si es difícil
0: lo sí se
3: y
0: puede vivir. Si es
3: ponerle mucho
0: difícil y
3: empeño y ser constante, pero si se puede, si se puede estar viviendo de.
0: ¿Cómo es un día tuyo ordinariamente?
3: Es levantarme, desayuno, empiezo a trabajar en lo que ya tenga avanzado, si no voy a empezar otro proyecto, lo empiezo. Es seleccionar fibras, trabajarlas. De hecho, a veces ya se llega la hora de la comida, ya como, vuelvo a trabajar otro momento. Ya cuando tengo mucho trabajo, sí, hasta en la noche a veces tengo la creatividad al 100 y ahí empiezo a crear cosas nuevas en la noche.
0: Estábamos hace rato platicando y bueno, me decías que también algo muy importante de esta labor que tú realizas es estar tocando puertas, buscando espacios y bueno, te has estado dando la tarea de pues no estar estático, de ir a otros estados a dar a conocer tu trabajo. ¿Qué es lo que has estado haciendo?
3: Bueno, estos 2 años que han pasado, me apunté en una postulación de encuentros de fibras vegetales a nivel nacional por parte de FONAG. Uh-huh. Ahí vamos 50 artesanos y nos empezamos a compartir técnicas, problemáticas que hay en sus estados. Yo les cuento las mías y de eso se trata el encuentro. Uh-huh. Ya después del encuentro siempre tenemos una expoventa y también es llevar a conocer lo que produzco y ya... Entre todos los que van, pues sí se hace una expoventa muy bonita de convivencia y compartir saberes. Y...
0: Sí, sí, es importante, creo yo, que el que apoyemos a nuestros artesanos, el que estemos viendo qué es lo que están creando, qué es lo que están produciendo y sobre todo que apoyemos en el sentido de comprar su trabajo, como ahora en la Feria Nacional de Zacatecas, obviamente está el pabellón artesanal en donde podemos ir a comprar artesanía. ¿Estás instalado tú en estos momentos?
3: No, por esta vez no me dio tiempo. Bendito Dios. Tenía otros compromisos y por esta vez no pude hacer mi solicitud de apoyo para estar en la feria.
0: Muy bien. ¿En dónde podrían quienes nos ven y escuchan ver tu producción, comprar algo?
3: Pueden acudir aquí a Juan de Tolosa en Casa de Artesanías o si no directamente me pueden contactar por medio de mi página.
0: Ahí están las opciones para que ustedes puedan ver lo que está justamente creando Alejandro Flores Rodríguez. Vamos a platicar justamente sobre este muy reciente reconocimiento que acabas de recibir. ¿Cómo seleccionaste la pieza, el pajarero, con la que ibas a participar? ¿Cómo recibes la noticia de que fuiste uno de los ganadores y qué significó para ti?
3: Bueno, empecé a seleccionar mi idea. Ya tenía esa idea ya desde hace varios meses, que quería plasmar lo que es un pajarero, un oficio que polémico, pero se tiene que hacer. Al fin de cuentas, algo que daba sustento a muchas familias. Y empecé a reflejar esa pieza. Ya después de ahí seleccioné mi fibra. Y ya hice todo el trámite para meterla. Y en cuestión de darla a conocer, sabía que me avisaron que tenía que había sacado un lugar. Uh-huh. Pero sí, para mí no me esperaba que había sido el galardón estatal. Hasta en el momento que me nombran
0: en el momento. Sí. ¿Y en el momento qué significó? A ver, ¿qué sentiste? ¿Qué ocurrió ahí?
3: Híjole, es una emoción de adrenalina que no... Hasta momentos después uno le cae el 20 que tiene en sus manos ese galardón. Principalmente porque es una... ¿Cómo se podría decir? Es una fibra que a veces es muy poco valorada. Uh-huh. Es de las fibras más infravaloradas y no me esperaba que fuera el garaje.
0: Pues felicidades, muchas felicidades. Gracias. Y que esto sea el estímulo para que sigas creando, sigas produciendo. Hace rato me platicaba justamente que puede hacer obras desde 2 metros de altura.
3: Sí.
0: O de ancho. 2 metros de altura hasta una pieza pequeñitita de 4 milímetros. Y ambas elaboradas y trabajadas con todo, todo el detalle. Y algo también que se ha especializado mucho es en tratar de traer hacia su creación elementos de esta identidad, elementos que permiten que, incluso si está haciendo algún rostro, la persona realmente se vea y diga, sí soy yo. Y, a ver, también me quería preguntarte, bueno, vemos que muchos de nuestros artesanos se van como especializando, y sobre todo en Zacatecas vemos una escuela muy grande de artesanía en cerámica en miniatura. En tu caso, ¿no es muy arriesgado el estar oscilando entre los 2 metros y los 4 milímetros?
3: Bueno, para mí no, porque digo, entre la variedad está el público que pueda solicitar algo grande o algo pequeño, y lo que quiero es no quedarme estático nomás en una sola línea, sino que pueda cubrir desde lo grande, el mediano, chico. Sí, por eso me gusta jugar con los tamaños, no precisamente en un solo tamaño.
0: Dile a nuestra audiencia cómo te encuentran en redes sociales. ¿Tienes taller?
3: Mi taller está ahí en San Jerónimo. Y me pueden encontrar en Face como Creaciones Fibras Natura Alejandro Flores.
0: Ahí está, para que lo busquen, vean su trabajo, muy, obviamente muy bonito, muy, muy fino, con muchos detalles, ese juego y precisión del color también, porque a veces podemos decir, ay, se barrió poquito, no, todo súper bien delimitado, aun y cuando trabaja formatos muy pequeños. ¿Qué te falta compartir con quienes nos ven y escuchan?
3: Que ahorita, bueno, le voy a platicar de un proyecto. Estamos empezando un proyecto. Es una artesana textil y yo nos vamos a hacer una colaboración. Y sí va a ser algo muy bonito, para que estén al pendiente de los próximos meses. Está apenas cocinando, pero sí vamos a enfocados a el rescate de la artesanía aquí en Zacatecas. Que no se pierdan las tradiciones y que darle un enfoque como más formativo para quien te ha interesado.
0: Tenemos una llamada en cabina, a ver si se puede. Solicitan tu número de teléfono porque hay interés en poder contactarte y ver el trabajo que estás realizando. Gracias, Paulina. Sí.
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0: Ahí está, para que se puedan contactar y sobre todo vean este trabajo, la verdad, muy, muy bonito. Ah, que si lo dices nuevamente, por favor.
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3: Sí.
0: Ah, perfecto. Ojalá que lleguen por ahí algunos pedidos. Y recuerden que pueden ir a la Casa de las Artesanías en Juan de Tolosa. ¿Cuántos días más o menos queda para ver la exposición?
3: Yo le calculo como esta semana y la otra, todavía van a estar las piezas.
0: Bien.
3: Sí, porque son 40 días después de la
0: premiación. Ah, ya ven. Tenemos los últimos días. Y también vamos a la FENASA, al pabellón artesanal.
3: Sí, ahí también los invitamos que acudan a acompañar a los compañeros artesanos, también traen muchas cosas bonitas de diferentes municipios.
0: Muy bonitas, y sobre todo eso, muy bonito el trabajo que vienen a traernos.
3: Y que también la mayoría trata de rescatar lo de aquí. Y no a regateo también. Que eso sí, siempre decimos no a regateo, porque desvaloramos lo de los demás cuando aceptamos un regateo.
0: Okay, ya ven, hay que pagar el precio que vale justamente cada una de las artesanías.
3: De hecho, ahí me atrevo a pensar que hay artesanos trabajando. Casi siempre cuando nos ponemos, el verdadero artesano está trabajando en el momento. No siempre tienen las manos ocupadas.
0: Pues te agradezco muchísimo. Gracias, Alejandro Flores Rodríguez, por acompañarnos, por compartirnos este trabajo que realizas, esta pasión, este orgullo de ser un artesano que trabaja la esencia de Zacatecas y sobre todo que hace el reconocimiento hacia su origen, hacia su raíz. Que vengan más familias de artesanos, más generaciones, ¿verdad?
3: Sí, que no pare, que sea el principio.
0: Así es, muchísimas gracias y felicidades nuevamente.
3: Gracias.
0: Le mando saludos muy afectuosos a Alicia Vargas, a Meredith Rivera, gracias por estar viéndonos, Jorge Villalobos, pues quedó ahí su comentario inconcluso. Ojalá lo pueda incorporar nuevamente. Vamos a continuación al resumen de la información nacional. Por favor, continúen con nosotros.
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5: La exposición Tonos y Sombras Baltasar Castellano Melo es una reflexión sobre la identidad de los pueblos originarios y afrodescendientes que habitan la Costa Chica de Guerrero. Surgida de una estancia en el Museo Nacional de Antropología, la exhibición consta de unas 46 piezas que abarcan temas como la identidad, la cosmogonía, la resistencia social y la autopercepción de los habitantes de esos territorios. El pintor originario de Cuajinicuilapa, Guerrero, habló sobre esta muestra que se exhibirá hasta el 8 de noviembre. Desde la visión y la curaduría antropológica que otorga este recinto, se retoman temas como lo cotidiano de la Costa Chica, en específico del pueblo negro afromexicano. Es un tópico que venía trabajando desde hace años, pero estas piezas son muy profundas por el contexto histórico y del territorio de esa región guerrerense, donde conviven pueblos costeños, amuzgos, nahuas, mixtecos y ñusabis. Son sociedades reconocidas por la resistencia y por la demanda de visibilidad. Las cuatro charlas que semana a semana recorrieron la obra de Elena Poniatowska en el Museo del Estanquillo, Colecciones Carlos Monsiváis, serán reunidas en un libro a propuesta de la escritora y periodista. También se publicará el catálogo de la exposición Elena Poniatowska, Amor, archivo personal que dio pie al ciclo. Debido a la respuesta del público, su periodo de exhibición se ampliará un mes. Podrán visitarse durante todo septiembre. La última mesa, dedicada a la memoria social, reunió a Antonio Saborit, titular del Museo Nacional de Antropología, la historiadora Gabriela Cano, Felipe Haro, hijo de la autora y director de la Fundación Elena Poniatowska Amor, Moisés Rosas, promotor cultural y uno de los curadores, junto con Santiago Flores Chong y Saúl Daniel Jiménez Mancilla y Alejandro Brito, responsable del recinto. Marcela Rodríguez tardó más de 2 décadas en terminar una obra sobre María Sabina. Escribió, rompió partituras, dejó el proyecto y volvió a él varias veces. La vida, las palabras y los cantos de la curandera y chamana mazateca de Huautla de Jiménez, Oaxaca, la imponían demasiado respeto. Al final se atrevió. Invocación operística, A la savia de los hongos, de la compañía Ópera Portátil, tendrá su estreno mundial el 10 de septiembre en el foro experimental Black Box del Centro Nacional de las Artes. El punto de partida fue Vida de María Sabina, La savia de los hongos, libro de Álvaro Estrada, que recoge el testimonio de la curandera mazateca. Rodríguez subrayó sus páginas durante años hasta seleccionar las frases que consideró más reveladoras y susceptibles de ser cantadas.
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0: Vamos con la siguiente información. Vamos a hacer enlace telefónico con Manuel Mesa Montalvo, director de la del Centro Cultural Ciudadela del Arte, que está celebrando justamente 22 años. Será el día de mañana cuando se esté haciendo esta conmemoración de este espacio enfocado a la divulgación, a la creación artística. Le agradezco muchísimo que nos tome la llamada, Manuel. ¿Cómo estás? Bonita tarde.
1: Sí, gracias, Yadira. Pues también un gusto saludarte con a tus radioescuchas de Enfoque Cultural. Gracias por darnos este espacio tan importante para la vida cultural de la Ciudadela del Arte, que como ya lo mencionaste, mañana está cumpliendo su 22º aniversario de vida.
0: Manuel, ¿cuál consideras que es el principal aporte de el Centro Cultural Ciudadela del Arte? ¿En qué se ha convertido para las artistas, los artistas, para los zacatecanos?
1: Mira, pues es un espacio abierto para toda manifestación cultural, artística. Aquí cabe todas las manifestaciones, tenemos espacios que se han convertido ya íconos que la cultura zacatecana y la cultura nacional e internacional han podido disfrutar. Mira, por ejemplo, ahorita te comento, por eso no pude asistir allá en vivo, porque se está celebrando una mañana mexicana con jubilados de la Casa del Jubilado, del ISAC, perdón con la palabra, y inauguraron una exposición de pintura de jubilados. Hay una muestra gastronómica, hay música, hay baile. Es una mañana totalmente mexicana. Entonces, por eso es que no me pude asistir allá a estar contigo. Te agradezco mucho este enlace. Y entonces, retomando la idea, pues aquí cabe todo. O sea, tenemos cine, tenemos teatro, tenemos fotografía, tenemos exposiciones, tenemos conferencias. Un sinfín de actividades que la Ciudadela ofrece esos espacios para que expongan sus trabajos los artistas y creadores zacatecanos e internacionales también.
0: Manuel, a ti te tocó ser parte de todo este proceso de ir adaptando las diferentes áreas, de hacer esa proyección de lo que podía constituirse el Centro Cultural Ciudadela del Arte. Incluso en días pasados también el Museo Zacatecano acaba de cumplir un aniversario más. Se construyó todo este proyecto del que tú fuiste parte. ¿Cómo fueron esos inicios, Manuel?
1: Bueno, sí, hay que recordar la historia de este edificio, porque aquí hay una persona totalmente con un proyecto original, que era el crear una pasada de calle a calle, porque está comunicada la Ciudadela con la Fernando Villalpando y la Doctor Hierro. Entonces el maestro Alfonso López Monreal fue su primer director y fue el diseñador de todo este proyecto de Ciudadela del Arte. Al paso del tiempo, pues por cuestiones de presupuesto y una serie de cosas, ha ido variando el funcionamiento original que él planteaba. Pero en su esencia, pues se ha ido respetando la idea original que el maestro siempre mantuvo para este espacio. Y bueno, al paso del tiempo, se fueron agregando, de estos 22 años, se fueron agregando otras instituciones culturales como es la Fototeca, la Cineteca, el Museo Manuel M. Ponce, la Sala de Antonio Aguilar, la Sala de la Reflexión, la Sala de los Hermanos de Santiago. Ahora también tenemos la instalación del maestro Ismael Guardado. Tenemos salas de lectura, dos salas de lectura que funcionan los martes y los domingos. Y así pues, y aparte incorporamos también la vida cultural de Zacatecas. Esto es con la mayoría de los festivales culturales que se realizan en la ciudad. Somos sede. Y también otro aporte que ofrece el espacio es también para organizar congresos académicos de todo tipo. Hemos tenido de física, ingeniería, de arte, sobre todo, ¿no? Y conferencias, y pues es un sinfín de actividades que ha realizado la Ciudadela a lo largo de estos 22 años. Y pues todavía yo siento que todavía está inconcluso el proyecto de Ciudadela. porque todavía le faltan algunos detalles. Yo siempre soñé con tener un cafecito aquí dentro de las instalaciones. Lo tuvimos, no pudo funcionar al 100%. Y bueno, pues es una librería también que pudiera ser el soporte de que tuviera más movimiento en la ciudadela. ¿Cómo ves?
0: Todavía te queda tiempo, ¿eh? Puedes todavía gestionar hacer posible eso. Y sí
1: pues
0: es muy
1: ojalá
0: importante
1: que todavía
0: estos
1: no alcance para terminar esto, porque te digo, todavía me siento que es un espacio todavía inconcluso, todavía le faltan algunas cosas. Por ejemplo, también a mí me gustaría tener un taller de artes plásticas, porque la gente lo busca por estar en el centro, por esto, por lo otro. Y también hemos hecho también sinergia con el CEART. Últimamente hemos tenido varios eventos. Vamos a iniciar el día 15 un taller de rap que se va a dar aquí en la Ciudadela, pero es organizado por el CEART. Entonces ya estamos compartiendo también proyectos. Ellos ponen el proyecto y nosotros ponemos las instalaciones. Entonces, pues ahí poco a poco va a ir engrandeciéndose el espacio y nutriéndose de otras actividades.
0: Manuel Mesa Montalvo, director del Centro Cultural Ciudadela del Arte. Este año está vigente justamente Exploración en la Ciudadela y para, me imagino que para el aniversario tienen programadas dos presentaciones.
1: Sí, mira, el próximo viernes 11 tendremos las presentaciones de dos eventos, uno que se llama Tlacuachachachá. Esta es una agrupación multidisciplinaria enfocada en los niños y las niñas que se desarrolla a través de la música, el teatro, los títeres y la narración oral. Esta agrupación a través de sus espectáculos ha buscado preservar y difundir la música tradicional latinoamericana, así como con música de uso popular como canciones originales de la agrupación, y crear comunidad a través de las dinámicas de participación con juegos, cuentos, baile y música. Hay una historia que se va a narrar de una niña que pierde todo, en un pueblito que se llama Amimatitlán. Y la Tlacuachachá es la que ayuda a esta niña a resolver el problema. Ya no les cuento más para que puedan venir y traer a todas las infancias que puedan participar de este evento. Esto se va a realizar a las 5 de la tarde en la bóveda 1 del Centro Cultural Ciudadela del Arte. Y para las 18:30 tenemos la presentación del grupo musical Tropicornio. Tropicornio es una agrupación que busca plasmar la cotidianidad a través de la fusión de sonidos de la cumbia, hardcore, ska, rap, reggae y lo que salga del corazón. Pura artesanía musical nacida en los suburbios de la zona metropolitana Guadalupe y Zacatecas. El espectáculo que presentan es Retablitos para el Santo Niño Pascual. Esto también es una alegoría a hablar de la identidad que sintetiza el sincretismo regional y la dualidad existencial entre la buena vida y la buena muerte, mediante una exploración sonora y performática, una experiencia auditiva otorgando una dimensión vocal a la historia de resistencia y fe de los sectores populares. Entonces, estos dos eventos se van a desarrollar, esto se desarrolla a las 6:30 de la tarde en el patio principal. Esto ya queremos así como convertirlo como en un baile, sí, que nos dé vida aquí al espacio.
0: Pues ya se dieron cuenta, hay celebración, hay dos propuestas para públicos muy diferentes, muy incluyentes, obviamente, porque igual las y los niños se pueden quedar a escuchar a Tropicornio sin ninguna complicación, ¿verdad? Pero bueno, sí, es un día ya prácticamente fin de semana para ir a disfrutar.
1: Está tranquilo, sí. Y mira, lo que mencionabas también tú ahorita en cuanto a la Ciudadela, este programa de exploración cultural ha llegado para quedarse y para ser parte de la identidad de este centro cultural. Lo digo, ¿por qué? Porque ha sido un programa en donde hemos explorado, como dice el mismo nombre, que los artistas que han participado, fíjate, te comento que hay un jurado que califica todas las propuestas que participan en este programa. Entonces, han sido proyectos pues muy importantes, así. Para mí que me toca hacer la difusión aquí de boca en boca, resulta a veces difícil convencer a la gente para que pueda entrar porque es de acceso gratuito. Uh-huh. Porque estamos explorando con nuevas propuestas, con nuevos, hasta nuevos instrumentos.
0: Sí.
1: Entonces sí, y lo que me da mucha alegría ver es que la gente me responde al llamado de la invitación y que los mismos artistas a veces se sorprenden porque piensan que nomás lo tiene el público y ya cuando llegan al escenario pues ya hay público esperándolos y que aparte se van muy gustosos de haber escuchado, haber visto, haber... Entonces es un programa que llegó, como digo, para quedarse aquí en la Ciudadela.
0: Felicitamos muchísimo esta iniciativa, Manuel. Somos testigos de la insistencia y ya sobre todo de los años que ya tiene realizándose y los logros, los alcances. Manuel, te agradezco muchísimo que nos tomaras la llamada. Muchísimas felicidades por este 22º aniversario del Centro Cultural Ciudadela del Arte y a todas las instancias que lo conforman.
1: También quiero agradecer a todo el equipo que me ha acompañado a lo largo. Yo ya también cumplo 16 años, fíjate aquí.
0: Uy.
1: De estar al frente de este espacio. Y bueno, pues hay un equipo detrás de mí que también me respalda y me ha respondido con todo momento a sacar esto adelante.
0: Nos da también el abrazo mucho y la felicitación para sí, todas gracias. Y todos ellos.
1: Gracias, Yadira, por tu aporte también a la cultura.
0: Siempre con un gusto. Un abrazote.
1: Gracias. Igualmente. Cuídate mucho. Gracias.
0: Gracias. Vamos a continuación al resumen de la información internacional. Continúe con nosotros porque vamos a hablar sobre la cristiada, este tema que está muy fuerte en este 2026.
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5: Unos ladrones robaron dos cuadros de Renoir de un museo de Cagnes-sur-Mesa en la Costa Azul tras entrar poco antes de las 6 de la mañana a través de un agujero que habían hecho en la valla del jardín, según informó el alcalde de la localidad. Los ladrones se habían llevado otros dos cuadros del famoso artista impresionista, pero los abandonaron en los jardines cuando la policía, alertada por las alarmas, llegó y los persiguió, explicó el alcalde. Las obras más valiosas de Pierre-Auguste Renoir han alcanzado precios de decenas de millones de dólares en subastas. Los dos cuadros robados eran Madame Colón Romano y Jeanne Femme Optis, joven junto al pozo, según informó el ayuntamiento. Ambos pertenecen al famoso Museo de Orsay de París y se encontraban cedidos al Museo Renoir de Cagnes-sur-Mer. La selección de obras maestras de la colección Hellman, uno de los acervos más valiosos del arte contemporáneo mexicano, ya se encuentra en España y fue una de las grandes protagonistas en la apertura del Faro Santander, Centro Cultural del Grupo Santander, que se inauguró con la presencia del rey Felipe VI y la presidenta de la entidad financiera, Ana Patricia Botín. El nuevo recinto de arte se erigió en la capital de Cantabria, antes sede original de la multinacional financiera. Entre las piezas que ya están en España, donde permanecerán para ser conservadas y mostradas en otros lugares del mundo de manera excepcional, destacan obras de Diego Rivera, Frida Kahlo, Rufino Tamayo, David Alfaro Siqueiros, María Izquierdo, José Clemente Orozco, Francisco Toledo y Gunter Herzog, entre otros. Esta operación generó una fuerte polémica en México en un acuerdo mantenido en secreto hasta el último momento en el que intervinieron los actuales propietarios de la colección Hellman, la familia Regiomontana Zambrano y la Fundación del Grupo Santander, que vio la oportunidad de convertir esas obras maestras del arte mexicano en el gran atractivo para su nuevo centro cultural. Conciertos, charlas y exposiciones de artes visuales figuran entre las propuestas culturales que honran en diversos espacios de La Habana el aniversario 84 del natalicio de Eusebio Leal, eterno historiador de la ciudad, en homenaje al cumpleaños de una figura de excepcionales contribuciones a la cultura cubana. La Casa Vitier García Marrús acogerá un concierto del maestro José María Vitier, quien deleitará a los asistentes con su maestría al piano. Según la agenda difundida por la Oficina del Historiador de la Ciudad de La Habana, ese día tendrá lugar en el Museo de la Ciudad, antiguo Palacio de los Capitanes Generales, el acto en homenaje al natalicio de Leal. El artista visual cubano Roberto Chile ofrecerá las palabras centrales, en tanto la música estará a cargo de la Orquesta de Cámara del Liceum Mozartiano de La Habana.
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0: Vamos con el siguiente tema, y es que, como ya le estaba mencionando, sin duda en este 2026 uno de los temas que tenía que permanecer vigente será justamente el centenario de la Cristiada, que ya afortunadamente los académicos nos han estado dando un contexto sobre la relevancia, el por qué hablar de este tema. Pero les tenemos una invitación para que ustedes puedan acudir a partir del día de mañana justamente a Palacio de Gobierno y sumarse a este congreso que se estará realizando. Muchísimas gracias a la doctora Liz Flores del área de Humanidades y Educación por acompañarnos aquí para que nos platique de qué se trata.
7: Sí, muchas gracias, Yadira, y a tu público. Pues efectivamente, conmemorando los 100 años del estallamiento del movimiento cristero, que cabe resaltar que el primer levantamiento organizado como tal, pues fue justamente en las inmediaciones entre Zacatecas y Jalisco, en Huejuquilla, el Alto Jalisco, y la región de Mezquitic, en la región de Valparaíso. Entonces, creo que era importante que también Zacatecas hiciera este evento para poder reflexionar a 100 años la relevancia que tuvo este movimiento, el movimiento cristero, y que nos deja para el presente, ¿no? Y desde un ámbito académico serio y con investigadores reconocidos tanto nacionalmente como internacionalmente. Y una de las novedades que también tenemos en este congreso es que le vamos a dar voz a los cronistas, que son, creo, los que tienen el saber local, la memoria colectiva, muy a piel con sus comunidades. Entonces también vamos a tener intervenciones de ellos.
0: ¿Cuáles son algunos de los temas que se van a estar abordando? Estaba leyendo también que incluso quienes participen van a recibir una constancia de participación.
7: Sí, mira, los temas que se van a abordar es desde las figuras más importantes, como con la conferencia del doctor Jan Meyer, que es la inaugural, que nos va a dar un esbozo de la vida, de la biografía de uno de los generales cristeros más importantes de todo el país, que fue el general don Aurelio Acevedo. Él fue justamente de los promotores de este primer levantamiento armado que te comentaba, junto con Pedro Quintanar. Y luego tendremos otras participaciones que van a derivar en el estudio sobre la memoria colectiva actual, el papel de la Cristiada en las sociedades secretas, la relevancia que tuvo la Cristiada en el aspecto jurídico desde el ámbito religioso y las libertades religiosas. Tendremos también, repito, las dos mesas con los cronistas, que nos van a dar un recuento de los sucesos más importantes que se vivieron en sus regiones o en sus municipios. Y asimismo, pues vamos a tener temas como la Cristiada de la Educación Socialista, que también fue un tema muy, después de la primera Cristiada, luego un tema muy, muy fuerte para las comunidades cuando se trató de implementar la educación socialista y la respuesta, ¿verdad?, de estos contingentes que todavía estaban haciendo lucha de parte de los rebeldes. Y bueno, un sinnúmero de intervenciones. Tenemos aproximadamente 29 intervenciones para quienes puedan asistir en la mañana, para los que puedan asistir solamente en la tarde, etcétera. Y justamente aquellas personas que puedan cumplir el 80% de la asistencia, se les va a entregar una constancia de participación.
0: ¿Cuáles son los horarios en los que van a estar y también la conferencia inaugural?
7: Bueno, los horarios, mañana, ya empezamos mañana a las
0: 9:30. Mañana, anoten.
7: Sí, para que se levanten tempranito y se vayan con nosotros. A las 9:30 vamos a tener el acto protocolario. Después a las 10 va a empezar con la conferencia magistral de doctor Meyer. Y vamos a tener también el horario extendido. Solamente vamos a tener de 3 a 4 la hora de receso, okay, para la comida, y continuamos en la tarde.
0: Va a ser intenso.
7: Va a ser intenso, sí.

0: empezamos mañana a las 9:30, a las 10 la conferencia magistral y vamos a terminar este día a las 7, también con una conferencia magistral, con el doctor Ulises Íñiguez, él viene de la UDG, para platicarnos sobre la cristiada en el cine. Luego, el jueves, vamos a empezar a las 10, con la conferencia magistral de Fernando González, de la UNAM. Él nos va a platicar sobre la influencia, ya te comentaba, de la sociedad, de la cristiada en las sociedades secretas en México. Y terminaremos también a la misma hora, a las de 7 a 8, con la conferencia magistral del doctor Luis Rubio Narzáez, de aquí de Zacatecas, con un panorama de la cristiada, toda la cuestión militar, ¿verdad?, todos los movimientos de rebeldía en Zacatecas y el norte de Jalisco. Y tendremos
1: y
0: también...
1: ¿Y el doctor tiene hasta su libro?
0: Sí, Zacatecas, sí. Bronco, que creo que es importante señalar que a pesar de que Zacatecas fue uno de los epicentros más importantes de la cristiada, todavía nos falta estudiar mucho. Y vino el doctor Luis Hernán Sáez a movernos hace unos años, ¿verdad? Decir, bueno, pues yo vengo de España a estudiar esto, ya síganme ustedes. Pero también muy reconocido por ese trabajo de Zacatecas Bronco, donde se pone de manifiesto pues una serie de elementos que le dieron vida al movimiento cristero, no solamente en el plano político, sino también en el plano jurídico, en el plano social, cultural, de la educación, etcétera. Y bueno, también tendremos, esto sí es importante también señalarlo, el viernes a las 4 la presentación de un libro, es una novedad editorial para Zacatecas, se publicó hace un año, pero bueno, para Zacatecas es el libro sobre los arreglos de 1929, coordinado por el doctor Ulises Íñiguez y la doctora Hilda Monraz de la Universidad de Guadalajara. Y esta publicación tiene pocos ejemplares, ¿no? Entonces, bueno, pues Culagos, que es la editorial, nos mandó un paquete. Son ejemplares como muy difíciles de conseguir. Entonces, también para que las personas que son asiduas a este tema, pues participen, puedan adquirir uno de los ejemplares, porque prácticamente fue una edición digital.
1: Entonces, viernes a las 4.
0: Viernes a las 4 va a estar 11. Moderando el doctor Marcelino Cuesta Alonso.
1: Ya se dieron cuenta la relevancia, la importancia de este congreso que se va a estar realizando y sobre todo lo pertinente de que se den cita en este lugar, que nos demos cita, porque muy poco se ha hablado sobre la cristiada, pero menos en Zacatecas, y ahora que se están creando estos espacios de encuentro en donde los mismos, los académicos, los mismos cronistas van a estar compartiendo, creo que es muy relevante. Dense la oportunidad. ¿Cualquier persona puede ir? ¿Hay algún costo?
0: No, es totalmente gratuito. Cualquier persona puede asistir, la persona que no puede estar el 80% adelante, o sea, si nada más puede estar media hora a escuchar una plática o una hora adelante, el espacio es abierto. También agradecer todas las gestiones de gobierno del estado para tener este marco tan bello, ¿verdad? Este espacio tan bello para acoger el congreso, que es el salón de recepciones de Palacio de Gobierno. Agradecer al secretario de gobierno, al Instituto Zacatecano de Cultura, a la misma Crónica, por todo este esfuerzo que hemos hecho, y otras instituciones y actores que se han sumado, porque sí estoy convencida que desde la universidad se tiene que estar llevando estos espacios de reflexión académica a la sociedad en general.
1: Dense la oportunidad, de veras que ya checando el programa, está muy, muy interesante, se lo estamos compartiendo en la transmisión aquí por redes sociales y ya también se está distribuyendo en todos lados, entonces véanlo, participemos porque... Estaba recordando, creo que como en junio o julio, estuve platicando justamente con, se me acaba de ir el doctor, bueno, ahorita me acuerdo del doctor, y nos hablaba sobre la cristiada en Zacatecas, y también súper interesante, porque de repente vemos estos movimientos como a nivel nacional, cuando es importante también aterrizarlos justamente en Zacatecas, el doctor García Diego. Y entonces sí, ya nos dejó como con esa curiosidad de conocer más. Y ahora viene este espacio en donde podemos hacerlo. Y pues son dos días prácticamente, dos días en donde el tema central va a ser este movimiento cristero y la relevancia que tiene. Incluso recuerdo que él mencionaba que en Zacatecas realmente solo dos movimientos han repercutido considerablemente, que fue la Revolución Mexicana con la toma de 1914 y el movimiento cristero.
0: Sí, así es, sí. Yo creo que es importante estar señalando que así como el doctor Javier García Diego, pues hay también en este congreso voces muy importantes, ¿verdad? Y reconocidas.

0: películas, no solamente los ya mencionados, sino también el doctor Curly, Robert Curly, Jaime del Arenal, etcétera, y que concuerdan justamente con que Zacatecas fue fundamental para la cristiada, y la cristiada, desde mi punto de vista, es fundamental para entender las relaciones iglesia-estado, pero también, lo decía ayer, los posicionamientos ciudadanos que tenemos desde a partir de entonces hasta la actualidad. Es decir, nos ha marcado como ciudadanos y cuáles son los límites que se tiene por las instituciones, pero sobre todo la participación de los de las personas. Es decir, estar a favor o no de un proyecto y estar convencidos de ellos, pero sobre todo irnos conociendo como sociedad, ¿no? O sea, no podemos entendernos en el presente sin entender qué hemos pasado y que aprendamos de los errores o de los aciertos que hemos tenido como nación.
1: Pues finalmente, doctora Liz Flores, por favor, reiterarle la invitación a nuestra audiencia.
0: Pues vamos a estar ahí 2 días, ya saben, en el Palacio de Gobierno, en el Salón de Recepciones, en el Centro Histórico de Zacatecas, a partir de mañana a las 9:30 hasta las 8:00 p.m. Va a ser 2 jornadas intensivas. Y pues estas jornadas, además, han sido un esfuerzo muy importante que se ha hecho para traer personalidades tan importantes como quienes van a estar. También los propios cronistas han hecho un esfuerzo para estar con nosotros. Entonces, aprovechemos esta oportunidad que la Universidad Autónoma de Zacatecas está poniendo a disposición de todos los zacatecanos y de la gente que también ya por redes sociales nos han dicho que quieren venir de lugares vecinos como Aguascalientes, la propia Guadalajara, etcétera.
1: Sin duda va a ser todo un éxito. Muchísimas gracias por estar
0: gracias
1: aquí.
0: Gracias a ti, Yadira, y muchas gracias a tu público.
1: Finalmente, las y los invito para que acudan a la conferencia recital de piano Manuel Benítez Valle, El rescate de un legado musical, con la ponente Daniela de Anda, y participan Alfonso Vázquez Sosa y Conrado Briceño. Esto será el día de mañana, jueves 10 de septiembre, a las 19:00, en el Centro Cultural Ciudadela del Arte, en la Bóveda 1. Gracias por acompañarnos. Pásenla muy bien. Que tengan ustedes una excelente tarde. Recuerden, hoy toca Nútrete con Sara Flores, así es que estemos muy pendientes del contenido. Hasta pronto.

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4: Grandes escultores que cambiaron el curso de la historia del arte. Anish Kapoor, 1954. Mediante sus exploraciones del color, el material y la forma, el escultor indo-británico Anish Kapoor nos invita a reflexionar sobre la forma en la que percibimos la realidad. Sus cautivadoras esculturas transforman el espacio e invitan al público a volverse partícipes de ellas a través de superficies reflejantes y campos de color que parecen no tener fin. Así, no es ninguna sorpresa que Kapoor sea considerado uno de los escultores más influyentes y cotizados de la actualidad. Esculturas importantes: Sky Mirror, 2006, Cloud Gate, 2006 y Descension, 2014. Lectura: Claudia Solís Andrade.
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8: Miércoles 9 de septiembre. Bienvenidos al flash informativo de Radio Francia Internacional. En los controles nos acompaña Guillaume Buffet y este es un resumen de las noticias internacionales de la jornada. Comenzamos.
9: Jessica Brumek.
8: Egipto, Arabia Saudita y Qatar condenan los ataques iraníes de este miércoles contra bases estadounidenses en Jordania. Además, Teherán afirmó haber derribado 20 buques en el Golfo. Mientras se recrudece el fuego cruzado con Washington luego de casi un mes en pausa, los guardianes de la revolución anunciaron este miércoles también una nueva zona de exclusión cerca del estrecho de Hormuz que cubrirá partes del Golfo de Omán hasta el mar Arábigo. Continúa la conmoción en el arco político alemán tras la aplastante victoria de Alternativa para Alemania en las elecciones regionales del este del país este domingo. En una comparecencia frente al Bundestag, el canciller Friedrich Merz dijo que el partido de extrema derecha no obtendrá la mayoría en el país y criticó su retórica sobre la migración. Están promoviendo una limpieza étnica, apuntó Merz.
10: La palabra remigración no es más que un sinónimo de limpieza étnica, basada en el origen y el color de la piel. Si quienes trabajan en Alemania tienen que abandonar el país porque ustedes, la AfD, escriben remigración en sus pancartas, entonces los oficios y el sector artesanal en Alemania dejarán de funcionar. No podrá operar ni una sola residencia de ancianos, ni un solo hospital en Alemania y ningún restaurante podrá mantenerse en activo en el país. Ese sería el resultado de su política de remigración.
8: Era Friedrich Merz quien pospuso una conversación telefónica prevista para hoy con Donald Trump tras que el estadounidense felicitara a la AfD por su victoria. Bruselas intenta responder a la crisis de la vivienda y propone condiciones para restringir el alquiler de corta duración, como es el caso de Airbnb. La Unión Europea presentó este miércoles un plan para brindar bases jurídicas a las ciudades que busquen regular este tipo de rentas que representan apenas más del 1% en el mapa inmobiliario del bloque, pero que en ciudades como Barcelona, París o Nueva York pueden alcanzar el 20%. En Brasil, Flavio Dino, el juez de la Corte Suprema brasileña, ordena reintegrar al director de la Policía Federal que había sido suspendido solo un día antes por otro juez, André Mendonça. Una gota más en esta crisis sin precedentes en la justicia brasileña, a menos de un mes de las elecciones presidenciales. Y en el abierto de Estados Unidos, el campeón vigente Carlos Alcaraz quedó eliminado a manos de Bill Shenton en la final más tardía en la historia del torneo. Hasta aquí las noticias en Radio Francia Internacional.
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14: Desintoxicarnos de la industria alimentaria no significa hacer una dieta de jugos ni eliminar todo lo procesado. Significa recuperar nuestra capacidad de decidir qué comemos, entender las etiquetas y dejar de comprar únicamente por impulso, publicidad o costumbre. De acuerdo al Ensanut 2023, en México el 76% de la población consume bebidas endulzadas, es decir, refresco principalmente, seguido de galletas y pan dulce industrializado, cereales, botana y embutidos. Dato muy preocupante, siendo México uno de los países con mayor prevalencia de diabetes.

buenas tardes. Sean ustedes bienvenidos a Nútrete, este espacio creado para ustedes donde hablamos literal de lo que el cuerpo nos quiere hablar, lo que la mente está callando y lo que el alma expresa. El día de hoy, bueno, pues les tengo un temazo solicitado por ustedes. Nos habían solicitado que analizáramos específicamente la sopa Maruchan, pero vamos a aprovechar para hacer un detox, una desintoxicación de la industria alimentaria. Y el objetivo de Nútrete no es satanizar o castigar tanto cierto producto, cierta marca. Lo que sí queremos es que tú cuentes con la información para que tú puedas hacer la mejor elección. Bueno, si tú quieres que yo te ayude a analizar algún producto en particular, tú puedes comunicarte con nosotros a cabina al 92 405 32, y también puedes escribirnos a nuestro WhatsApp al 492 179 65 89. De igual manera, yo los invito, en especial hoy, hay programas que particularmente son como muy visuales. Yo creo que el día de hoy es importante que nos sigas a través de las redes sociales de Sara Flores, nutrióloga, y de CISART.

0: Bueno, pues en realidad no solo es lo que nosotros estamos comiendo, sino que el día de hoy vamos a platicar acerca de quién está tomando las decisiones para que nosotros consumamos y nosotros pues, adquiramos tal o cual producto. Ahora, puede ser como un tema demasiado simple si lo queremos ver así, pero en realidad va mucho más allá. Ahorita te voy a platicar un poquito. Pues literal, o sea, nuestro hígado, nuestros riñones, hasta los pulmones, o sea, todos nuestros órganos todos los días están haciendo procesos naturales de desintoxicación. En este programa yo no te vengo a invitar a que te hagas un detox de solo jugos verdes o de ayunos prolongados. No. El proceso de desintoxicarte, pues, quiere decir que sí vayas eliminando aquellos productos o aquellas sustancias que te están causando un daño. Y ahora, muy bien, no solo se trata de lo que estamos ingiriendo en el sistema digestivo, sino vamos a hablar de desintoxicarnos de la publicidad engañosa que, desintoxicarnos de comer por impulso. Y tiene que ver, acuérdense que nosotros en Nútrete hemos hablado del hambre hedónica. Ahorita justamente lo comentaba con mi productora. Muchas veces cuando nosotros necesitamos ese dulcecito, ese cariñito, es porque nuestra alma lo está requiriendo. También desintoxicarnos de los productos light. Bueno, aquí tengo el ejemplo de Coca Cero, porque también estamos invadidos y también no se diga de la publicidad engañosa de estos productos de todo tiene proteína. No sé si han visto en redes sociales estos reels ahí como de comedia que manejan que hasta el shampoo ya tiene proteína. Pero vamos a ver qué tanto es cierto y qué tanto no. Pues hay que recuperar el sabor natural de los alimentos. Y me es muy importante cuando demos como la estrategia, no quiero que se me pase, tenemos que sustituir, reemplazar esas conexiones, neuroasociaciones que tiene mi cerebro cuando yo consumo un alimento como estos. Para los que nos escuchan en radio, estoy señalando la sopa Maruchan. Que bueno, aunque tengo mis lentes de ver de cerca, no alcanzo a contar. O sea, son como unas, pues unos 40 ingredientes. Entonces, evidentemente, fíjate lo que contiene la sopa Maruchan. Nada más te voy a mencionar un ingrediente. Acentuador de sabor. El isocianato de sodio. Inosinato. Ni yo que me dedico a esto puedo pronunciar ese ingrediente. Entonces, si estás consumiendo ingredientes que ni siquiera tú sabes pronunciar, ahí hay peligro. Entonces, lo que tenemos que hacer es volver a elegir con información y con libertad. Ahora, no todo alimento procesado quiere decir que es perjudicial. Necesitamos aprender a distinguir cuando es sí un alimento procesado o industrializado, pero también cuando es un alimento ultra procesado. Ultra quiere decir que ha pasado por muchísimos más procesos y tiene todavía muchos más ingredientes que te van a hacer que estimules tu sistema nervioso, pero impresionantemente. Puede ser para que nosotros nos hagamos más dependientes de estos productos, de estos alimentos, o también para que tengan más margen de tiempo en anaquel. O sea, por donde le veas, no será tan conveniente. Ahora, antes de que nosotros compremos un alimento procesado, lo primero que tenemos que checar es cuál es el tamaño de la porción. Miren, vamos a revisar. Aquí dice Contenido energético. Estoy tomando unos pingüinos para pingüinos marinela, para los que no nos están observando en redes. Dice, contenido energético por envase, 307 kilocalorías. Tamaño de la porción, 100 gramos. En este caso, y es una rara excepción, este empaque en particular no son los 100 gramos, sino que es un poco menos. Son 80 gramos, por lo cual contiene un poco menos de la energía de 100 gramos. Ahora, no tiene que ver nada más con kilocalorías. Ahora, chécate cómo ponen los ingredientes. Ay, ojalá que nos estén viendo. Mira, estoy tomando el empaque. La pestañita que ayuda al cierre del empaque está particularmente cubriendo los ingredientes. Yo espero que sí lo chequen. Miren, vamos a ver. Porque entonces yo doblo la pestañita hacia el otro lado. Ahora, esta pestañita, ¿por qué no va hacia la izquierda, sino a la derecha? Cubriendo esta cantidad extrema de ingredientes. ¿Sabes cuál es el ingrediente principal de los pingüinos? Es azúcar añadida. Ni siquiera es trigo, ni siquiera, o sea, no. Hasta eso hay que reconocerle a esta empresa que está siendo honesta. Al contrario de esta otra empresa de una sopa ramen, llamémosle de tipo Maruchan, donde te dice que el primer ingrediente es harina enriquecida con todas las vitaminas y todos los esos minerales que tu cuerpo está requiriendo. Entonces, hay que estar bien atentos en la porción, porque puede ser que tú estés consumiendo, que tú digas, ay no, pero ni tiene casi azúcar y ni tanta grasa saturada. Sí, pero a lo mejor esa porción no es lo que te estás consumiendo tú por empaque. Eso puede ser engañoso. Ahora, segunda cosa que nosotros tenemos que checar, ¿cuánto azúcar añadido o cuántos carbohidratos disponibles? Es un tema largo la lectura de etiquetas, que yo creo que será un programa completo. Pero bueno, ¿cuánta grasa? ¿Qué tipo de grasa me está aportando? Aquí en México tenemos esto de los sellos. También no es garantía que tú te fijes en los sellos. Porque tú podrías decir, ay no, mira la sopa Maruchan, aquí no dice que tenga azúcar. Sí. Pero, o sea, es un carbohidrato simple, sin nada, nada, nada de fibra, que te va a dar un incremento, un pico inmediato en tu insulina. Es literal como si tú consumieras azúcar. Ahora, los sellos ni siempre son buenos, ni siempre están incorrectos. O sea, lamentablemente, esta regulación de la Secretaría de Salud, pues necesita un ajuste, porque muchas veces nos habla de la porción de 100 gramos, de la porción de 30 gramos por 20 gramos. Oye, pero espérate, o sea, esa información no se la estás dando al consumidor. Ese sello, ¿en cuánta porción se basó? ¿Ok? Entonces, yo les he platicado, cuando nosotros vamos a revisar una etiqueta, tenemos que revisar, obviamente, la declaración del contenido nutrimental, cuánta energía, cuántos carbohidratos, proteínas, grasas y de qué tipo y demás, ¿no? Pero los ingredientes es otra cosa, que deben de venir, o sea, por legislación alimentaria deben de venir ordenados de mayor a menor. Es lo que les platicaba ahorita de la sopa Maruchan. O sea, fíjense qué conveniente que ellos dicen como ingrediente principal harina enriquecida, harina de trigo, hierro, zinc. O sea, y al inicio de la etiqueta, o sea, no te dicen que una micro, mini, nada, por no decirlo de otra manera, contiene estos micronutrientes. O sea, en realidad, su primer ingrediente es harina de trigo y es azúcar, ¿ok? Ahora, ¿con qué frecuencia estoy consumiendo estos productos? También en redes sociales, se han producido muchísimos reels de inclusive aparece la persona, no sé, como de una vez al día, ¡pum! Una vez a la semana, ¡pum! Una vez al mes. Sí, pero depende. Yo algo que siempre les voy a enseñar aquí en Nútrete es que la alimentación debe ser bien individual, bien individual. Hace poquito, inclusive este programa se lo voy a compartir a mi amiga Ana Laura, ella me hacía referencia a un reel que yo posteé donde un extranjero estaba pues juzgando el consumo de gorditas, de tacos, de tamales, de todos estos productos derivados del maíz. Y sí, esta información puede llegar a ser muy subjetiva porque depende de qué le estés poniendo al taco, qué le estés poniendo a la gordita, con qué grasa saturada o no lo cocinaste, si tiene proteína, si no tiene proteína. Específicamente estábamos hablando de la dieta de la milpa. Yo, Sara, mi responsabilidad aquí con ustedes al formar parte pues de los medios de comunicación, yo no me puedo basar en una única filosofía. ¿Por qué? Porque lo que yo hago es reunir información de las filosofías existentes, de los estudios clínicos de los que nos estamos también basando para saber que, claro, hay sustancias que son nocivas, lo que estamos hablando de los alimentos ultraprocesados, pero yo no puedo decir que para la población en general la dieta vegetariana es lo mejor, la dieta carnívora, la dieta keto, la dieta de la milpa, o sea, es algo muy personal. ¿Y en qué yo sí me estoy basando? Me estoy basando en las leyes de la alimentación. Es personalizada, es adecuada, es suficiente, es variada, es equilibrada y creo que ya lo dije, que sea inocua, que no te cause un daño. Entonces, bueno, siguiendo, vamos a ver, específicamente de la sopa Maruchan, creo que ya les mencioné, bueno, podríamos decir, no, pues no tiene tantas kilocalorías, tiene 380, una cosa así, pero ojo, este es un carbohidrato que te va a entrar rapidísimo en sangre, no tiene prácticamente nada de fibra, o sea, todavía se atreven a poner 0.9 gramos de fibra, o sea que prácticamente es nada lo que te está aportando. Inclusive hasta hay verduras que son falsas. Tiene muchísimo, muchísimo sodio y todos estos estimulantes del sistema nervioso. Entonces también contiene gluten. Y bueno, es un alimento que sí es proinflamatorio. Ahora, sí se nos antoja muchísimo, o sea, es algo natural, ¿no? Si me permiten, de muy rara vez en cuando, o sea, cómetelo, pero después de una ensalada que lleve tu proteína y ya requieras una mini nada de probadita de sopa Maruchan, porque si lo que tú estás buscando es tener saciedad, no la vas a obtener. Y nutrientes tampoco. Ahora, vámonos con los pingüinitos. Honestamente, a mí sí se me antojan. Quiero que utilicemos la lógica. Vamos a ser muy lógicos. Son negros. O sea, simplemente son negros. No están hechos con cacao o con cocoa. O sea, ¿por qué? Cuando uno como nutriólogo o como madre de familia o como alguien que te gusta la cocina, dices, ay, mira, es que yo sí hice un pastel de chocolate, le puse su cocoa y le puse un toquecito de café para que realzara el sabor y le puse sal, esa pizca de sal. Y no se va a comparar con toda esta lista enorme de saborizantes artificiales. Esto está diseñado para que tú vuelvas a consumir, y si te hagas dependiente, porque es un estímulo el que tú estás vinculando al descanso, al placer, a la alegría. Y no se diga, hasta en los cumpleaños, déjate, traigo tu pingüinito con una velita. O sea, todo eso lo tenemos ya conectado. ¿Ok? Muy bien. Todo esto que yo les traje son cosas que a mí, en algún punto de la vida, o sea, claro que se me antojan. ¿Por qué? Porque yo no nací sabiendo comer. En mi infancia les he compartido, pues, lamentablemente mis padres no tenían toda esta información. Hicieron lo mejor que pudieron, pero no tenían toda esta información. ¡Uy! Yo de este pie sí cojearía. Vamos a ver. Los rufles. Si nos basamos en calorías, podríamos decir. Aquí te, fíjense, aquí te lo maneja todavía más confuso, porque te viene la información nutrimental por 100 gramos o por porción de 30 gramos, lo cual, o sea, ni una cosa ni la otra. Son 49 gramos, entonces tienes que hacer tus cálculos matemáticos. ¿Tú crees que cuando tú traes un montón de hambre fisiológica, te vas a detener a sacar la calculadora y a calcular la porción de lo que tú te estás comiendo con eso? Empezamos por ahí erróneamente. Bueno, yo lo calculo porque pues ya tengo práctica con esto. Y entonces son aproximadamente 270 calorías por esta bolsita. Que seamos honestos. Es más, la voy a abrir. ¡Ay, ese sonido! Están aquí en cabina de ¡no, no, no! Y vean, o sea, trae 5 papitas y pues sí, huele delicioso. Y no sé, ya, o sea, cuando éramos niños que venían los tazos adentro y todas estas calcomanías coleccionables. Bueno, son 5 papitas, o sea, de fibra hasta eso. Esta sí tiene un gramo de fibra, 1.5 gramos de fibra. Entonces, vamos a ver que, pues, saciedad no voy a tener. Sí va a ser un estímulo otra vez, nada más a mi sistema nervioso. Va a ser un cariñito. Tiene mucho sodio. Tiene prácticamente la cuarta parte de lo que yo debo de consumir en un día de sodio. Y, pues, basándonos en los ingredientes, hasta eso el primer ingrediente es papa, pero el que le sigue, pues es aceite vegetal. Ahora, no nos dice cuál tipo de aceite. O sea, toda esta publicidad, este empaque, pues es engañoso. Aún y que en la publicidad se prohibió que en la cara frontal estuvieran estos personajes, animalitos, caricaturas. De todas maneras, o sea, claro que aunque yo no sea un niño, este empaque se ve precioso. El azul metálico, wow, me fascina. Y algo de lo que yo cogió mucho, el café de Starbucks. Y se los hago con cariño a unos amigos muy, muy apreciados, que yo les llamo cafeteros y poncheros. Nosotros nos reunimos ahí en Starbucks. Y pues sí, o sea, yo sí me considero presa de esta marca. Sí le procuro que sea café americano, que sea con un toquecito nada más cortado de leche light. Pero de vez en cuando, acabo de comprar recientemente una taza para el cumpleaños de mi novio. Entonces me regalaron una bebida gratis. Y entonces yo dije, hoy es mi oportunidad de probar algo que jamás he probado de Starbucks. Y pedí un frappuccino de moca. No, no, no. O sea, mi hijo, que gracias al cielo ya está como un poquito más adentrado en todos estos temas. O sea, dijo, no, mamá, no, paso. O sea, no, no, hay que terminárnoslo. Yo agradecí ese momento porque hace años yo les garantizo que ni uno ni otro hubiéramos cedido ante esta bebida. Pero literal, es azúcar líquida. Y hablando de azúcar líquido, voy a pasar a la estrella del programa, a la Coca-Cola. Así sea cero, no cero o refresco normal. Voy a poner especial atención en el refresco porque... porque estamos hablando de que somos un país que se encuentra entre los 10 primeros en prevalencia de diabetes. O sea, en mi consulta, el historial de personas o con resistencia a la insulina o con diabetes, es más, tristemente quiero decirte, raro es el que en México no sea resistente a la insulina. Y podríamos decir, no, pero mis niveles de glucosa están súper bien y mira, no, no, no. Yo acude conmigo, te hago unos estudios de laboratorio que van un poquito más especializados, más profundos, y en los genes nosotros tenemos la resistencia a la insulina. Entonces, más, no se diga los que ya están prediabéticos y ya diabéticos. ¿Cómo es posible que el 76% de la población consuma refrescos? Ahora, sí, cuando yo le platico a mi productora que en la mañana yo llegué a una tienda de conveniencia a comprar todos estos productos y me veía el señor como de, ¡ay, señora! Su desayuno muy, muy nutritivo. Pero también le comenté, ¿sabes? Que es para un programa que se llama Nútrete. Y yo me puse a pensar, el joven de la caja me decía, sí, pero es que es más barato. Es barato, $23, pero sí. O sea, de hecho yo les quiero decir lo que yo invertí en este, pues no le quiero llamar ni desayuno, en lo que traje hoy de material para ustedes. Me gasté $150. Ahora, incluido el café, hago la aclaración. Ese sí es mío, ese sí me lo voy a tomar. Sucede que con $150, o sea, yo puedo preparar no solo mi comida del día saludablemente, sino la de todos los integrantes. Ojo, pero también si yo destiné tiempo, sí, para cocinar. Tenemos que ser bien realistas y bien aterrizados aquí en Nútrete. ¿Por qué? Porque por la situación laboral, cuando yo tengo que ser bien empática, o sea, si tú, nosotros aquí en Zacatecas no tenemos el rollo del transporte, o sea, nosotros llegamos a nuestros trabajos, si nos vamos en transporte público, yo creo que en 40 minutos y se me hace mucho. O si contamos con la fortuna de tener un vehículo, pues no haces más de 20, 25 minutos a tu destino. Pero si estamos hablando de ciudades donde tu trayecto es de 2 horas, o sea, si yo te estoy pidiendo que te levantes, cocines, hagas el lonche, todo súper saludable, que estos alimentos se te mantengan calientes o frescos para que te hagas tus colaciones, pero que también tu comida esté calientita, o sea, hay que ser bien conscientes, o sea, el que nosotros, y en Zacatecas creo que la mayoría los podemos hacer, podamos cocinar y podamos comer en casa, es un privilegio de nosotros que estamos en provincia, pues vamos a sacarle provecho. Ahora, literal, vámonos a lo que el cuerpo habla. Vamos a ver. ¿Qué nos está diciendo nuestro cuerpo? Si tú tienes sed constante, una inflamación y una distensión abdominal impresionante, reflujo, estreñimiento, hambre enseguidita después de comer, cansancio, antojos frecuentes, cambios de peso, principalmente ascenso de peso, presión arterial elevada, glucosa o triglicéridos también elevados. Eso es, son síntomas de que definitivamente estás intoxicado de alimentos ultraprocesados. Ahora, claro que no son exclusivos nada más de los alimentos ultraprocesados. Hay personas que, por ejemplo, consumen un exceso de. Que en paz descanse mi abuelo. Una vez llegamos a visitarlo y entonces dijo, me siento bien mal, me duele la cabeza, he tenido una diarrea que no paro. Y entonces le preguntamos qué había comido. Y él nos dijo que había comido, o sea, de verdad es real, porque vimos la muestra, una reja de ciruelas. O sea, está bien que las ciruelas es fruta, pero él era diabético. Entonces, una reja de ciruelas es muchísima azúcar, que aparte, súper liquidita, se la entregó bien directa al intestino. Evidentemente, también como respuesta del organismo iba a tener diarrea. No es que estuviera ni siquiera con alguna infección estomacal, o sea, es lo que había consumido. Por eso no podemos ni hablar exclusivamente mal de los alimentos ultraprocesados, que es el tema que nos trae aquí hoy, pero de todas maneras, o sea, hay que hacer una valoración individual. Entonces, no quiere decir que tu cuerpo te esté castigando. Tu cuerpo está intentando comunicarse contigo.
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0: Justo lo que platicábamos hace un momento. Si mi vida, mi proyecto de vida está vacío, es aburrido, no tengo un propósito de vida. Todo esto, hasta este sonido, es lo único que le da placer a mi día. Yo estoy en etapa de menopausia y hay veces que todavía, aunque estoy en reemplazo hormonal, sí se me ha generado cierta ansiedad, que también estoy en tratamiento, pero es un arte irnos organizando ahí con la menopausia. Pues sucede que la semana pasada me dio un down, un bajón, y yo dije, yo sé con qué se me quita. Perfectamente, yo sé que con un helado suave y que tenga chocolate crunch encima, se me calma esta melancolía. Entonces, imagínate si desde ahorita, Sara, o sea, está con este pensamiento recurrente y ahí intrusivo de, claro que al rato me voy por mi nieve. O sea, es de verdad, es un súper reto pensar en que no lo voy a hacer porque no está alineado a mi propósito, porque la tristeza la tengo que enfrentar, porque el pasado lo tengo que resignificar. Entonces, yo desde niña, yo sí aprendí a manejar mis emociones con la comida. Y eso, pues, fue lo que yo pude hacer en ese momento. Aprendí a consolarme con dulces. Inclusive, yo me trasladaba, mis papás trabajaban mucho, entonces muchas veces yo estaba sola. Y yo me iba de la primaria de la González Ortega a aquí, a cerca de Sisart. O sea, tenía que atravesar todo el centro. Y yo juntaba así mis moneditas para comprar mi dulce de leche ahí en Avenida Hidalgo. Entonces, eso era lo que me consolaba, esa soledad. Ahora, también otra parte bien importante. Muchas veces no tenemos hambre. Sentimos que nosotros no valemos, nos estamos castigando. Y la verdad es que la industria alimentaria no solo te está vendiendo eso, alimento, sino que te vende emociones, recuerdos, diversión, te vende pertenencia. O sea, imagínate, porque yo compro este productito, o sea, el cafecito de Starbucks, ¿por qué? Porque me hace pertenecer, claro que sí. Sentimos que nos da un estatus, entonces pues eso no nos beneficia. Comer mejor no comienza con la culpa, comienza con la conciencia, con estrategias que pueden sostenerse en la vida.
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0: Me encanta esta parte. Literal, hoy te doy la libertad de que confíes en que eres un adulto responsable y ya puedes elegir por ti mismo. No necesitamos una alimentación perfecta, necesitamos una alimentación más consciente, suficiente y humana.
1: Historias de transformación.
0: la historia de José Luis, un joven de 20 años que su familia tenía negocios de súper y entonces él iniciaba su jornada laboral 9 de la mañana a 9 de la noche. Era súper responsable, pero además su familia le ponía responsabilidades extras de literal, o sea, para toda la semana. Tenía no solo la disponibilidad de todos los alimentos, sino que no sabía poner un límite a él. Necesito mi tiempo para comer, necesito tiempo para activarme, necesito tiempo. Había que marcar límites. Entonces, ¿cuántos de nosotros nos hemos visto reflejados en José Luis? Cuando nosotros atendimos esa parte de que aprendiera a poner límites, la vida de José Luis mejoró.
1: El reto de la semana.
0: Vámonos a tu despensa. Vamos, vamos, vamos a que cheques esa despensa. ¿Cuántos de tus productos en los productos no perecederos tienen más de 5 ingredientes? Me haces una lista y me lo compartes, por favor, en redes sociales. Y me platicas si son alimentos que tú consideras que aportan bienestar a tu vida o simplemente has decidido que sean parte de tu consumo habitual.
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0: ¿Qué es mejor? ¿Dejar estos productos de tajo o comerlos de vez en cuando? Depende. Tú te conoces y obviamente sí, perdón, si son sustancias adictivas a las que en lo personal, Sara ahorita sí trae un tema donde creo que sí es más importante de tajo, pero si tú te consideras que vas a ser lo suficientemente estricto, fuerte, disciplinado para hacerlo de vez en cuando y así te funciona, no hay problema. ¿Qué de los productos para diabéticos o hipertensos? La mayoría de ellos son muy engañosos. ¿Qué opina de que aunque los alimentos

0: y tú eres finalmente quien decide. Nos despedimos porque este toma estuvo súper extenso. Yo les agradezco mucho a Radio Zacatecas, al director Emilio Camarillo. Yo les recuerdo, a mí me encuentran en zona Kinet, el 492-169-3504. Tal vez durante mucho tiempo otros decidieron lo que debía gustarte, pero qué debías comprar, qué debías alimentarte. De verdad, tu salud importa. Tu cuerpo merece ser cuidado y tú mereces sentirte bien. Muchísimas gracias.
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6: Luchar contra la pesca ilegal puede ser peligroso. Inspectores ambientales fueron atacados en 2014 y en 2019 ambientalistas de la ONG Sea Shepherd, que retiran redes ilegales de pesca en alta mar, fueron blancos de cócteles Molotov de los pescadores.
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11: Grandes escultores que cambiaron el curso de la historia del arte. Henry Moore, 1898-1986. Conocido por sus esculturas públicas semi-abstractas, el artista inglés Henry Moore fue el escultor más relevante después de la Segunda Guerra Mundial, tanto en Gran Bretaña como en el extranjero. Su trabajo se centra en figuras reclinadas con el tema recurrente de madres e hijos. Las figuras de Moore a menudo se diseccionan en múltiples piezas, sin embargo, sus líneas limpias permiten a los espectadores ver claramente la figura dentro de la forma abstracta. Los aficionados a su trabajo querrán visitar

0: su finca de 24 hectáreas en Perry Green. Ahora es propiedad de la Fundación Henry Moore y alberga la mayor colección de su obra. Esculturas importantes. Figura reclinada, 1938. Óvalo con puntos, 1968-1970.
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4: 2 de la tarde con 4 minutos. Bienvenido a Patriotas por 97.9 FM Radio Zacatecas. Soy Irvin Macías, quédese aquí con nosotros porque le vamos a platicar todo lo que ha ocurrido en las últimas horas aquí en Zacatecas, en el país y por supuesto toda la tendencia en las redes sociales. Desmenuzando el quinto informe de gobierno del licenciado David Monreal Ávila. Cifras, datos, todo lo referente al quinto informe. Hay muchos detalles también que pudimos observar, no solamente ayer día del informe en Palacio de Convenciones, llenísimo por cierto, llenísimo, repleto, el día de ayer el Palacio de Convenciones y las inmediaciones del lugar, pero no solo eso, todo lo que se generó por supuesto en la red social, en Facebook, en X, en TikTok, en Insta, muchos comentarios, mucha información falsa también. Déjeme le cuento esta nota absurda que comencé a observar luego de que se compartió por ahí una supuesta lista. Esa historia ya la habíamos vivido, esa historia ya se contó, como dice Marlene, esa historia ya se había contado. Y lo de ayer fue, realmente se exceden estas páginas que no tienen rostro, que no tienen nombre, que no tienen dueño y que se la pasan escribiendo desde la suposición, que generan novelas, que generan historia, etcétera, etcétera. Entonces, pues vamos a platicar de esto, sobre todo también de esta lista, esta supuesta lista. No les salió el chiste, no les salió el teatrito. Y por supuesto también el mensaje político, porque hay un mensaje político que nadie le dio lectura. Hoy yo revisaba, muy a mi pesar, porque tengo que decirle, no leo a los compañeros que escriben opinión referente al tema de política, porque pues no están ahí, nunca están ahí, siempre lo hacen desde un café, lo hacen desde su casa en pijama, lo hacen desde la comodidad de algún otro lugar, pero nunca están ahí. Entonces escriben novelas que no suceden, escriben suposiciones que también nunca suceden. Y hágame caso cuando le digo algo, hágame caso cuando aquí le informamos, analizamos algo y le decimos tenemos nuestras fuentes, fuentes que nos han traído también hoy hasta aquí, hasta este sistema, porque lo que le traemos es nada más que nuestra versión, sin estar dándole vueltas, sin intermediarios, sin coyotes y chamanes de la información. Vamos directo. El que pregunta no se equivoca y vamos directo a preguntar nuestras dudas y la información que necesitamos para usted. Entonces no se crea de todos estos chamanes que luego escriben pura fantasía. No salen, no reportean, no están ahí abajo, no están codo a codo con los compañeros. Amén de si caen bien o mal, que eso ya es punto y aparte, nunca los ve usted en algún evento. Hoy los vemos algunos incluso en redes sociales y que es muy claro quién les abre la puerta a esos medios de comunicación a nivel nacional. Es muy claro, se sabe de dónde viene la información, se sabe quién está generando esta idea y trata de dividir y trata de inventar y sobre todo de decir mentiras que son muy claras y evidentes a quienes sí estamos ahí todo el tiempo. Marlene Botello, muy buena tarde, ¿cómo estás?
5: ¿Qué tal? Muy buenas tardes, pues gracias a todas y a todos por escucharnos el día de hoy. Nos reincorporamos a Patriotas, el día de ayer estuvimos directamente pues transmitiendo este informe del gobernador, el quinto informe de gobierno. Me quedo con, wow, muchos datos importantes, Irvin Macías, con todo el trabajo que ha hecho el gobernador durante estos 5 años, increíble. Creo que ha ayudado a Zacatecas lo que en décadas no veíamos y que hoy día debemos estar orgullosos de un gestor como lo ha sido el gobernador David Monreal Ávila para Zacatecas. Ya estaremos desmenuzando un tanto lo que fue el informe, el quinto informe de gobierno transformando Zacatecas. Y bueno, evidentemente, pues también decirle que estamos muy contentos. La feria ayer, wow. Este señorón Rivera, lo fuiste a ver, ¿verdad?
4: No fui, no tuve oportunidad, salí muy cansado de la transmisión. Salí muy cansado de la transmisión, no sé tú si tú tuviste oportunidad.
5: Un romántico.
4: Aparte que no es de mi gusto musical, entonces no fui a verlo, Marlene Botero.
5: Ay, qué amargoso. No, ¿por qué? Hay que ir. Porque...
4: ¿Pau fue? Tampoco, ¿ves? Pau tampoco fue.
5: Pero por ahí estuvimos viendo muchos clips que la gente subió y la verdad es que estuvo llenísimo. Carlos Rivera ya era un esencial que viniera aquí a Zacatecas, ya fuera en feria, en festival de Día de Muertos, festival de Navidad, lo que fuera. Tenía que venir a Zacatecas y mira, se nos cumplió el deseo. El día de ayer estuvo en la feria y por supuesto con un lleno impresionante en el multiforo y por supuesto saldo blanco.
4: ¿Y cuándo vas a traerle a Pau las gorditas Michoacana, el Palulú? ¿Cuándo?
5: Fíjate que no ha sido. ¿Cuándo, Marlene? Tampoco, Pau. Ya fuiste. Ay, mira, ella ya fue y no nos trajo Palulú. Ni gorditas michoacanas. Es más, ni un tamal de Oaxaca. Ni una torta de chorizo. ¿Fuiste a los toros?
4: La corrida del 8 el día de ayer, ¿no? Marlene.
5: Oye, que...
4: Que por cierto también se generó polemiquita en las redes sociales.
5: Ay, pero
4: entre
5: es
4: los
5: que
4: taurinos.
5: También...
4: Que sí fueron, ajá, y que vieron otra cosa,
5: sí,
4: y la gente que está en contra, que aprovecha el momento en cuanto llueve y todo mundo
5: se reparte
4: a los arcos para
5: típico,
4: no mojarse.
5: Es toda la vida
4: y tomar
5: así
4: la fotografía y decir, ay, no,
5: hay
4: no
5: nadie.
4: Vino gente.
5: Ay,
4: la
5: qué
4: típica.
5: Mentira.
4: Te digo que sabemos de dónde viene ese tipo de publicaciones, sabemos el objetivo y desde dónde proviene ese tipo de información.
5: Oye, los toros.
4: No te
5: siempre...
4: gusta, no vayas.
5: Sí.
4: Así de simple y sencillo, Marlene.
5: Claro.
4: Pero bueno, sabemos de dónde viene este tipo de información. Oiga, ya tenemos aquí con nosotros, hoy miércoles 9 de septiembre, al compañero Francisco Leandro, Chicho de cariño, del Instituto de Formación Política de Morena, que viene el día de hoy a platicar con nosotros. Chicho, muy buena tarde, ¿cómo andas, Chicho?
6: Hola, Irving, muy buenas tardes. Marlene, muy buenas tardes a todos aquí en cabina también. Pues es un gusto, como siempre, acompañarlos en este espacio informativo tan importante para nuestro estado. Muchas gracias.
4: Oye, Chicho, Francisco, mucha información el día de ayer en el informe, muchos avances, destacar el tema financiero que ya había hablado el gobernador, el tema de seguridad, por supuesto el apoyo al campo. No sé por dónde empezar, Chicho.
6: Fíjense que yo estuve ayer en el informe del gobernador David Monreal Ávila, he ido desde el gobernador y la verdad es que me pareció muy emotivo por lo que representa, ya es como... digamos, no culminar, sino ir cerrando estos años de transformación que he vivido en Zacatecas. Es afortunado lo que hemos vivido en este estado. Yo quiero, antes de empezar a comentar lo que vivimos ayer en el informe, Marlene, Irving, que no debemos de perder de vista que una cosa son los resultados y las cifras tangibles y una cosa es la percepción, ¿no? Entonces, son 5 años de gobierno en los que ha habido avances muy significativos y la percepción de la ciudadanía a lo mejor no ha empatado con lo que se ha hecho en el estado. Es lamentable, influyen muchas cosas, influye el discurso de la oposición, influye el discurso de los neoliberales, el tema comunicacional, influyen intereses de algunos cuantos que pagan muchísimo dinero en redes sociales para desvirtuar y para descolocar a un gobierno humano que ha hecho mucho por este estado, que desde hace muchos sexenios no se veían tantos logros tan tangibles, como lo comenta Irving, el tema de la deuda, que es algo que debemos de resaltar y no dejar pasar. Es importantísimo para la gente o que entendamos la ciudadanía que la cero deuda es muy muy importante para un estado. Este estado estaba endeudadísimo, el gobernador recibió este estado con una deuda grandísima, casi impagable, y afortunadamente hay cero deuda, ¿no? No hay préstamos, no hay empréstitos, no hay este tipo de cosas que con los gobiernos priistas siempre escuchamos, que nunca nos preguntaron aparte, ¿no? Que todo era un endeudamiento, mega endeudamiento, sí, porque decidían algunos cuantos, ¿no? Tello, Miguel Alonso, fueron los principales. Desde Amalia García hubo un endeudamiento grandísimo, todos sabemos el tema, y que seguimos pagando aparte la ciudad administrativa, entre algunas otras cosas. Entonces creo que eso es muy importante, que resaltemos el tema de seguridad. Como ustedes saben y lo hemos comentado muchas veces aquí, pues es importantísimo. El 90%+, si no me equivoco, el 91% disminución de homicidios dolosos, que se ha tomado como ejemplo a nuestro estado. La estrategia de seguridad uh-huh. del gobernador David Monreal ha sido tomada como ejemplo para todos los estados de la República, y que muchos mismos estados donde gobierna la oposición se han arrimado con el gobernador David Monreal para que les platique cómo es que se han hecho las cosas, la atención a las causas, la coordinación con nuestras órdenes de gobierno, evitar la violencia, digamos, extrema. Son cosas que han funcionado y que Zacatecas ahora es uno de los estados más seguros del país. Entonces yo creo que son cosas que se deben de rescatar, que la oposición política en este estado, como en toda la República, sepa que la oposición no es nada más denostar y negar los avances, ¿no? Puede ser, si la gente juega hacia la política, pero también debemos de valorar lo que se puede hacer, lo que se ha hecho. Yo estoy en contra del PRI, de los neoliberales y de la derecha en este país, pero también tengo que reconocer que hay cosas buenas que se han hecho por parte de ellos, ¿no? Porque en todas las corrientes políticas hay gobernantes y gente que quiere hacer bien las cosas.
4: Oye, Chicho, hay gente, porque yo veo que en tus redes sociales manejas un contenido muy interesante y que esto atrae también a mucha gente de todos los partidos políticos, de todas las ideologías. Hay gente que te comenta y que tú también comentas a otras personas que simpatizan con otros partidos políticos. Pero yo sí he notado, no sé tú dime, ¿has notado esta mezquindad de no reconocer, Chicho, lo que se ha hecho bien en el ámbito de seguridad? Esta reducción del 91% en homicidio doloso, porque lo veíamos en el pasado, Chicho, eran 5 homicidios diarios. La comunicación social del gobierno priista, de los gobiernos priistas, no hallaba, Chicho, cómo tapar y esconder esta situación.
6: Sí, bueno, primero yo también quiero hacer un comentario que luego con toda seriedad y con toda responsabilidad, como ustedes saben, pues yo también algún tiempo yo me dediqué a la comunicación, fui reportero, camarógrafo.
4: Conductor.
6: Y cuando uno está del otro lado, se acerca más a la ciudadanía de pie, ¿no? Cuando uno es reportero, conductor, cuando estás de este lado trabajando en temas políticos, te das cuenta de la realidad. Y yo quiero también comentar esto con mucho respeto a la ciudadanía. Hay veces que nosotros exigimos tanto y no nos ponemos a ver lo poquito o mucho que se ha logrado, ¿no? Entonces, no es magia, ¿no? No es magia. Los gobernantes debemos verlo nosotros, a los entes políticos los debemos ver como personas que están a nuestra altura y que hacen lo mismo que hace un humano, ¿no? Trabajar. Uh-huh. Entonces, partiendo de eso, yo creo que la ciudadanía tenemos la obligación y el derecho de exigirle a los gobernantes y también de valorar lo que se ha logrado, ¿no? Yo, en cuanto a lo que comentas, Irving, sí me he dado cuenta de que hay gente que pues se ciega, ¿no? En cuanto a los temas políticos y no se pone a analizar cómo es que han variado las cifras, cómo es que ha disminuido no solamente el homicidio doloso, también algunos otros tipos de delitos. En algunos años del gobierno de David Monreal Ávila también se redujeron los delitos como asalto a mano armada, asalto a casa habitación, robo a casa habitación, muchas otras cosas que estaban por las nubes. Aquí el único tema que también hemos comentado en este espacio es que el gobernador David Monreal no emplea millones de pesos para estar haciendo ver esas cosas y para esconder algunas otras, como lo hacen los gobiernos del PRI, ¿no? Aquí la estrategia de comunicación es otra, es de directa, objetiva, de verdad, como lo está diciendo Irving hace rato cuando inicia el espacio, y que lamentablemente pues la gente se va con la desinformación, con la información falsa, con algunos copies o algunas publicaciones de redes sociales de gente que ni siquiera está en Zacatecas, de gente que no pertenece a la política zacatecana, de gente que hasta mantienen por ahí algunos perfiles sucios, que siempre han estado chapulineando, que siempre han estado buscando un puesto, que son detractores porque en este sexenio no les tocó absolutamente nada, a pesar de que estuvieron ahí rogándole al gobernador David Monreal, ¿no? En este caso, como pasan muchas administraciones. Entonces, yo le digo a la ciudadanía pues que valoremos y que aparte pues nos pongamos a desmenuzar la información. Las opiniones de redes sociales no son válidas todas, porque no sabemos de qué sentimientos vienen. Las opiniones en redes sociales no son válidas todas porque no sabemos en qué están sustentadas. Así es. Las opiniones en redes sociales a veces son odiosas y están llenas de digamos de maldad por el simple hecho de la envidia de no estar donde ellos quisieran estar, ¿no? Y de que no tienen ni siquiera partido político muchos de ellos, pero como bien comenta Irving, los comentarios, valga la redundancia, o las publicaciones en redes sociales han envenenado mucho a la sociedad zacatecana. Creo que no hemos tenido nosotros, muchos zacatecanos, la forma de saber dividir la información, de saber checarla,
4: del cotorreo, de
6: saber, exactamente, así de es. Lo que es burla, de lo que es denostación nada más por puro odio, ¿no?
4: Dividir lo que es verdad, Marlene, o lo que es cotorreo, que tú ayer te carcajeabas muchísimo con lo que se generaba precisamente hablando de este tema, Marlene Potey.
6: Sí, Irving, Marlene, si me permiten, yo quisiera también platicar acerca del campo. Nosotros trabajamos constantemente en territorio, como bien se los comenta el presidente del Consejo, Rubén, que ahora ha estado ocupado y me pidió que yo asistiera en su representación. Y en el campo la gente, lo que nunca, lo que muchos años no, porque yo también salí al campo cuando andaba de reportero, y la gente está contenta. A pesar de que el frijolero y el productor que ahora está manifestándose representa mucho a la oposición, hay gente que está al lado de la transformación y que ha disfrutado de los beneficios que tiene la cuarta transformación para toda la gente del campo, ¿no? Fueron 18,660 millones de pesos lo acumulado ya en inversión al campo. Irving, Marlene, imagínate, tractores, semilla, muchísimo apoyo al campo, porque Zacatecas tuvo, si ustedes recuerdan, en los últimos 6-7 años, temporadas de sequía grandísimas en la que el campo se vio muy mermado, se vio muy muy golpeado, y el gobernador David Monreal pues es una persona de campo, él siempre lo ha dicho, viene de familia de productores, y esa sensibilidad es la que le ha dado al campo zacatecano muchísimos beneficios como los que tiene ahora, además de que hay un trato con el gobierno federal para que esto vaya caminando. Entonces la gente del campo, si ustedes se dieron cuenta, por ejemplo ayer estuvo muy tranquilo el quinto informe, la gente del campo no se apersonó como en otras ocasiones o con otros gobiernos, y la gente ve los resultados. Por otra parte, también quisiera hablar de que en el campo son 110,000 beneficiarios, sí, se han repartido más de 2,000 tractores, y también hay muchas promesas, ¿no? Siguen las ferias, siguen muchos planes.
4: El precio de garantía, Chicho, que va a continuar, y lo anunció también la presidenta en coordinación con el gobierno estatal, con el gobernador David Monreal Ávila, el precio de garantía.
6: El precio de garantía que a pesar de que ese grupito de productores que a veces están siendo motivados y hasta pagados
4: desde la derecha
6: por la oposición, por gente que toda la vida estuvo acostumbrada a coyotear, que toda la vida estuvo acostumbrada a abusar de los productores, que ahora no pueden hacer eso, ¿no? Gente que estaba acostumbrada a ser los padrones, a brindar beneficios a sus amigos, familiares, compadres, que negociaba con los beneficios que podía traer alguna administración, pues ahora son los que están molestos, son los que están tapando las calles, son los que están faltando el respeto al gobierno federal, y es la gente que está de alguna manera actuando.
4: Oye, diste en el clavo, Chicho, eran los que hacían los padrones.
6: Eran los que hacían los padrones.
4: Ellos eran los que hacían las listas de a quién le tocaba el beneficio, no. Exacto. Les quitan esa concesión, Marlene, ¿no? Botello, y vemos lo que hace unos meses.
6: Miles de pesos, cientos de miles de pesos le quitan a 3-4 personajes, millones de pesos, 3-4 personajes, que son los que tienen a la gente manifestándose, a los adultos mayores en situación de frío y hambre en la plaza de armas o donde los pongan. La gente que está abusando con la gente, ¿no? Son 5 personas que abusan con la gente, claro, y que están buscando que les devuelvan los privilegios. Eso debemos de también señalarlo cuando señalamos los logros del campo del gobernador David Monreal.
4: Oye, hay más logros, el tema de salud, más de 19,000 millones de pesos también, Chicho, en el tema de salud, la gestión para traer aquí un hospital de tercer nivel también en Guadalupe, las casas de salud en los municipios también, este, exacto, compromiso de abrirlas en todos los municipios, sin fin de situaciones también en el tema de salud, Chicho, positivas, obviamente.
6: Sí, fíjate que yo tengo por aquí un comentario al respecto. Yo, por situaciones, circunstancias de la vida, tengo muchos amigos, conocidos del rubro de la medicina, del tema médico y de salud, y mucha gente está muy conforme con los cambios que se han dado. Han reducido digo, aportan muchísimo a la salud del pueblo, pero también han reducido mucho el abuso y el robo de implementos, de medicamentos, de todo esto. Hay mucha gente que está en contra. Lo que también tengo que decir es que la gente que está en contra pues son médicos que toda la vida han estado del lado de la derecha, del lado del dinero, del lado
7: beneficiados,
6: de beneficiados, ¿no? Gente que está ahí precisamente porque su papá le dejó la plaza, gente que está ahí por ese tipo de prácticas que hacen los neoliberales. Pero es un gran avance. El IMSS Bienestar tiene muchísimo avance. Recordemos la adecuación del hospital o de la unidad médica de Fresnillo para la braquiterapia, que es importantísimo. Es para que esta enfermedad tan grave que es el cáncer pues pueda ser detectada a tiempo y que muchas personas la sobrevivan. Y pues el dinero que comentamos, ¿no? O sea, es muchísimo dinero que se ha invertido en la salud. El gobernador bien dice que para la salud no hay que escatimar. Entonces creo que en coordinación con el gobierno han estado atendiendo de manera puntual y hay muchos proyectos también, ¿no? 26 mil millones se invirtieron Irving Marlene, creo que es histórico. Ayer pudimos ver cifras históricas de inversión y de resultados que no se podían ver. A mí por eso se me hizo muy bonito el informe de ayer, porque fue en un tono que el gobernador siempre ha tenido, un tono muy humano, un tono muy sencillo, como con mucha humildad, porque los números que trae y que traía eran para que de veras se pusiera a presumir y hacer alarde hasta nacional, ¿no?
5: Entonces, y para que lo entendiéramos todos, porque luego daban a veces los informes y tú no sabías ni de qué estaban hablando, porque pura palabrería los gobernadores anteriores. En esta ocasión el gobernador utilizó unas infografías donde podías ver tú la gran diferencia. Exacto. Y yo creo que eso nos hacía denotar a todos los asistentes y a quienes lo estábamos observando, Chicho, desde casa o desde cualquier lugar, desde cualquier dispositivo, podíamos observar la diferencia de otras administraciones y lo que ha hecho el gobernador hasta ahora. La verdad es que la Cuarta Transformación llega a ser totalmente un giro de 360, totalmente.
6: Oye, más de 73 mil millones de pesos invertidos en política social que nos llevan a más de 825 mil personas beneficiadas. Creo que es un logro impresionante. Los de enfrente dicen que es para que ganemos las votaciones con programas sociales, pero pues está rescatando a la ciudadanía. Yo recuerdo mucho trabajando en las calles, caminando, antes de que existieran los programas sociales, cómo es que sin la pensión para adultos mayores, mucha gente estaba en una decadencia total, estaba en un abandono total, estaba desanimada, sin salud. Les voy a platicar una historia así rapidote que me pasó el otro día. Estábamos caminando, tocábamos la puerta de una casa, salieron unos adultos mayores, platicamos sobre la pensión para ellos mismos, y me comenta el señor, alguien habló sobre la cifra, ¿no?, que les brindan bimestralmente, y otra persona también dio su opinión y dijo que pues que era poquito, ¿no?
5: Ajá.
6: Entonces hicimos una comparativa con el señor estuvo muy muy muy participativo en esa plática, y algo que me gustó mucho que dijo es que, a ver, mire, nosotros no teníamos nada, no teníamos nada, lo que nos da ahorita el gobierno nos ayuda muchísimo, ¿y sabe por qué? Porque me da seguridad, porque ahorita yo ya traigo, y se señalaba la cartera, para mi coquita, para mi Sedalmer con mi café aspirina, y yo traigo para lo que se me ofrezca. Entonces, no solamente el dinero, no solamente lo que pueda comprar la gente con su pensión.
5: La seguridad,
6: lo que representa,
5: ¿no? Claro.
6: Inclusión que representa, sí, en la sociedad. Saber que son importantes los adultos mayores en la sociedad. Ahora, los jóvenes, los hijos, Marlene, Irving, no se ponen a ver que esa pensión les ayuda a ellos también.
5: Sí.
6: Bueno, para empezar, lo malo, mucha gente se le quita la pensión
8: a sus adultos mayores, sí, ¿no? Al abuelo, al padre.
6: Pero en otro punto, es que también ellos ya se están ahorrando lo que le daban a sus papás y a su mamá, ¿no? Entonces es una repercusión social grandísima la de los programas sociales, claro, que la gente no se pone a tomar en cuenta. Zacatecas ha sido beneficiado con programas sociales, con la beca Rita Cetina, tenemos varios programas sociales que son universales, como la pensión para personas con discapacidad, y esto se debe gracias al esfuerzo de David Monreal Ávila en estos últimos años, la coordinación con Claudia Sheinbaum Pardo, y es uno de los estados que ha cooperado más en este tema de política social. Recordemos que hay estados que no lo han ni siquiera legislado,
5: así
6: ni siquiera
5: es,
6: lo han querido tocar el tema debido a la pues al antagonismo político, ¿no? Entonces se me hace falta de sensibilidad.
5: De la que se están perdiendo, oye.
6: Exactamente. 30,000 familias beneficiadas con mejoramiento de vivienda, imagínate nada más. O sea, había gente que, para empezar, aquí se cobran las rentas carísimas, ¿no?
5: Sí.
6: Una casita de interés social te la rentan en 2,000, 3,000 pesos. La gente tiene un salario bajo, a pesar de que se ha casi duplicado.
5: Pues casi lo que gastas es lo que que ganas. Vives al día, Chicho.
6: Exactamente. Entonces son beneficios que a todas luces, a la gente que estamos del lado humano, del lado progresista, del lado de la izquierda, pues los vemos como sin precedentes, sí. Y como buenísimos. Y la gente que está acostumbrada a que los pobres sigan siendo pobres, a que los pobres sigan teniendo pocas oportunidades, pues lo ven como un acto politiquero y como un acto de compra de votos. Pero pues ya se están, cada vez van siendo menos las personas que están en el otro lado, ¿no? Eso creo que es de darnos gusto. Y tengo otro dato por aquí que me parece muy, muy, muy interesante. Bueno, yo tengo el dato que son 96, la reducción de homicidios dolosos, aunque la Gaceta del gobernador David Monreal dice que 91. Entonces yo le estoy regalando 5% al gobernador.
7: Sí, así
6: es. Ojalá que me esté yendo el gobernador. También hay que hablar de la reducción del robo de vehículo, que también fue histórica, el 42% se redujo el robo de vehículo en Zacatecas.
5: Ay, que también estaba la orden del día. Así es.
6: Entonces, vamos muy bien, se está cerrando estos 5 años. Cuando digo vamos, no es porque yo pertenezca al gobierno del estado, sino que yo voy con la idea de Morena en Zacatecas y que David Monreal es el líder principal de Morena en Zacatecas, porque así lo vemos muchos y porque así fue señalado por la presidenta del partido y la presidenta de la República, la presidenta Claudia Sheinbaum Pardo, ¿no? El gobernador del estado, que la vaya Morena, es el líder político y entonces vamos muy bien. Yo creo que a quien siga para coordinar, ajá, los trabajos estatales de defensa de la transformación y la soberanía, y que en dado caso llegue a ser gobernador o gobernadora de Zacatecas, le va a quedar muy fácil.
4: Oye, Chicho, hoy se pretende hacer tema político con esta situación acerca de los aspirantes, el informe. Sí. No era su foro el día de ayer.
6: No,
4: ningún aspirante, hay que decirlo así. Nada. Digo, la gente esta que le gusta escribir y hacer novelas en las redes sociales, pues ya estaba hablando acerca de este tema.
6: Fíjate que es muy cierto lo que tú dices. Yo en particular tengo en la mente a dos, para mí, y con todo respeto lo digo, son pseudo periodistas las personas que se dedican a escribir a partir de lo que leen en redes sociales, ¿no? Entonces son dos personas, un hombre y una mujer, que se dedican a escribir opiniones muy sesgadas y opiniones sin color, sin contexto, no están ahí, ¿no? Ayer no tenía ningún aspirante, nada que estar haciendo ahí. Se invitó a quien se debe de invitar, por lo que yo vi, yo estuve invitado ahí. Fueron los delegados, fueron los secretarios, subsecretarios, alcaldes, legisladores. Y no tiene por qué estar yendo ningún aspirante ni ningún aspirante, justamente cuando es el informe, de los últimos informes de gobierno, ¿no? Dice por ahí una publicación que no fue la fundadora que va a ser gobernadora, una cosa así, que me parece que es el eslogan de la compañera Vero Díaz, que está senadora.
4: Sí, me parece que sí.
6: Con licencia, algo así. Y ni siquiera, ahí te das cuenta que ni siquiera tienen el tacto político.
4: No están en el contexto, no están.
6: No tienen el tacto político. Exacto. De las cosas. No tienen, o sea, no saben de qué se trata, pues, un evento y otro, no saben dónde pueden pararse y dónde no pueden pararse. Entonces, es irresponsable ponerse a opinar de esa manera en espacios donde te leen más de 2 personas, ¿no? O las redes sociales hay que tomarlas con seriedad, y más cuando te das el título de periodista, ¿no? Por ahí vi, si me permiten, el tema principal que tocaron, que no tiene que ver con el informe. También vi a una pseudoperiodista zacatecana que colabora ahí con otra pseudoperiodista nacional que se llama De La Micha, en donde están sacando una lista que yo ni siquiera le veo, o sea, ni siquiera está segura de que
4: es
6: la
4: una
6: lista sandez. Sea real. ¿No?
4: Es una sandez.
6: Ni siquiera está segura de que una lista sea real.
5: Yo, claro, pude haber sacado ese documento.
4: Ahí nos hubieras puesto, oye, ahí, Marlene.
5: Es que, en serio, cualquiera lo pudo haber hecho, impreso, sacar fotos.
4: Pero
5: o sea,
4: ¿sabes? Mira, ¿sabes que de dónde proviene la nota? ¿Sabes de dónde viene la situación?
6: Exactamente.
4: Es así de simple. Son tan burdos y tan tontos y bobos que cuando publican ahí, tú ya sabes de dónde viene
5: esto. Y luego la rueda de prensa con esta señora escandalosa, que para tiene problemas en la fiscalía.
6: Bueno, está denunciada. Bueno, te digo una cosa, esa señora tiene problemas en todos los periodos, trienios, sexenios.
5: Y con todas las personas,
6: ¿eh? Y todo el mundo pelea que le den croquetas para sus animales. Sí. Y con todo el mundo está peleada si no hace lo que ellos
5: dicen. Oye, pero tiene muchas demandas ya en la fiscalía. O sea, la verdad es que está acostumbrada de que van y la demandan y al final la perdonan y ahorita tiene activas varias, ¿eh?
4: Varias denuncias.
5: O sea, hay que irnos a asomar primero como periodista en lugar de darle el micrófono en una pseudo rueda de prensa armada por no sé quién, que vayan y pregunten en la fiscalía cuál es su situación ahorita de esa señora. Exacto. Porque entonces ahí ya no le daríamos tanta credibilidad.
4: Yo conozco a alguien que por ahí tiene una situación.
5: No, pues sí, pues es una de uf.
4: Sí, una de muchas. ¿No?
6: Oigan, y aparte de todo, las listas existían con el PRI y a la gente la desaparecía.
5: Ah, ¿no? Sí.
6: O sea, no es una lista como para que no te dejen entrar a un informe de gobierno. Porque aparte de todo, no iban a entrar esas personas al informe de gobierno. O sea, no tienen por qué estar en el informe de gobierno. Ni ellas mismas se iban a animar porque ni es su contexto, ni solas pueden llegar a gritar nada. No.
4: Chicho,
6: ni absolutamente
4: hace
6: nada.
4: Tres semanas estuvo en una conferencia preguntándole al gobernador. El gobernador, siempre lo ha dicho, es un demócrata, es progresista. Y tenía ahí de frente al gobernador y lo cuestionó. El sacar unas listas es sin duda una situación política y no le busquemos más, es eso.
6: Sí, no, y bueno, por ahí dos, tres personajes que aseguran estar en la lista, que aseguran ser todavía un problema, digamos de esta manera, para el gobierno del estado. Pues también me queda decirles de que creo que el gobierno del estado y la política en Zacatecas tiene cosas más importantes que voltear a ver que algunos personajes que ya no representan absolutamente nada en la vida social, ¿no?
5: No,
6: que
5: estuvieron
6: en un movimiento de jóvenes, 132, pero que nunca han tenido una repercusión y una voz política, ¿no? Que sus proyectos que tengan ahí sociales, qué bueno que les puedan funcionar y en lo que se pueda colaborar, estamos a la orden. Pero para estar haciendo politiquería y estar escribiendo tonterías en las redes sociales, pues creo que hay que tener mucha responsabilidad. Es gente que ya no retumba su voz en ningún lado, o sea.
5: No, y tienen que andar haciendo otro tipo de estrategias, según ellos, fallidas,
4: inventando,
5: ¿no?
4: Inventando este tipo de cosas burdas. Chicho, yo creo que le paramos ya ahí porque
5: oye,
4: te estás poniendo muy intenso, Francisco Leandro. Chicho, gracias por venir aquí a Patriotas.
6: Muchas gracias.
4: Sí, oye, te esperamos más seguido.
6: Claro, cuando quieran, cuando el presidente Rubén Flores Márquez esté ocupado y me pida que yo lo supla, pues por aquí voy a estar.
4: Ya está, Chicho. 2:36, vamos a la pausa, regresamos en breve, no le cambie.
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0: 2:42. Regresamos después de esta breve pausa. Oiga, aún mucha información. Saludos por ahí a toda la gente que nos está escuchando a través de las redes sociales. Betty Quintero, el día de ayer la vi por ahí en el informe. Se acercó, no pude platicar más tiempo con ella, pero estaba entregando ella, iniciativa propia, unos stickers. Ajá. Del quinto informe. Betty, si aún te quedan stickers,
1: ay,
0: guárdame.
1: Yo quiero.
0: Guarda para la gente de Patriotas que nos solicite alguno.
1: Oye.
0: Te lo rogamos. A la Morena también, un saludo. Al buen Lalo. Lalo, oye, testigo, Lalo Pesci, saludos, que también siempre está aquí pendiente de este espacio y que también siempre lo escucho en otros espacios, como con el compañero, el maestro Alejandro, que anda muy contento por el Serial Taurino. A todos ellos también, al buen Memo. Se me hace que de ahí se me pegó el... Alguien que me conoce ha de estar escuchando y se va a reír mucho.
1: Oye, déjame comentarte por ahí. Siguen preguntando nuestros radioescucha y en redes sociales, por supuesto.
0: ¿Qué pasa en el Boulevard, Marlene?
1: Pues fíjate que ya desde hace unos minutos los jóvenes estudiantes de las Normal San Marcos, los sanmarqueños, así como los conocemos ahora sí que pues en
0: ¿tomaron
1: sociedad?
0: ¿Tomaron el Boulevard?
1: Encapuchados, bloqueando ambos sentidos del Boulevard. Y bueno, esto ha generado pues un caos vial, porque pues tú sabes que los agentes viales pues empiezan a hacer cortes en diferentes
0: zonas. Sí, el corte está justo pasando está la imagen, el
1: sí,
0: periódico Imagen.
1: Ahí en el puente de la Nissan, como así lo conocemos. Es. Bueno, ahí está el corte de Guadalupe a Zacatecas. Y de Zacatecas a Guadalupe, supongo que está por ahí, tipo como por el Hotel Don Miguel. Entonces... pues la verdad es que empieza a generar, porque es la hora pico donde viene uno saliendo pues del trabajo, va uno por los chamacos a la escuela, al colegio, y esto está generando pues un caos vial. Así es que tómese de paciencia, mucha, ármese mucha, paciencia. Mucha, y pues obviamente tomar algunas vías alternas para poder llegar pues a bien, llegar a nuestra casa tranquilos. Digo, pues ya el caos ya está hecho. Lo que sí es que déjame decirte que estos jóvenes, yo no sé, ya nomás se les acaba el papel de baño y toman el bulevar. Sí. Discúlpame que te lo diga, pero sí, es que es la misma historia de toda la vida. Ahora, ¿qué querrán? Pues, es que en serio, ya por cualquier cosa los chamacos no saben que pues hay diálogo, ¿no?
0: Fíjate que no traigo actualizado el teléfono del secretario de Educación, Armando Delgadillo, para poder preguntarle, porque tengo su teléfono cuando fue legislador.
1: Ajá.
0: Fue legislador de la 64ª, me parece, legislatura. Entonces vamos a actualizarlo para ver si antes de finalizar esta emisión de Patriotas
1: por ahí nos
0: podemos contactarlo
1: con...
0: para ver pues, qué es lo que están solicitando.
1: Pues ahora, ¿qué es lo que Marlene? Están pidiendo? Porque la verdad es que es eso. O sea,
0: oye,
1: para
0: ya venía la
1: cosas.
0: Gente bien enervada, todo porque tienen que cortar por Rincón Colonial. Por,
1: no, es que imagínate
0: Tierra y Libertad,
1: que por ahí hay muchas
0: no
1: escuelas, están los colegios, o sea, es una cosa tremenda. Mira, y ahorita que salga yo de ahí, me voy a enervar yo también, porque es mi pasada, mi chavo. Entonces, no se vale.
0: Si todavía estoy en Patriotas, te marco. Para, te no, marco para
1: no
0: que me
1: se
0: expliques.
1: Vale, no se vale, porque pues también están, digo, tu derecho comienza donde... mi derecho comienza donde termina el tuyo y viceversa. Y yo creo que sí, pues ahí nada más les digo que tantita. Oye, y bueno, quiero aprovechar que estamos ahorita en otro orden de ideas. Porque, bueno, ya como tú sabes, los mineros están todavía de festejo, pero...
0: no, la liga sigue. Hoy escuchaba al maestro que decía, es que ya fueron campeones. Sí, maestro, fueron campeones de la Copa. De la Copa del Torneo, o sea, la Copa se juega en un fin de semana, 3 días, 4 días, y se acaba la Copa.
1: Ajá,
0: seguimos en la Liga, temporada
1: la
0: regular,
1: liga.
0: Y hay partido.
1: Entonces, hoy se juega en casa y juegan los mineros contra los Diablos en el Marcelino González, en punto de las 8:00 p.m. ¿Y qué crees?
0: Oye, ¿y qué crees? Tanto que estábamos de, hey, el festejo... quien acuda a este partido va a poder tomarse la foto con los integrantes del equipo, con el trofeo.
1: ¡Ah,
0: Marlene,
1: yo quiero ir!
0: Que es lo más importante.
1: Bueno, déjeme decirle.
0: Y aparte, hay feria. Aparte,
1: déjeme decirle que tenemos cinco entradas.
0: ¿O entradas?
1: Entradas para hoy, sencillas. 5 entradas para hoy para que se vaya a ver Mineros contra Diablos. Así es que llame ya aquí a... el Sistema Zacatecano de Radio y Televisión aquí a cabina para que se pueda llevar estas cortesías.
0: Yo digo que mejor des un teléfono.
1: A ver, Joaquín, pásame tu número. Personal.
0: Vas a exponer a Joaquín.
1: Es que se los voy a pasar a Joaquín, sí. Ya, aunque se vaya.
0: A ver, vinieron diablos para hoy miércoles 9 de septiembre. ¿Sabes qué? Yo ya entré a Flash Ticket para obtener mis entradas.
1: No, pero
0: Flash
1: yo voy Ticket. A regalarte unas. Yo voy a regalarle 5. Y bueno, aprovechando que estos 5 pases nos los manda el buen Freddy, que bueno, hay que reconocerle, Irving.
0: Gran trabajo de Alfredo.
1: Una labor buenísima en el tema comunicacional y ahí con los mineros. Mi buen Freddy siempre a disposición, siempre apoyándonos, siempre checando que tengamos también algunas cortesías los medios. Entonces, yo le agradezco muchísimo al buen Alfredo Jiménez, que siempre está al pendiente de lo que, pues de lo que se nos ofrece a nosotros, que somos bien fregones, luego de repente los medios de comunicación, pero que lo hace porque le encanta. Son 5. Son 5 sencillos, Joaquín. Son 5 sencillos para que se vayan el día de hoy a ver Mineros contra Diablos y chance te sacan la foto ahí con los Champions, los Mineros.
0: Sí, oye, yo quiero ir a tomarme fotografía con la Copa Balúe.
1: Entonces, ahí le va. ¿Dónde puede mandar su mensaje o llamar por teléfono? Al 492-179-6589. 492-179-6589. 179-6589. Te lo repito porque vi que no lo anotaste.
0: Sí.
1: 492-179-6589. Son 5 pases sencillos para que usted se vaya a ver a los Mineros campeones contra los Diablos. Hoy se juega en casa. Entonces, por ahí vamos a enviarle estos boletos a cabina para que usted hable, llame ya y se pueda llevar estas cortesías.
0: Oye, estaba viendo en Flash Ticket, porque ahí puedes comprar también tus boletos para Mineros, Flash Ticket.
1: Ajá.
0: Y quedan muy pocos boletos, Marlene. Quedan muy pocos boletos, la gente está entusiasmada.
1: Aprovechenlos.
0: Está entusiasmada con Mineros de básquetbol. Están bien contentos.

0: BP. Entonces acude el día de hoy. Hay muy pocos boletos. Puede comprar todavía en taquilla y por supuesto también en Flash Ticket. Y Marlene está regalando 5 entradas sencillas, 5 boletos sencillos para que marque. Y aquí mi compañero Joaquín
1: Total, si
0: va a
1: usted
0: estar
1: manda
0: ahí
1: el
0: también.
1: mensajito y dice, yo quiero ir con mi marido, con mi novio, con mi prima, con mi amiga, pues
0: O
1: amárrese
0: con
1: de
0: la
1: dos,
0: familia.
1: o con la familia y
0: Y
1: se
0: ahí
1: lleva
0: se van
1: los
0: los
1: cinco,
0: cinco.
1: pero aprovéchelos.
0: Quiero ir con toda mi
1: Quiero
0: familia.
1: ir con toda
0: Cinco
1: mi familia,
0: boletos.
1: con Juanita, Marenganito,
0: Que quiere
1: Chanito,
0: ir todo patriotas.
1: Toñita.
0: Pues Pau, Joaquín, Marlene, Irving y Yadi. Ya estamos los cinco para ir a
1: Sí,
0: ver a
1: nos
0: Mineros
1: vamos. Ay, de
0: Basket.
1: veras, pues ya mejor no lo regalamos.
0: Mejor ya no se regalan.
1: Mejor
0: No,
1: nos
0: ahí
1: vamos
0: están.
1: nosotros al básquet.
0: Márquenle para que se lleve sus boletos y a toda la gente que nos está escuchando a través de las redes sociales, TikTok, Insta, Facebook. Gracias por estar aquí con nosotros y continuar. Oye, Marlene, ya platicamos de todo esto que se habla en las redes sociales, de los opinólogos, etcétera, etcétera. Ahorita
1: Sí.
0: vamos a hablar de la feria, pero yo solamente quiero que me digas algo y si tú lo percibiste igual que yo. El día de ayer, durante el discurso del gobernador, mencionó una frase que a mí me llamó mucho la atención. Por un profundo amor a Zacatecas. Y es una frase que se repite mucho y que alguien repite mucho, Marlene. Sácame de dudas. ¿Piensas lo mismo que yo?
1: Sí. No sé, pero yo la he escuchado en otro lado.
0: Yo también. Y creo que todos estos opinólogos, articulistas, columnistas que se hacen novelas, deberían de poner más atención en este tipo de situaciones. En el discurso, en el marco discursivo. El día de ayer el gobernador hizo esta frase al final, por un profundo amor a Zacatecas, y es una frase que hemos escuchado en otros foros, en otros lugares, y que está ahí muy claro el mensaje que todos ellos, a mi parecer, buscaban o querían escuchar. Dicen que es más efectivo cuando un actor político está sin estar, Marlene. Y creo que el día de ayer, en el discurso, ahí está plasmado. Ahí lo dejo. Te
1: Ay,
0: lo
1: yo
0: dejo de
1: sí
0: tarea.
1: sé.
0: Búsquenle a los opinólogos, a los chamanes de la información que el día de hoy se seguían preguntando. Le digo, ellos van un paso atrás. No saben ni qué show. Créame, créame, no saben nada. Y cuando se llega el momento, sas la sorpresa. Y dicen, es que yo lo dije. No, no dices nada. No estás en el lugar. No tienes conocimiento de
1: Es que
0: nada.
1: hay que estar en
0: No
1: todo el
0: traes olfato
1: contexto. No,
0: político. No
1: cero.
0: traes tacto. No sabes. No le
1: Cero.
0: sabes. No le entiendes.
1: Pues no, no hilan porque no están en lo que deben de
0: No,
1: estar,
0: no están, Marlene.
1: ¿no? Se fijan en otras
0: No
1: tonterías.
0: están. Y están recibiendo ahí indicaciones por teléfono para que
1: Sí.
0: vayan a Ciudad de México, para que los metan a Mierdinos, para que los metan a otro tipo de medios de comunicación que se la pasan mintiendo todo el tiempo, Marlene.
1: Todo el
0: Mintiendo
1: tiempo.
0: todo el tiempo. Pues ahí está. Yo se lo dejo ahí. Usted analícelo. La gente que le interesa esta situación seguramente se va a adentrar en los discursos de algunos otros actores y actores políticos. Vamos,
1: Ya,
0: ya no voy a decir
1: ni.
0: más, no voy a
1: No,
0: decir
1: ya,
0: más.
1: ya,
0: Ya,
1: calla boca, ya el que
0: ahí me
1: entendió,
0: quedo. El
1: entendió.
0: que entendió, entendió.
1: No, y
0: Así de
1: si no,
0: fácil.
1: pues
0: Es
1: ya,
0: muy claro.
1: quédese como chinito y no es por decirle nada a los chinitos, pero usted se puede quedar ahí en incógnita. Y la verdad es que, bueno, yo sí aprovechar, felicitar al gobernador David Monreal Ávila. Me encantó, a mí la verdad me gustó mucho el formato del informe. Lleno, llenísimo, llenísimo, toda la gente en orden. También eso me gustó bastante.
0: Un buen control.
1: Muy buen control y por supuesto muy bien explicado el informe, corto, no se me hizo tan largo. O sea, creo que bien, bien en todos los aspectos y pues bueno, felicitarlo porque la verdad es que, híjole, un acotamiento, un cierre para poder decir todo lo que has hecho en este tiempo. O sea, ha de ser también difícil poder escoger lo más destacado, ¿no? Para podernos informar a Zacatecas. Así es que bueno, pues ya sabemos que se va a seguir trabajando, que se va a seguir trabajando por Zacatecas. Y me encantó ver muchas caras conocidas, mucha gente, muchos invitados, empresarios, sociedad en general, gente de la política, gente de también
0: Oye,
1: de beneficiados del campo, o sea, de todo, había gente de todo.
0: pudimos

0: ahí también observar las nuevas unidades del Platabús.
1: Oye, ¿viste?
0: El apoyo que va a llegar en patrullas para municipios,
1: las
0: para
1: unidades también para las dependencias.
0: Oye, camiones recolectores, sí. También de basura, sí. Marlene. Pudimos observar absolutamente todo.
1: Pude observar todo lo que se puede comprar.
0: El cambio del parque
1: vehicular.
0: Sin endeudarse.
1: O sea, pude observar todo lo que se puede comprar en un gobierno sin endeudarse y que no se compró en otras administraciones. Y dije, me quedé pensando, de veras, cuando salí,
0: lo
1: te
0: hablamos.
1: Lo juro. Dije, híjole, ¿dónde
0: ¿qué dijiste? Quedó. Ya lo platicamos en Patriotas, la situación de algunos municipios que sucede esto y de gobiernos.
1: No, pero me quedé pensando, dije, no manches, o sea, el dinero de las otras administraciones,
0: ¿a dónde se fue? Pues ¿sí? Se iba a los bolsillos.
1: Híjole,
0: se iba a los bolsillos de estos priistas.
1: Sí.
0: Y neopriistas que hoy están en MC.
1: Sí.
0: Porque es la realidad. Oye, Marlene, otra cosa. Poner punto y aparte, me uno a tu felicitación, por supuesto. Y que se cumplió en tiempo y forma. Un evento bien organizado el día de ayer. Pero por otro lado tenemos los informes de los municipios, Marlene Botello. ¿Qué crees que estipula el artículo 80 en el caso, por ejemplo, del municipio, de las obligaciones de los alcaldes? Artículo 80. La presidenta o presidente municipal tiene las siguientes facultades y obligaciones. Informar al ayuntamiento dentro de la primera quincena del mes de septiembre de cada año, en sesión solemne y pública de cabildo, sobre el estado que guarda la administración municipal y las labores realizadas durante el año. En materia de gobierno, legalidad y justicia, dice el artículo 60 en su inciso A, rendir a la población por conducto del presidente municipal el informe anual sobre el estado que guarda la administración pública municipal dentro de la primera quincena del mes de septiembre. Esto lo dice la ley orgánica del municipio del estado de Zacatecas. Primera quincena, ¿cuándo cree usted que es el informe, el segundo informe de supuestos resultados que no existen de Miguel Varela en la capital? ¿Sabes para cuándo lo programaron? Genios panistas, ¿sabes para cuándo lo programaron?
1: ¿Cada cuándo?
0: 17 de septiembre, Marlene.
1: Da.
0: ¡Hazme el favor! Primera quincena de septiembre, señores. Primera quincena, ¿cómo programan al 17? ¿En qué cabeza? Ni lo más mínimo, Marlene Botello.
1: Ay, pero es que
0: ni lo más mínimo. Eso es el PAN. No saben qué están haciendo en el municipio. No saben qué hicieron en el país. 17 de septiembre, cuando lo estipula la ley. Primera quincena, Marlene Botello. Primera quincena de septiembre. Pues Varela programó su evento de informe, que no sabemos qué va a informar, si no ha hecho absolutamente nada.
1: Pues lo que ha pedido rentado.
0: 17 de septiembre. 17 de septiembre.
1: Ay, pues, ya, es que, ¿qué te puedo decir? Ya no hay ni cómo defenderlo, ni cómo defenderlo. Pero bueno.
0: Pues dice, te esperamos, ya sabes, Marlene, para que acudas. Ahí se fueron tus dinerito de predial.
1: No voy a pagar el año que entra, ya le dije.
0: No, yo tampoco.
1: Es en serio.
0: ¿Sabe qué le digo, ciudadano
1: capitalino? Para que
0: capitalino?
1: Ni me manden su documento de que vaya.
0: No es una invitación a que usted lo haga, pero déjele digo lo que yo voy a hacer. Yo no voy a pagar. Cuando llegue la siguiente administración.
1: Ay, le digo, pues ahí disculpe,
0: pues
1: pero
0: voy, ¿sabe
1: qué? Preferí guardarle este dinerito para que arranque
0: yo
1: su
0: no
1: nueva
0: le iba a dar dinero. Yo no le iba a dar dinero para que hiciera campaña a Miguel Varela.
1: No, y aparte, pues para que no lo dejen con las arcas vacías, pues de algo le ha de servir ahí el dinero.
0: De todos modos lo van a dejar sin nada y al que llegue, lo van a dejar literal. Mira,
1: mejor así, le guardamos el dinerito al que llegue y ya que este pues se rasque ahí solo, ¿no?
0: 17 de septiembre.
1: Ay, en el nombre sea de Dios.
0: El favor.
1: No, es que
0: hazme
1: no, no.
0: Favor.
1: ¿Cómo le ayudas? No, es que no, no hay manera.
0: Híjole. Bueno, pues ya. Oye, hoy 9 de septiembre, Moy Bobadilla. ¿Quién es Moy Bobadilla, Marlene?
1: Pues tú dime.
0: Regional mexicano.
1: Oye, ya había.
0: La figura del
1: ya
0: momento.
1: Había gente, ya había gente en la mañana formada.
0: La figura del momento el día
1: desde
0: de hoy.
1: Desde las 7 de la mañana.
0: Para ver a Moy Bobadilla.
1: Te vas a lanzar,
0: ya,
1: ¿verdad?
0: Váyase a formar.
1: Con tu tejana.
0: Váyase a formar su tejana, botita.
1: Yo ya traigo la bota.
0: Botita golpeada, para no decir una grosería. Botita golpeada. Tejanita, Marlene.
1: Ya no
0: piteado.
1: Ya no
0: camisa
1: me falta
0: sin
1: la
0: manga. Pero camisa.
1: De
0: camisa de cuello sin manga. Fajada, obviamente, fajado
1: okay.
0: completo.
1: ¿Como para bailar country?
0: Ándale.
1: Ok.
0: Regional mexicano. Moy Bobadilla hoy. hoy.
1: En la Feria Nacional de Zacatecas. Oye, y bueno, decir que ya tenemos ganadores para que se vayan hoy a ver este padrísimo juego de básquetbol de los Mineros contra Diablos. Iván Dávila y Carolina Villegas se van hoy a ver.
0: A Mineros.
1: A los Mineros.
0: Carolina Villegas, me recordó al presidente del Tribunal de Justicia del Estado de Zacatecas, Carlos Villegas Márquez, le enviamos un saludo. También a Norma Esparza, un saludo al buen Memo, que el día de ayer los vimos también en el informe.
1: Ahí andaban, sí, claro.
0: Al propio Efraín, saludos Efraín, a toda la gente. Oye, yo me colé, bueno, me colaron a su transmisión, Gibran, Fernando y también Cardeña, que estuvieron transmitiendo.
1: Te metiste a la transmisión.
0: Oye, la única entrevista previa al informe con el gobernador fue de Gibran y Cardeña.
1: Míralos.
0: ¿Qué cosa? Se metieron ahí, oiga, rompieron la valla.
1: Ah, sí,
0: y le preguntaron al gobernador.
1: La
0: fue la única, oye. Tiene su mérito. Saludos a los dos que hicieron por ahí su chamba de entrevistar antes de que diera el informe al gobernador.
1: Pues sobre todo el que iba contento, ¿no?
0: A Carlitos también ahí, por ahí lo vimos. Al buen Memo también lo vimos. Memo fotógrafo, al buen Gary, oye.
1: También
0: al buen Gary.
1: Ahí andaba a Juanito
0: a Connie,
1: Luna.
0: A Sara, Juanito Luna. Por supuesto, Anita, que también ahí andaba checando y coordinando.
1: Oye, pues es que no es fácil también. Oye, cuando te saltas la valla y a fuerza quieres...
0: Oye,
1: vérame.
0: Había unos fotoperiodistas, Marlene, que andaban por ahí también.
1: Es que hay que respetar.
0: No respetando los cercos, mediáticos. ¿Sabes?
1: Porque siempre luego como periodistas o como fotógrafo luego nos encanta estar en primera fila y háganse para atrás.
0: Y no haces
1: sí,
0: caso.
1: Sí, sí.
0: Y no te quitas.
1: Sí, bueno, te arriesgas, sí. Pero pues también no te enojes si te dicen que te hagas poquito para atrás.
0: Sabemos que todos andamos en esto y sabemos cómo es la situación. ¿Sí o no, Marlene?
1: Pues ánimo.
0: Vámonos al básquet, vámonos a Moy Bobadilla y el día de mañana lo esperamos aquí en punto de las 2. Gracias, Pau, gracias, Joaquín. Soy Irving Macías, pásela muy bien.
1: Soy Marlene Botello, nos vemos y nos escuchamos el día de mañana. Saludos a Carlos Santino, a mi mamá, besos a todos.
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3: La fotografía de prensa tiene su propio festival, se llama Visa pour l'Image y se realiza desde hace 38 años aquí en la ciudad de Perpiñán. Son dos semanas en las que se pueden ver de forma gratuita los trabajos de los fotógrafos y reporteros más importantes del planeta.

0: Durante el festival, la ciudad se convierte en una gran galería con exposiciones y proyecciones fotográficas en edificios históricos de Perpiñón. Se trata, pues, de un festival sobre la actualidad global, sus crisis, sus conflictos armados, pero también hay trabajo sobre la vida animal y el medio ambiente. En esta edición de Vista por l'Image conocimos al fotoperiodista español Diego Ibarra Sánchez, quien estuvo en la última guerra del Líbano. Hola Diego Ibarra Sánchez, muchísimas gracias por recibirnos en el seno de tu exposición aquí en el Festival Vista por l'Image. Se llama La Última Guerra, tú tienes 11 años viviendo en Beirut, la capital libanesa. ¿Qué querías contar con este trabajo?
1: Son 11 años viviendo donde he estado mi vida. Venía de Pakistán, intoxicado un poco con los burkas, los chais, y era una especie de tributo a un país que carece de memoria. Cuando no hay memoria, estamos obligados a cometer otra vez los mismos errores, ¿no? Y esta guerra es un poco el mismo ejemplo del ciclo, ese eterno retorno, donde sufrimiento, civiles en el crossfire, en el medio de la guerra, donde no hay forma de vislumbrar un futuro, ¿no?, con esperanza.
0: Y en tus imágenes hablas mucho del Hezbollah, que es el movimiento político y armado del Líbano.
1: Claro, porque Hezbollah se plantea como una especie de idea de la mukamawa, la resistencia frente a una ocupación. Estamos hablando de los orígenes del 82, estamos hablando que Israel está ocupando el Líbano, estamos hablando que debido a las injerencias internacionales e internas, el país está dividido. Son más de 17 religiones distintas. Lo que está haciendo Hezbollah un poco es intentar hacer frente a esa ocupación. No hay que romantizar porque un movimiento libertario siempre conlleva a usar civiles como escudos humanos, conlleva usar las fuerzas, pero estamos hablando de violaciones de derechos humanos por los dos lados, estamos hablando de la gente se olvida del Líbano, se centra solo en Gaza, cuando hay millones de personas que están muriendo en Líbano. Estamos hablando de ya 4 años de guerra, estamos hablando de más de 16 periodistas asesinados con intencionalidad por las IDF, documentado por CPG o documentado por Reporters Without Borders. Entonces, es necesario hacer un punto y reflexión acerca de lo que está pasando en Líbano. Es necesario replantear dudas, hacer replantear al espectador, sacarlo de su zona de confort, que no es una guerra simétrica, que hay civiles que están en el fuego cruzado. Y es necesario hacer replantear que en una guerra los únicos que sufren la guerra son los civiles.
0: Y ahora que hablas de civiles, creo que nos querías hablar de una foto en particular que muestra a una niña, Ivana, de 2 años, que resultó herida y quemada en el bombardeo de su casa.
1: Es una de las cosas, llevo durante más de 20 años centrándome en cómo la guerra afecta a la educación, afecta a los niños, ¿no? E Ivana es un ejemplo de cómo afectó un conflicto armado, cómo Hezbollah puso una batería antiaérea al lado de su casa y fue atacada a su casa. Es una guerra que muestra cómo un civil está en ese eterno retorno, donde no tiene escapatoria, donde no puede salir del país, donde solamente por haber sido atacada ya está vinculada un poco como a Hezbollah, y de cara a la comunidad internacional está un poco mal vista. Estamos hablando de, no son números, son personas, y al final esa es nuestra labor. La labor del fotoperiodista es convertir los números en personas, humanizar. Decir que aquí hay sufrimiento, pero también esperanza. Intentamos crear ese vínculo con el espectador para sacarlo de su zona de confort y hacerle pensar. Lo que estamos hablando es de personas, no de números.
0: Bueno, ¿y qué crees tú que va a pasar ahora en el Líbano? La población civil ha sufrido varias guerras, varias treguas frágiles. ¿Qué va a pasar?
1: El sentimiento que veo es que desde que inicia la guerra, la Segunda Guerra, hay un 7%, casi 10% del país que ha sido ocupado por Israel, donde los libaneses no son capaces de volver a sus casas, de cultivar sus tierras. Están violando la soberanía internacional, están violando todo lo que son los tratados de derechos internacionales. Es un llamamiento a la comunidad internacional para hacer repensar lo que está pasando. Naciones Unidas con UNIFIL se va al año que viene, la 1701 caduca en pocos meses. ¿Qué va a pasar? ¿Quién va a controlar esa porosa frontera? No estamos hablando de buenos o malos, estamos hablando de civiles, civiles en crossfire, ¿no? ¿Dónde está el campesino que no puede volver a su tierra? ¿Dónde está el niño que llegamos en septiembre y empieza el año escolar? ¿Qué va a hacer? Porque todas las escuelas en la frontera están acabadas, no hay nada, no queda nada. Entonces, ¿nos planteamos contar una historia como buenos o malos, o nos centramos un poco en visibilizar esas heridas invisibles, ya no tan visibles, o en mostrar, humanizar esos números que nos quieren contar? Esa es nuestra labor, somos mensajeros y tenemos que dar ese puñetazo en la mesa para contar historias, cómo afecta la guerra a personas. Me da igual qué bando, me da igual quién tiene razón o no. Yo solo soy un mensajero.
0: Y ya para terminar, ¿qué te gustaría que el público aquí en Perpiñán, que va a ver tu serie, retenga de tu trabajo? ¿Quieres que entiendan los grises en este conflicto?
1: Es muy complicado, porque la vida, como dices, es una escala de grises, no hay blanco ni negro. ¿Cómo entender un conflicto que lleva desde el 82 latente? ¿Cómo entender que Hezbollah, la Mukamawa, resistencia, está considerado por varios países como un grupo terrorista? Lo que hicieron en el 83 con los marines tiene un peso para ser considerado. Pero ¿cómo explicas en un país multisectorial que Hezbollah ha dado de sanidad, educación gratuita a la gente que la aporta? Entonces, es una cuestión de no mirar todo como blanco o negro, es dar un paso para atrás e intentar entender cuál es la realidad. Será escala de grises, pero no blanco o negro.
0: Muchísimas gracias, Diego Ibarra Sánchez, por esta entrevista y por recibirnos aquí en Perpiñán.
1: Muchas gracias.
0: Entre las exposiciones más impactantes este año en Villa Pour l'Image, un fotoreportaje sobre las niñas y adolescentes vendidas por sus propias familias en Afganistán como consecuencia del cambio climático. En la provincia afgana de Badghis, las niñas y adolescentes se han convertido en una mercancía que puede venderse para sobrevivir a la sequía y la pobreza. Es lo que cuentan las fotos de Elise Blanchard. La fotógrafa francesa pasó 7 años en Afganistán y documentó los matrimonios de bebés, niñas y adolescentes sacrificadas para salvar a sus familias de la hambruna.
2: Es un sistema que apareció con el cambio climático. La gente vive de la tierra y del ganado, pero cuando no llueve durante años y que la tierra no produce lo suficiente, terminan endeudados. La solución entonces es dar a las niñas en matrimonio, o mejor dicho, venderlas. La tradición en Afganistán es que el novio entrega una dote a la familia de la novia, y eso ahora puede ocurrir cuando las niñas tienen un mes de nacidas, o 2 o 3 años, depende de cada familia. El prometido puede ser alguien al que se le debe dinero o a un hombre que busca una segunda o tercera esposa. A veces el contrato se hace con la madre del novio. La dote se paga durante años y cuando se salda la deuda, la niña o adolescente debe ir a vivir con su nueva familia. Es trágico.
3: Es bastante trágico.
0: De Elise Blanchard muestran campos áridos que contrastan con los atuendos coloridos de jóvenes casadas cuando todavía son unas niñas, o mujeres que se tapan la cara pero que posan con sus maridos e hijas prometidas a un hombre a veces mucho mayor, un sistema que genera ingresos pero también mucho sufrimiento.
2: Conocí a decenas de familias en distintas localidades del país. Vi a padres destrozados por esta situación. Recuerdo a un papá que se puso a llorar mostrándome las fotos de sus 2 hijas de 7 y 9 años que se habían ido muy lejos con las familias de sus maridos y a las que nunca volverán a ver. Vi madres deshechas, niñas traumatizadas. Mi trabajo fue mostrar esa situación en Afganistán, que es un país muy complejo, con problemas terribles. Decir que lo entendí todo luego de 7 años viviendo allí sería ridículo.
0: A continuación conectamos con Natalia Olivares, quien se encuentra en París para presentarnos un grupo de afrofunk que reivindica una tradición ancestral. Adelante, Natalia.
4: Tenemos la suerte de recibir un artista único en esta crónica musical. Es Vodou Game, un artista francés que nos viene de Togo y con sus sonoridades de funk, de soul y música tradicional voodoo suena así.

0: la saola.
1: Aprendí la tradición vudú en el seno de mi familia materna. Mi madre es sacerdotisa vudú. Además, yo vivía en Lomé, en Togo, en un barrio donde se hacen ceremonias vudú todos los fines de semana. Una vez en una casa y luego en otra, y así sucesivamente. Es un legado musical tradicional al que le agregué elementos modernos. Es una fusión que ha implicado mucho trabajo.
0: Es hacer trabajo, sí. Les paroles de Voodoo Games servent à parler de la nature.
1: Las letras de Voodoo Games sirven sobre todo para hablar de la naturaleza. Voodoo Game nació para contrarrestar los prejuicios en torno al vudú como algo negativo, algo maléfico o satánico. Así que emprendimos una especie de cruzada para poner las cosas en su sitio. El vudú no es más que una relación mística con la naturaleza, una dimensión en la que lo humano se conecta con la naturaleza.
0: Cette dimension humaine envers la nature.
2: Voodoo Game viene de la tradición voodoo del Togo y nos cuenta a través de esa canción, Pas Contente, cómo respetar, amar a la naturaleza.
1: La canción no comenta, no sé si puedo explicarla. Cada quien interpretará el mensaje a su manera, pero lo que queremos decir es que la naturaleza en la que vivimos hoy no debe estar muy contenta ni orgullosa de cómo la tratamos. Debería darnos vergüenza. La naturaleza no está contenta.
0: Es un regalo.

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6: Muy buenas tardes. Les saluda Horacio Rodríguez dándoles la bienvenida a Diálogos en Democracia, programa radiofónico del Instituto Electoral del Estado de Zacatecas. Agradecemos su compañía a una emisión más hoy miércoles 9 de septiembre. En el programa de hoy, en entrevista, contaremos con la presencia de la consejera electoral y presidenta de la Comisión del Voto de las y los zacatecanos residentes en el extranjero, Yasmín Reveles Pasillas, quien nos hablará sobre la firma de un convenio de colaboración con federaciones de clubes zacatecanos migrantes en Estados Unidos. Además, escucharemos las últimas noticias en materia electoral. Vamos ahora a nuestra primera sección de efemérides.
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6: De septiembre de 1949. Murió José Clemente Orozco, caricaturista, litógrafo y muralista, considerado uno de los más grandes pintores del siglo XX. Sus murales se aprecian en las paredes del Colegio de San Ildefonso, del Palacio de Bellas Artes, de la Suprema Corte de Justicia y del Hospicio Cabañas en Guadalajara. 8 de septiembre, Día Internacional de las y los Periodistas. 9 de septiembre de 1965. Murió Julián Carrillo, director de orquesta, quien creó los microtonos, conocidos como el sonido 13. Fue director del Conservatorio Nacional de Música y de la Orquesta Sinfónica Nacional de México. 10 de septiembre de 2008. La Organización Europea para la Investigación Nuclear pone en funcionamiento el Gran Colisionador de Hadrones en Ginebra, Suiza. Este proyecto es considerado como uno de los experimentos científicos más grandes de la historia. 11 de septiembre de 1829, aniversario de la victoria sobre el ejército español en Tampico. 12 de septiembre de 2013, la agencia estadounidense NASA confirma que la sonda espacial Voyager 1 se convirtió en el primer objeto creado por la humanidad en entrar al espacio interestelar. 13 de septiembre de 1847, aniversario de la batalla de Chapultepec y del sacrificio de los niños héroes.
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6: En Zacatecas, hablar de democracia también significa reconocer a las zacatecanas y los zacatecanos que viven fuera del país y que, aún a la distancia, mantienen vínculos familiares, comunitarios y políticos con su estado. De cara al proceso electoral local 2026-2027, el Instituto Electoral del Estado de Zacatecas realizará el próximo 10 de septiembre el encuentro Ciudadanía sin Fronteras, Retos del Voto desde el Extranjero, un espacio que reunirá información electoral, reflexión académica y un momento especialmente importante, la firma de un convenio de colaboración con federaciones de clubes zacatecanos migrantes. Para conocer qué significa este convenio, quiénes participarán y qué se busca construir después de la firma, nos acompaña la doctora Yasmín Reveles Pasillas, consejera electoral y presidenta de la Comisión del Voto de las Zacatecanas y los Zacatecanos residentes en el extranjero. Doctora Yasmín, ¿qué se realizará el próximo 10 de septiembre y qué busca el IES con el encuentro Ciudadanía sin Fronteras, Retos del Voto desde el Extranjero?
9: Hola, buenas tardes. Pues primero, gracias por invitarme a este espacio. Sí quiero comentarte que el encuentro tiene dos propósitos que se complementan. Por una parte, queremos abrir un espacio de reflexión sobre los avances y los retos que todavía existen para ejercer los derechos político-electorales desde el extranjero. Por eso contaremos con una conferencia magistral especializada y por otra parte queremos dar un paso concreto en la relación del IES con las organizaciones migrantes mediante la firma de un convenio de colaboración con las federaciones de clubes zacatecanos. Para nosotros es importante reconocer el peso que tiene nuestra comunidad de zacatecanas y zacatecanos migrantes. Zacatecas es un estado profundamente vinculado con la migración y muchas de nuestras familias están construidas entre comunidades de origen y lugares de residencia en otros países, principalmente en los Estados Unidos. Esa realidad también debe tener una expresión democrática, que quienes conservan sus derechos sepan que pueden participar, que tengan información clara y que encuentren instituciones dispuestas a orientar y escuchar. Además, el momento es especialmente oportuno porque ya estamos de cara al proceso electoral local 2026-2027. La ciudadanía residente en el extranjero podrá participar en la elección de la gubernatura, de manera que este periodo previo es fundamental para informar con anticipación y no esperar a que se acerque la jornada electoral. La intención es que el encuentro sirva al mismo tiempo para informar y para reflexionar sobre cómo hacer más cercano y accesible el ejercicio del voto desde el extranjero.
6: ¿Qué representa la firma del convenio de colaboración con las federaciones migrantes?
9: Representa formalizar una relación de coordinación y colaboración que se ha venido construyendo a partir del diálogo con liderazgos y organizaciones migrantes desde la primera experiencia de voto desde el extranjero que tuvo Zacatecas en el año 2016. A través de este compromiso de colaboración, las organizaciones migrantes podrán propiciar el acercamiento de información oficial para que más zacatecanas y zacatecanos conozcan sus derechos y cuenten con mejores condiciones para ejercerlos. También nos permitirá tener vías de seguimiento y retroalimentación sobre las campañas informativas que promovamos las autoridades electorales, particularmente el Instituto Nacional Electoral y el Instituto Electoral del Estado de Zacatecas. El convenio busca que el IES y las federaciones puedan coordinar actividades informativas, mantener canales de comunicación, organizar encuentros, acercar orientación y dar seguimiento a inquietudes relacionadas con el ejercicio de los derechos político-electorales de las zacatecanas y los zacatecanos residentes en el extranjero. No queremos que la relación se limite a una actividad aislada o a una firma protocolaria. Queremos que exista una ruta de trabajo que pueda continuar después del evento. Las federaciones conocen a sus comunidades y el instituto cuenta con información institucional y atribuciones específicas. A través de esta sinergia, pues podemos articular ambas capacidades para que la información oficial llegue de manera oportuna y al mismo tiempo conocer qué dudas, obstáculos o necesidades están presentando en las comunidades migrantes. Esa comunicación de ida y vuelta es uno de los valores más importantes del convenio.
6: ¿Cuántas federaciones se tienen contempladas para la firma y qué presencia tienen en Estados Unidos?
9: Bueno, mira, en esta etapa se tienen contempladas 15 federaciones firmantes. Es una participación muy importante porque refleja una presencia territorial diversa y nos permite establecer vínculos con organizaciones que trabajan en distintas regiones de los Estados Unidos de América. Hay federaciones con presencia en California, Texas, Colorado, Illinois, Nevada y Oklahoma. Entre ellas se encuentran las federaciones del sur y norte de California, Costa Oeste, Oxnard, San Bernardino y la Federación Internacional de Zacatecanos en Los Ángeles. En Texas participan organizaciones de Fort Worth, Nuestras Raíces Zacatecanas, Casas Zacatecas y Orgullo Zacatecano. Además participan federaciones de Denver, Illinois, Las Vegas y Tulsa. Es relevante e históricamente la participación que se ha logrado con las federaciones de clubes zacatecanos. En 2015, el IES había logrado una vinculación mucho más acotada, con tan solo dos federaciones. Hoy contar con 15 organizaciones firmantes muestra cómo se ha ampliado esa relación. Lo importante es que estas federaciones agrupan clubes, mantienen comunicación con familias y comunidades de origen y tienen experiencia organizando actividades sociales, culturales y comunitarias. Esa cercanía puede convertirse en un puente muy valioso para que la información electoral oficial llegue a más personas.
6: En términos prácticos, ¿qué compromisos se alcanzarán con este convenio?
9: El convenio busca crear un canal de colaboración, digamos, más estable. El IES aporta información oficial, orientación y capacidad institucional de atención a dudas. Las federaciones aportan cercanía comunitaria y espacios de vinculación con las zacatecanas y zacatecanos de la región en que se encuentran dichas federaciones. La suma de esas capacidades puede ayudarnos a que la información llegue con mayor oportunidad y a que las dudas de la ciudadanía encuentren un canal claro para ser atendidas. En la práctica, podemos acordar reuniones informativas, conferencias, encuentros comunitarios o actividades, compartir materiales oficiales sobre credencialización, inscripción, plazos y modalidades de votación y establecer personas enlace para mantener comunicación directa. Esto nos da la posibilidad de planear actividades con mayor anticipación y, bueno, pues las federaciones por su parte podrán convocar a sus comunidades, difundir estos materiales oficiales en sus redes y espacios, proponer lugares para actividades, facilitar el contacto con clubes y liderazgos y canalizar al Instituto Electoral aquellas dudas que requieran orientación institucional. También podrán compartir experiencias e inquietudes que nos permitan identificar qué información hace falta o qué aspectos necesitan explicarse de una manera más clara para que a su vez podamos canalizar la gestión de atención ante el Instituto Nacional Electoral. Es importante reafirmar que las federaciones apoyarán en la vinculación para que llegue la información de fuentes oficiales del INE o del IES sobre procedimientos, requisitos o, como lo dije, modalidades de votación y que llegue a la ciudadanía radicada en el extranjero y que su difusión se mantenga dentro de los principios rectores de la función electoral. Si una persona en California, Texas, Illinois o cualquier otra comunidad tiene una duda recurrente, queremos que exista una vía para conocerla y responder institucionalmente. En términos prácticos, ese es el valor del convenio: informar mejor, escuchar mejor y construir continuidad en la atención a la ciudadanía residente en el extranjero.
6: ¿Por qué han involucrado también a las universidades y a las juventudes a través de un programa de capacitación?
9: Bueno, actualmente se cuenta con un programa que se llama Red de Juventudes Promotoras del Voto desde el Extranjero. Este programa permite vincular al IES a través de distintas universidades y a las jóvenes y jóvenes estudiantes a fin de que conozcan que existe este derecho y cómo ejercerlo. Mediante una capacitación se les da a conocer los alcances de la participación de la comunidad de zacatecanas y zacatecanos residentes en el extranjero y las modalidades de votación que actualmente existen. Además de que se les invita a integrarse de manera voluntaria a promover a través de medios digitales que están a su alcance información oficial con familiares, amistades, que son sus conocidos y que viven en el extranjero. Creemos que este ejercicio, además de propiciar el conocimiento de un derecho, forma a la ciudadanía que vive en Zacatecas y les permite contribuir a que sus familiares participen. Considero que este esfuerzo institucional también es una estrategia que permite fortalecer la promoción de la participación ciudadana e incentivar el ejercicio democrático de las juventudes universitarias. Recordemos que quienes acceden a un espacio universitario están desde una posición en que están ampliando su perspectiva, que está en ellos el ideal de construir un mejor mañana. Pero hoy pueden aportar desde este espacio a que más personas participen en el desarrollo democrático de Zacatecas. Las universidades son espacios naturales para reflexionar sobre ciudadanía, migración, derechos y democracia. Y además nos permiten acercarnos a generaciones jóvenes que forman parte de familias con vínculos directos con el extranjero. En Zacatecas es muy común que un estudiante o una estudiante tenga una madre, un padre, una hermana, un hermano, una tía, un tío o amistades que viven en Estados Unidos. Esa relación familiar hace que las juventudes puedan convertirse en multiplicadoras de información oficial. Pueden compartir un video, una infografía, un enlace, recordar una fecha, explicar dónde consultar información o ayudar a una persona de su familia a identificar el canal correcto para resolver una duda. También hay una dimensión generacional que debemos considerar. Muchas personas jóvenes nacieron o crecieron fuera de México. Se relacionan con Zacatecas de una manera distinta y utilizan otros canales de comunicación. Por eso necesitamos pensar cómo presentar la información de forma clara, accesible y cercana, sin asumir que todas las personas reciben o buscan información de la misma manera. Reconocemos la capacidad de las juventudes para ampliar la difusión de los mensajes y al mismo tiempo generar espacios en los que puedan reflexionar sobre lo que significa ejercer ciudadanía cuando las familias y las comunidades se encuentran a ambos lados de una frontera.
6: Consejera, ¿qué mensaje final quisiera compartir con quienes nos escuchan en Diálogos en Democracia?
9: Pues quiero invitarles a acompañarnos el próximo jueves 10 de septiembre a partir de las 9 horas de la mañana en la nave del Museo Rafael Coronel en el encuentro Ciudadanía sin Fronteras, Retos del Voto desde el Extranjero. Tendremos la conferencia magistral del doctor Daniel Thatcher Contreras y la firma del convenio de colaboración con 15 federaciones de clubes de zacatecanos migrantes. Será un espacio para informarnos, reflexionar y reconocer que la democracia de Zacatecas también incluye a quienes viven fuera del país. De cara al próximo proceso electoral 2026-2027, es muy importante que la ciudadanía zacatecana residente en el extranjero sepa que puede participar en la elección de la gubernatura y que se informen con tiempo a través de los canales oficiales la forma y los plazos en que deben hacerlo. Y quisiera hacer una invitación muy concreta a quienes nos escuchan. Pensemos en nuestras propias familias. Muchas y muchos tenemos una persona cercana que vive en Estados Unidos o en otro país. Compartir la información oficial, avisarle de un plazo o decirle dónde puede resolver una duda también puede ser una forma de contribuir a su participación. Hoy, la información que necesitan para participar la encuentran ingresando al sitio web www.votoextranjero.mx. La distancia geográfica no debe limitar la posibilidad de ejercer nuestros derechos. Nuestro compromiso como institución es acercar información y escuchar y abrir canales de colaboración. Por eso les invitamos a acompañarnos el 10 de septiembre y a seguir los medios oficiales del Instituto Electoral del Estado de Zacatecas. Muchas gracias.
6: Doctora Yasmín Reveles Pasillas, muchas gracias por acompañarnos en este espacio de Diálogos en Democracia y por compartir con nuestra audiencia el sentido del encuentro Ciudadanías sin Fronteras, la importancia de la firma del convenio con las federaciones migrantes y el trabajo que el IES impulsa para acercar información oficial a las zacatecanas y los zacatecanos residentes en el extranjero. Recordamos la invitación para el próximo jueves 10 de septiembre a partir de las 9 de la mañana en la nave del Museo Rafael Coronel, donde se realizará la firma del convenio de colaboración y la conferencia magistral Ciudadanías sin Fronteras, Retos del Voto desde el Extranjero, a cargo del doctor Daniel Thatcher Contreras.
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6: 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Escuchemos ahora las breves electorales.
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6: El Instituto Electoral del Estado de Zacatecas invita a las y los estudiantes inscritos en instituciones educativas del nivel de educación media superior del Estado a participar en el segundo concurso Presidenta o Presidente, Consejera o Consejero, Secretaria o Secretario Ejecutivo del IES por un día. Conoce las bases de la convocatoria en nuestra página www.ies.org.mx. El próximo jueves 10 de septiembre, el IES realizará la firma de un convenio de colaboración con federaciones de clubes zacatecanos migrantes en Estados Unidos, con el propósito de fortalecer la vinculación con la comunidad zacatecana residente en el extranjero y favorecer el ejercicio informado de sus derechos político-electorales. Además, contaremos con la conferencia magistral Ciudadanía sin Fronteras, Retos del Voto desde el Extranjero, a cargo del doctor Daniel Thatcher Contreras, especialista en derechos político-electorales y participación.

0: cada área administrativa del IES. En sesión extraordinaria, el Consejo General del IES aprobó la acreditación del Partido Nacional Partido PAS. Por su parte, el Partido Político Nacional Somos México se acreditó ante el IES y se empleará de manera provisional la denominación hasta en tanto el INE notifique lo correspondiente respecto de la denominación definitiva. Acciones para fortalecer el voto de las y los zacatecanos residentes en el extranjero. La implementación y operación del PREP para el proceso electoral local 2026-2027. Por tercera ocasión, la implementación del sistema Candidatas y Candidatos Conóceles. Con estas acciones, el IES continúa fortaleciendo la participación ciudadana y la organización del proceso electoral local 2026-2027. El consejero presidente del IES, Juan Manuel Frausto Ruedas, asistió a la presentación del primer informe de actividades 2025-2026 del rector de la Universidad Autónoma de Zacatecas, Dr. Ángel Román Gutiérrez, realizada en el Teatro Fernando Calderón. La presencia del IES refrenda su compromiso de mantener una relación cercana y fortalecer los lazos de colaboración con las instituciones educativas en favor del desarrollo de la sociedad zacatecana. 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Consulta la convocatoria en nuestra página www.ies.org.mx.
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2: Los temas de interés en la materia político-electoral. ¿Sabías qué?
3: Por unanimidad de votos, consejeras y consejeros modificaron los procedimientos para la atención a la ciudadanía imposibilitada físicamente para acudir al módulo de atención ciudadana, inscribirse al padrón electoral o recibir su credencial para votar. Al presentar el proyecto, la consejera Carla Humphrey indicó que se trata de tres modificaciones fundamentales que aseguran que nadie sea invisible para el Estado mexicano.
4: En primer lugar, aprobamos la simplificación absoluta para las personas de 75 años o más. Si una persona adulta mayor en este rango de edad no puede acudir al módulo y carece de los elementos para obtener un certificado médico, ya no estará obligado o obligada a presentarlo. En segundo lugar, incorporamos una mirada humana y compasiva para las personas con enfermedades terminales. Por ello, otorgamos a las vocalías del Registro Federal de Electores la facultad y el mandato de valorar con absoluto sentido de humanidad cada caso de manera individual, permitiendo sustituir el certificado médico por el escrito explicativo bajo protesta de decir verdad. En tercer lugar, garantizamos la inclusión total de aquellas personas que por su condición de salud no pueden manifestar su voluntad de manera clara, precisa e indubitable.
5: El Consejo General del Instituto Nacional Electoral aprobó la modificación a los lineamientos y anexos para la protección de los derechos de niñas, niños y adolescentes en materia político-electoral. La consejera Norma de la Cruz mencionó que la actualización busca robustecer los criterios legales y salvaguardar la imagen e integridad de los menores en cualquier propaganda político-electoral.
6: Fue una tarea que convocó a las distintas voces con conocimiento e interés en la materia para así emitir directrices atendiendo los principios de certeza, seguridad jurídica y máxima protección de los derechos de la niñez. Dicha tarea logró que en los lineamientos se determinen acciones que los sujetos obligados tienen que cumplir para garantizar la protección del interés superior de la niñez.
3: Las y los consejeros aprobaron la implementación de la Consulta Infantil y Juvenil 2027, un ejercicio que busca garantizar el derecho de niñas, niños y adolescentes a expresar sus opiniones sobre asuntos que impactan a su vida cotidiana. La consejera Norma de la Cruz informó que se implementará una modalidad mixta para participar de manera presencial o mediante un portal de internet.
6: La presente consulta será un ejercicio tanto presencial como virtual, es decir, se implementará una modalidad mixta donde se instalarán casillas y se dispondrá también de un portal de internet. De esta forma se busca ampliar el alcance y cobertura, facilitando la participación de diversos grupos poblacionales.
5: El Consejo General aprobó las convocatorias para que la ciudadanía pueda participar como observadora electoral en el proceso electoral concurrente 2026-2027. Al presentar el proyecto, el consejero Martín Faz dijo que la observación constituye un derecho electoral, al mismo tiempo que funciona como un mecanismo de rendición de cuentas.

0: La observación electoral cumple con una doble función. Por un lado, constituye un derecho político electoral de la ciudadanía y por otro, funciona como un mecanismo de transparencia y rendición de cuentas que abre el trabajo de las autoridades electorales al escrutinio público. El propio proyecto reconoce que esta actividad contribuye a transparentar el quehacer institucional, brinda certeza sobre los resultados y fortalece la confianza ciudadana.
1: Conoce más información en las redes sociales del Instituto, en arroba INE México y en centralelectoral.ine.mx.
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5: Estimados radioescuchas, hemos llegado al final de esta emisión. Agradecemos su compañía en esta tarde y esperamos nos vuelvan a escuchar el próximo miércoles en punto de las 4:30 de la tarde. Agradecemos a Radio Zacatecas el apoyo para la difusión de este programa. También agradecemos el apoyo y acompañamiento de Virginia Perusquía. Se despide de ustedes, Horacio Rodríguez, que tengan una excelente tarde.

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16: Grandes escultores que cambiaron el curso de la historia del arte. Sol Levitt, 1928-2007. Reconocido como uno de los fundadores del minimalismo y del conceptualismo, Sol Levitt saltó a la fama a finales de los años 60. El artista estadounidense prefería el término estructuras en vez de esculturas. Se interesó mucho por las estructuras modulares, que a menudo eran de naturaleza cúbica, y gran parte de su trabajo se realizaba con bloques de hormigón apilados. Más tarde, en su vida, comenzó a incorporar formas curvilíneas y colores saturados, lo que supuso un cambio total con respecto a su producción anterior. Un artista polifacético, Levitt también es reconocido por sus dibujos en paredes, gouaches y proyectos arquitectónicos. Esculturas importantes: Tower, 1989, y Pirámides de cuatro lados, 1997.
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2: Miércoles 9 de septiembre, bienvenidas y bienvenidos a un nuevo informativo de Radio Francia Internacional. En los controles, Alan Vidal, edición Paula Estañol, titulares.
3: Jessica Brumec.
2: Con negociaciones en punto muerto, Irán y Estados Unidos vuelven a atacarse mutuamente contra barcos en Hormuz, estrecho que continúa en el centro de la disputa y cerca del cual Irán amenaza con implementar una nueva zona de exclusión. En Serbia, el presidente disuelve el parlamento y llama a elecciones anticipadas en las que se postulará como candidato a primer ministro, en un país que ya lleva 2 años de protestas y descontento en las calles contra el gobierno. Aquí en París abrió hoy la Cumbre Espacial Internacional, en la que Europa intenta ganarse un lugar en el podio protagonizado por Estados Unidos y China. La basura espacial es uno de los temas que se pondrán sobre la mesa. Lo analizaremos en este noticiero. Hasta aquí los titulares del noticiero de Radio Francia Internacional, que encuentran también en rfimundo.com.
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2: Irán y Estados Unidos vuelven a intercambiar ataques aéreos contra barcos en Hormuz, estrecho que continúa en el centro de la disputa y cerca del cual Irán amenaza con implementar una nueva zona de exclusión que cubra partes del Golfo de Omán y hasta el Mar Arábigo. Las negociaciones al momento continúan estancadas. Julia Courtois con las precisiones de esta escalada.
4: Los guardianes de la revolución anunciaron que atacaron las instalaciones de mantenimiento y reparación, las zonas de preparación y de despliegue de los aviones de combate F-35, F-16 y F-15 de una base estadounidense en Jordania. Poco después informaron de otros ataques contra una veintena de navíos que intentaban atravesar el estratégico estrecho de Hormuz. Y esto en respuesta a la ofensiva estadounidense que el día anterior atacó 5 barcos cisterna iraníes en el Golfo, en una intensificación del conflicto. Recordemos que tras el inicio de la guerra en febrero, Irán decidió restringir al máximo el tráfico por Hormuz y en respuesta, Washington impuso un bloqueo naval a los puertos iraníes. Teherán se ha negado a seguir negociando con Washington, pero sí lo ha hecho con Omán, con quien dice tener avances. Hoy anunció una nueva zona de exclusión cerca de Hormuz y amenazó a los navíos que entren en esta zona sin coordinación previa con ser objeto de sanciones. Las coordenadas de esta área aún no han sido comunicadas.
2: Gracias, Julia. Y esta escalada también tiene su impacto en Yemen. Los rebeldes hutíes, respaldados justamente por Teherán, reportaron hoy unos 40 ataques saudíes, cuando se cumple también allí una semana del enfrentamiento entre las fuerzas gubernamentales y los rebeldes hutíes tras varios años de tregua. La actualización de este conflicto con Leticia Fuentes.
5: La escalada en Yemen no se detiene en forma de represalias y contrarrepresalias. Este miércoles, Arabia Saudí lanzó más de 40 bombardeos contra los rebeldes hutíes en respuesta a los ataques del grupo armado contra intereses petroleros del Reino Saudí el pasado martes. Esta operación fue realizada por aviones de las Fuerzas Aéreas Saudíes, según informó un canal de televisión próximo a los hutíes. El martes fueron los rebeldes quienes habían reivindicado una ofensiva con misiles y drones que alcanzaron instalaciones de la petrolera Aramco y la base aérea de Khamis Mushait, en territorio de Arabia Saudí, dejando 73 heridos según Riyadh. Desde el jueves, los combates han dejado ya más de 500 muertos. En los últimos días, los rebeldes hutíes han tratado de lograr algún tipo de control sobre el estrecho de Bab el Mandeb, un paso que ha ganado importancia en la región ante el bloqueo del estrecho de Hormuz. La tregua acordada en 2022 entre los rebeldes hutíes, respaldados por Irán y el gobierno yemení, reconocido por la comunidad internacional y apoyado por Arabia Saudí, se rompió el pasado julio como consecuencia del conflicto en Oriente Medio entre Irán y Estados Unidos.
2: Gracias, Leticia. También en Medio Oriente continúa la tensión entre Israel y una docena de países que restringirán el comercio con los asentamientos israelíes en Cisjordania ocupada, medida en represalia por la violencia de los colonos contra poblaciones palestinas en la región. De estos países, 8 son europeos, como Reino Unido y Francia, y algunos buscan sumar presión ante la incapacidad de la Unión Europea para llegar justamente a una posición común. Por el momento, las medidas son de peso simbólico más que práctico, analiza Susana Mangana, profesora universitaria de Estudios Árabes e Islámicos.
6: Yo creo que por sí solas estas restricciones poco pueden hacer, pero crean un precedente. Y las sanciones suelen adquirir capacidad coercitiva solo cuando dejan de ser simbólicas. Si se coordinan internacionalmente, se afectan a la financiación, a la inversión, a la contratación y sobre todo a las cadenas comerciales, no solo a unas mercancías específicas determinadas, porque eso en el volumen total del comercio de Israel es prácticamente insignificante. Y lo importante no es tanto el comercio que esto implica entre las naciones, ¿no?, que hemos referido a Israel, sino el cambio político. Es decir, estos países han declarado, entre ellos España, Portugal, Islandia, Polonia, han declarado su intención de introducir restricciones nacionales, porque vemos que en la Unión Europea o estos países han constatado que necesitan avanzar hacia prohibiciones nacionales porque, bueno, se han dado cuenta que la Unión Europea no ha logrado consensuar, especialmente por la posición de Alemania, una posición más agresiva, más asertiva hacia la impunidad de la que viene gozando Israel, por lo menos desde el 2023 hasta la fecha.
2: Escuchábamos a Susana Mangana, profesora universitaria de Estudios Árabes e Islámicos, entrevistada por Manu Terradillos. En la región europea vamos a Serbia, aún en un sismo político. El presidente Aleksandar Vučić disolvió este miércoles el Parlamento y convocó a elecciones legislativas para el 25 de octubre, 2 meses antes de la fecha prevista, elecciones en las que Vučić espera presentarse como candidato a primer ministro. Esto en medio de una ola de protestas en distintos rincones del país contra su gestión, descontento que ya lleva 2 años

0: herramienta habitual de Vučić para mantenerse en el poder. Desde que su partido llegó al gobierno en 2012, Serbia ha celebrado 5 elecciones parlamentarias. Las de octubre serán las sextas legislativas en apenas 12 años. La Constitución serbia impide a Vučić presentarse a un tercer mandato presidencial, pero la Constitución no establece un límite de mandatos equivalente para el jefe del gobierno, por lo que si el SNS gana las elecciones y consigue formar gobierno, Vučić podría volver a ocupar el puesto de primer ministro que ya desempeñó entre 2014 y 2017. El presidente defiende, sin embargo, que el adelanto electoral es una manera de devolver a los ciudadanos la capacidad de decidir ante una situación de fuerte tensión y división política. Desde Belgrado, Marta Moreno para Radio Francia Internacional.
1: Nos quedamos en Europa, que busca hacerse un lugar en la carrera espacial. Aquí en París abrió hoy sus puertas la Cumbre Espacial Internacional por iniciativa del presidente francés Emmanuel Macron, con miles de actores del sector, pero en ausencia de las grandes empresas estadounidenses y también del canciller alemán Friedrich Merz, en supuestos desacuerdos en materia presupuestaria con el francés. Además de temáticas como la exploración espacial, la seguridad y defensa y la competitividad, los líderes debaten sobre qué hacer con la basura espacial. Enrique Fraga, ingeniero espacial de la empresa tecnológica GMV, estima que una regulación del espacio orbital es necesaria para evitar la acumulación de desechos artificiales que presentan riesgos de colisión y de contaminación lumínica.
2: Todo esto está basado en un boom del mercado. Estamos hablando de que ahora hay unos 16.400 satélites, de los cuales casi 11.000 son de una sola compañía privada que tiene varios planes que podría incluso multiplicar por 10 el número de satélites en órbita. El satélite forma parte de nuestro día a día, es decir, okay. Es para tener comunicaciones de Internet en los distintos puntos, que es en lo que se basa el negocio de Starlink, también de Amazon, que va a tener su propia constelación, también la constelación europea IRIS², ya en comunicaciones seguras. También hay bastante crecimiento en el área de observación de la Tierra, para prevención de desastres, para hacer ciencia, cómo va el hielo polar, las mareas. También hay un auge grande en temas de defensa.
1: Escuchábamos a Enrique Fraga, ingeniero espacial en la empresa tecnológica GMV, al micrófono de Rafael Morán. Sumamos un último apunte más desde el viejo continente. España vivió su verano más cálido desde que hay registros, 3 décimas por encima del verano de 2025, el hasta ahora récord. Así lo informó la Agencia Estatal de Meteorología, AEMET. Se suma así a Francia, que publicó la misma conclusión sobre este periodo de junio a agosto hace una semana. Hoy, 9 de septiembre, se cumple medio siglo de la muerte de Mao Zedong, el fundador de la República Popular China, quien continúa ocupando un rol clave en el discurso del Partido Comunista. Pero ¿cómo se habla hoy de su legado político? ¿En qué lugar quedan los millones de muertos o su poder autoritario? La sinóloga Marie Holzmann repasa cómo sobrevive la memoria del gran timonel en las nuevas generaciones.
3: Quienes no se interesan por la política ni se esfuerzan por utilizar sus VPN para ver qué sucede en el extranjero están totalmente convencidos de que el presidente Mao es un gran hombre y de que hay que respetarlo incluso hoy en día. Para los que vivieron el peor periodo, las cosas son totalmente diferentes. Los que fueron guardianes rojos, los que fueron enviados al campo durante la revolución cultural, etcétera, saben de los excesos y del desastre del periodo de Mao. Los padres no quieren que sus hijos sepan sobre Mao porque se corre el riesgo de que digan cosas negativas en la escuela y sean castigados.
1: Escuchábamos a la sinóloga Marie Holzmann, entrevistada por Nicolás Roca. Cambiamos ahora de eje. Mientras China y Estados Unidos continúan la carrera por la inteligencia artificial, más detractores de esta tecnología siguen denunciando el detrás de escena. Tras haber renunciado a OpenAI para irse a Anthropic, un investigador británico acusó este martes a ambas empresas de estar jugando con las vidas de las personas y denunció que ninguna de ellas actúa de manera responsable. ¿Quién es? ¿Qué denuncia en concreto? Lo explica Carlos Herranz.
4: Su nombre es Jacob Coxon, británico de 27 años, que trabajó durante los últimos 3 años en preentrenamiento, la etapa en la que los modelos de inteligencia artificial absorben grandes cantidades de información, primero en OpenAI y luego en su mayor rival, Anthropic, a donde llegó al considerarla en principio como más prudente. Ahora Coxon abandona definitivamente la industria y afirma que ninguna de las dos empresas actúa de forma responsable y que ambas corren directamente hacia una superinteligencia capaz de mejorarse a sí misma. Afirma que están jugando con nuestras vidas. Lo más sorprendente es que, lejos de negarle, el responsable de seguridad de Anthropic le ha dado la razón. Creemos realmente que la IA podría matar humanos, ha dicho, un riesgo que está

0: estima en más de un 10% posible dentro de la próxima década. El gran temor de la automejora recursiva ya no es ningún tabú. Esto es que un modelo pueda diseñar a su propio sucesor completamente al margen de cualquier tipo de control humano. Lo que dice Coxon es que ninguna empresa debería poder desarrollar una IA que supere a los humanos sin intervención gubernamental, además de una cooperación internacional. Pero el gran miedo es que estas empresas ya están atrapadas en una carrera por llegar primero a pesar de los riesgos.
1: Gracias, Carlos. Y cerramos con deportes. En la Vuelta a España, el británico Matthew Brennan se llevó hace instantes la etapa número 17, siendo este su quinto triunfo en esta edición de la Vuelta. Y en la Liga de Campeones, que ya comenzó este martes su temporada 2026-2027, el vigente campeón, el Paris Saint-Germain, inicia hoy mismo la defensa de su título. El equipo de Luis Enrique recibe al Slovan Bratislava un día antes de que 10 jugadores de su plantel fueran nominados en la lista corta de 30 para el Balón de Oro. Hasta aquí llega la actualidad en Radio Francia Internacional. Hasta la próxima.
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